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0: ya están conectados, muy bien.
1: Claro, papi, desde las 5:50 ya estamos aquí pendiente de lo que vas
0: profesionales.
1: A
0: profesionales.
1: No, ¿cómo es que llega a 6:15? Profesional, tío.
0: No creo que sean profesionales, amigo. La verdad no creo.
1: No, ni lo vas a creer, pues.
0: Ay, ma, yo pues.
1: ¿Qué once? ¿Qué dice con la Beyoncé? ¿Qué trance?
0: Ay,
1: que
0: no, ya quisiera ir a andar con la Beyoncé.
1: Siempre pendiente.
0: Ya quisiera ir a andar con la Beyoncé.
1: Ay, ni con la jirafa andás que andar con la Beyoncé.
0: Todavía no le hacemos caso, todavía no le vamos a hacer caso.
1: No, pero ya vi que ya salieron varios TikToks de ¿cómo se llama? De...
2: Ay, deja de ser leña, güey.
0: Chapulín. Yo ya estoy acostumbrado.
1: A ver, ¿me permiten, por favor?
2: Ay. Por lo menos le hubieras dado un like, ¿no? Que andas de perro.
1: ¿Me permite, por favor?
0: Adelante.
1: Estaba yo subiendo mi contenido a la TikTok.
2: Ah, ¿ya tienes cuenta de TikTok?
1: Ese de por sí no he tenido, no le perdí. Bueno, ya es la tercera cuenta, pues, pero ya no le he hecho muchas ganas ya. Pero seguimos subiendo material, pues. Entonces, ya viste, pues, que cuando estás subiendo, pues, la contenido, ajá, te aparecen los videos de tus amigos. Y yo, claro. Don Venancio, de una vez, dígame usted, ¿cómo aparece en TikToks?
0: Richie el Venado, pero tengo esa cuenta, tengo esa cuenta inactiva, voy a crear otra, porque no pude recuperarla por el tema de que ya ves que me robaron mi teléfono.
1: Sí.
0: No puedo recuperar
1: mi... activar en dos pasos no te apareció.
0: No me aparece, May, porque el número...
1: Ajá.
2: No lo activó, por eso.
0: No, sí lo tengo activado, pero no puedo por el número y después...

0: desgraciadamente no me acuerdo de la contraseña de mi correo electrónico.
1: Y si no se acuerda, no pasó.
0: Exactamente. Entonces llamo,
1: sí,
0: Yuk.
1: Sí, te llama.
0: Sí. Exactamente. Bueno, pero bueno, adelante, amigo.
1: Este chiste que te iba subiendo mi contenido, pues, a la TikTok, para toda la gente que me quiera seguir allá, es edgar.abarca.peru. Edgar.peruzzi.
2: ¡Oh, medio menso!
1: De todas formas, pues tengo edgar.peruzzi abarca, le puedes decir, y de volado, hashtag, no, y de volado aparece. Te voy subiendo en mi video, pues, del acontecimiento, pues, de hace rato allá en Perú, que vamos a entrar en detalle a la hora del Notiglutio. Y fíjate que me apareció a la hora que estoy subiendo el contenido. Como sigo a Don Puma en TikTok,
2: sí, pues.
1: Me apareció un video donde sale con ese muchacha que lo querías juntar a tu ombligo. ¿Lo viste?
0: ¿Él o yo?
1: Entonces... No, tú, perro, porque que el Puma, déjame decirte, ya está juntando su mano.
0: Ah, sí, pues ya está juntado. Sí. Estamos esperando
2: que en domingo
0: haré realidad tu sueño.
1: Nomás no se entere su marido, dice.
0: Entraremos a la iglesia.
2: No, yo por lo que dijo Luluca ayer, güey, no por otra cosa.
1: Ay, que te estoy escuchando la otra, va, perro.
3: Cállate los cinco.
1: Antes no tenías miedo de decir las cosas. Porque estaba yo siguiendo la cuenta de Ey José. Esa es la cuenta, pues, de la Fumatástico. Y subió una video hace un ratito cuando el gerente nos pide algo, pero ya es hora de salirse para afuera. Esa ya vean con la jirafa, ¿verdad? Don Puma.
0: No sé.
1: Esa es la jirafa con la que subiste el video hoy.
2: ¿Quién la...? No, esa es otra, güey.
1: ¿Es otra? Ah, sí, pero... Sí, se parece un chorro, pero es gemela. Sí, igualito, güey.
2: ¿Entonces para qué preguntas, pues, güey?
1: ¿Qué estoy...? Yo porque no las conozco, es que estoy juzgando a la gente, pues.
0: Yo tampoco conozco a ninguno de allá, solo conozco al Puma. Bueno, y ahorita la... Bueno, no la conozco de vista nada más.
1: Sí, claro. Ni de vista, nada más de mensaje, perro, se dice.
0: No, de vista.
1: No tengo calzón, dice.
0: De vista porque ya me hizo videollamada. No es cierto. Mira, yo
1: la
0: no soy...
1: La pregunta seria, ¿cómo estará la tigresa del oriente, la Wendy Surca y Delfín hasta el fin?
2: Ahora,
1: ¿alguien sabrá?
0: No, negativo.
1: No,
0: el
1: sismo
2: no sé y no quiero saberlo.
1: Bueno. Así está el asunto, pues, papito. Y viste, con eso empezamos la día de hoy.
0: Bueno, lo importante es que empezamos, que eso es lo chido.
1: Pues, ¿sí? Soy, salud, dice. ¿Qué digo,
2: dice,
1: señor?
2: Dice que sí es ella, güey, ya, para que te quedes callado, güey.
0: ¡El exclusiva!
2: Dile que sí soy, ya, que deje de estar chido.
0: ¡El exclusiva! El Peruzzi siempre había dicho que no tenía madrecita, ya encontró.
1: No, lo que pasa es que no les den de comer en su casa y estén de malas es otra cosa.
0: ¡El exclusiva! El Peruzzi picado de Zaballo acaba de declarar que la jirafa se la come toda.
1: ¡Ay!
0: Oh. Y mentira no
1: y
0: es.
1: Y mentira
2: no es. ¿Quién sabe? Ahí luego nos cuentan.
1: No, bueno, así está el despegue. Pero bueno, vámonos iniciando con este despegue, señor.
2: Y el invitado especial, pues, no llegó hoy.
1: No. Negativo, va a venir, papi, pariente. Ya vino a trabajar ayer y es mucho. Excedimos su carga de trabajo, papi.
4: De dos a tres caídas sin límite de tiempo.
1: Señoras y señores, niños y niñas, chamaquitos, ansetit, vinikitik, kerebetik, chantik, tecoman, pasaron gente tic, llana gente tic, ya la autoridad ahora junto presente. Señora, parte de este transmisor de ondas marciana. A todos los chiquitillos.
0: Presta.
1: Presta pelos en el coliseo.
0: Presta.
1: Déjenos un ratito. Es la hora de iniciar con este despadre. Es la hora de

0: 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Es la hora de decir salud, salud, salud, salud, salud, salud.
1: Para Transformers el Hirochi.
0: Ah, no. Cállate que les tengo una noche bien, una nota bien chida. ¡En exclusiva! El Perú se acaba de revelar que va a tener una noche inolvidable.
2: ¡En exclusiva! El Perú sin picado de Samayoa acaba de declarar que definitivamente él se va a lanzar de coco. Porque ya no le alcanza para las redes.
0: Que lo baile de lado. Que lo baile parado. Muchas gracias, don Venancio. Muchas gracias. Volvemos con este inicio de este despadre. Pesando 8.80 el kilo. Nacido en la hermana República de Nicaragua, El Salvador, Venezuela. Es más, no tiene ni acta de nacimiento. El único que ha cruzado las fronteras tantas veces que ni mujer había conseguido. El único el único ex papilonazo. El medio metro oficial de la bola de gas mate. Con ustedes, el monocromático. El color, ahorita le digo, premio usted, porque este está buenísimo, este color está buenísimo, el que
2: el
0: le voy a dar.
2: El color uña de mecánico.
0: No, papito, este no está bueno.
2: Uña de
0: el
2: mecánico.
0: Color HP 662. Investíguelo.
1: Pero ya vas a poner tu negocio de pinturas, perro.
2: ¡Exclusiva! Después de recibir sobre amarillo en todos los municipios del estado de Chiapas y lugares circunvecinos, ahora, como ya no tiene redes sociales, va a poner su negocio.
0: ¡Un negocio!
1: El Peruzzi ya va a poner su propio negocio de pinturas, en donde usted ya va a poder conseguir el color puma.
2: Y además, de también hecho, va a tener lavandería. No se sabe qué va a lavar.
0: De hecho, es el color del cartucho de la impresora. Y es ese color de mi compadre monocromático. Con ustedes, la Puma Hilario Abarca Hernández Samayoa Morales. ¡X6! ¡La jirafa!
1: ¡Ya, ya tú! Puras que no están, le pones el apellido. Bueno, pues, raza, ya estamos aquí, ya regresamos al padre. Bienvenidos.
2: ¡Hernández!
1: También te faltó, güey.
2: ¡Hernández!
0: ¡Hernández, lo dije, papi! Después de Barca.
1: No, a mí ponme, pero a García, güey.
0: ¡Oh! ¡En exclusivo por la bola de Gaslete! ¡Sí, la Puma acaba de revelar que no importa que la chincantera Morales tenga marido!
2: El Puma se la quiere comerciales.
0: ¡En exclusiva!
2: Sí, pues no es la García.
0: ¡En exclusiva!
2: Hace rato yo le mandé una foto y él es el nuevo Pedro Apóstol porque la negó 3 veces.
1: ¡3 veces te negué!
0: Gracias mi 662.
1: Así que porque 662, güey.
2: La clave de un es color perro.
0: Es la clave del color perro.
1: ¡En exclusiva! El Perú si ya no sabe cómo recuperar sus redes sociales. Ahora va a vender cartuchos para impresoras.
2: Yo pensé que iba a poner su florería.
0: Y se la relleno el cartucho.
1: Al otro lado, güey, si te queda a media hora.
0: Así te queda del otro lado del mundo. Señoras y señores, pesando 777. Porque está un poquito más clarito que el 662. Sacado de Cheto.
1: Sí, con ustedes. Eres un desgraciado.
0: El terror de las ceñitos del bienestar. Porque su frase y lema es 6400.
3: Son 6400.
0: Sí. Más vale planchar y desarrugar que meterse a la mate.
1: ¡Ay!
0: ¡Misterio! El único que no paga pensión. Y te voy a dar el tiempo del rato en la noche inútil. Con ustedes, el hijo de su mamacita santa traída desde la hermana República,
1: ¿no?,
0: de Berriozábal, Chiapas, México. La único lugar donde quiere ser capital, pero ese hombre de fierro no le alcanza. Con ustedes, el único amaquero que no amarra, la hamaca.
1: ¿Qué dijo?
0: Ah, medio lento. Con ustedes, Ricardo Richie Hernández, la venado de la O, Samayoa, Hilerio Selvas.
1: De la S.
0: Bukeles de la S, la jirafa. Y también del gordito bonito de la empresa. ¡Avanza, Peluzzi!
2: ¿Qué pasó, joven?
0: Ya llegaron las pinches, joven. Llegaron las pinches. Buenas tardes, venado.
1: Muy buenas tardes, buena venado.
0: Ah, ya lo entendí, ¿quién es el de lente, güey?
2: Pero bueno, buenas tardes, venga. Dios, lo importante de este invitado y argüen es que ya estamos presentes. Y antes que llegue y le caiga el invitado especial, nosotros hacemos mucho.
1: Del Jefe no van a estar hablando,
2: güey. Aquí está en corto, ya viene, güey. Ya viene.
0: ¿Quién?
2: El invitado especial. Pero bueno, muy buenas tardes.
1: Pone seguro la puerta. Hablando de niños y de chamacos.
2: Espérate, voy a.
1: Y Diana Sofía nos están oyendo.
2: Saludos, Diana Sofía. Paga tu radita. Este programa
1: para niños. Sí, lo peor es que su papá les pone la bola de gasnate.
0: Bienvenido, señor, que vayan formándose desde una vez antes que de los vayan a maguizar más tarde.
2: Yo también, lo mismo.
1: Alejandro Báez dice que lleva 20 minutos y ya le duele el estómago de tanta risa.
2: Ah, barro.
0: Y ahorita te va a doler otra cosa.
2: Porque pues es momento, papi. Ladies and gentlemen, es momento de presentar a la estrella. Y es una gran estrella que próximamente va a tener su lavado. Le va a dar, le va a lavar blancos,
1: pero
2: rojos, en negros, cafés y uno que otro moradito. Y no porque lo hayan magizado, sino porque un argentino no lo quiso.
0: Y uno de Tuzla tampoco.
2: Y uno de Tuzla que le mandó a checar, no iba a decir otra cosa. Le checaron el aceite y sus redes sociales se las tumbaron. Es como la mina de oro que se tuvo un derrumbe hace rato. Lo mismo pasó con las redes sociales de Don Peruzzi. Este personaje es guapo, es sexy. Tiene demasiados entenados por todo el estado de Chiapas y lugares circunvecinos. Tiene pancita chocomilera. Y no puedo decir que de trago porque él se la traga toda. Él es el rey de la brecha virtual desde San Cristóbal para el mundo. Don Peruzzi Samayoa se derrama. Hey,
1: ¿por qué le dices el ex rey de la brecha virtual?
2: Yo dije el rey de la brecha virtual, no dije el ex rey.
0: No importa.
2: Es rey todavía.
0: Viva el rey, muere el rey, pero me
1: ¡ey! ¿Qué hace ahí el invitado especial si no es tu turno, carnal?
2: Deja que se presente, Don Peruzzi, respétalo.
0: Muchas gracias, un gusto saludarlos. Gusto saludarles. Bienvenidos todos ustedes.
2: Adelante, compañero.
0: Señoras y señores, niños y niñas, vamos a terminar con la presentación del último ex integrante de la bola de gas. El único invitado especial, sí, el que aparece como las estrellas fugaces de repente, el que parece apoyo de gobierno, de repente cae, el único, el inmortal, el último de todos los gaznates, es más, el último. última estrella de la radio. ¡Ay! Con ustedes, el líder de las panderistas de todas las congregaciones y cultos de las diferentes religiones. El que...
1: ¡Aburro!
0: Sí, papi. El que tiene su colección de panderos en su casa y de colzones en su carro. Con ustedes, el amargado 3000, desde Mero Arriaga, Chiapas, México, Fabián Samayoa, La Pigua, Hilario Abarca Hernández Bukele, de la O, Ramírez, me falta el Ferchis. El güerito ese, con la cuida, Serrano.
4: Los cosa, el Carlangas.
0: El Torres.
4: Los
0: cosa
4: dientes.
0: Uno, cosa dos, es Morales, Jirafa. El güey que está digerente allá por aquel rumbo allá, ¿dónde está?
4: El Teco.
0: El Teco.
4: Don Chucho Torres.
0: No, Munra, el inmoral.
4: Chucho Torres.
0: También falta... Yo Yepeto, también como
4: ¿qué pasó, joven?
0: Bukele. Selvas, Bukele. Me falta aquí en otro, espérate.
4: De Hirochi.
0: Hendrix Selvas. Y las mujeres de la entrada. El G.I. Joe de la entrada. El también de la entrada.
5: El
0: señor que se está durmiendo del estacionamiento. ¿Quién me falta? ¿Quién me falta? El cuatro del comitán que ya no existe. El Guato tampoco existe. El viejito Hitler.
4: El Juan Ramón.
0: Juan Ramón es con cebo. falta otro, espérate. Sí, su carnal. El Panda.
4: ¡Ah, igualito!
6: ¿Qué pasó, doctor?
0: ¿Qué pasó, joven? ¡Samayo!
4: ¡Ah! ¡Muy bien, adelante!
5: Muchísimas gracias, doctor. ¡Vamos a compromiso! Y vamos a volver, que por cierto, les traigo buenas nuevas.
4: A ratito le dices.
5: ¡Híjole!
0: Con más calma, papi.
5: Y más para la gente de
0: Copolla. Por eso
4: a ratito le dices.
5: Y más para la gente
4: a ratito les dices, perro, manda corte.
0: ¡Ganó Copolla!
5: ¡Vámonos a compromiso!
4: Todavía que vienes tarde, te pones a dar todavía a platicar de las cosas. ¡Ya, yo, no, son 6:26, ya, cállate, ya, cállate, ya!
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1: Voy a dar mucho oído. Voy a dar dos.
2: ¡Pena!
1: Voy a dar dos mochilas.
3: Permíteme, gordo. Permíteme. Pausa.
1: ¿Qué pasó, doctor?
3: Peruzzi, por favor, si quieres que te respeten tu espacio, respeta el espacio de mi amigo. Adelante, Piguay.
2: No,
3: antes, permíteme, favor, antes de que yo te mute. Gracias, gracias. Adelante, adelante.
1: Ok.
3: Adelante.
1: Vamos a tener para ustedes, solamente para los que escuchen hoy, el programa y sean de Copoya o vivan en Copoya, vamos a darle dos mochilas con útiles escolares, ya como ganadores, porque mañana vamos a estar por allá en Copoya, y aparte de hacer unas dinámicas con toda la banda que llegue al parque de Copoya, ustedes ya van a ser ganadores, para que pasen directamente con una credencial de lector, para que vayan con el estudiante y en sus manos les entreguen su mochila y sus útiles escolares. Tienen de aquí hasta el programa, hasta la hora que termine el programa, para mandar su nombre completo, qué parte de Copoya son, y al final, vamos a decir quiénes son los acreedores de estas dos mochilas. Así es que solamente la gente que vive en Copoya y los que están en Copoya y los que respiran en Copoya. Piba, pero yo vivo en Patria Nueva, pero no me importa.
2: Nah, llama.
1: ¿Puedo participar e ir a traer mi regalo hasta Copoya?
3: Sí se puede.
1: ¿A poco? Ya de ustedes queda, pero de preferencia que sea la banda de Copoya, ¿no? Para que no vayan hasta allá de la vez, doctores.
2: ¿Sí? ¿Y qué explico? Pasa de los que están en Tapachula?
1: No, lo siento mucho, doctor, se lo vamos a mandar.
2: ¿Y qué pasa de los que están en Berriozábal?
1: De manera digital, loco.
2: ¿Qué pasa de los que están en Comitán?
1: Le vamos a mandar la mochila.
2: ¿En Comitán? No, en Comitán no.
1: Ay, no, un abrazo,
3: bueno, a los de Comitán. No, un abrazo a los de Comitán. Ustedes no, los comitanteses, ustedes es no correcto. Tienen la culpa. No tienen la culpa de que tengan compañeros, que mis compañeros no programen.
1: Esos comitecos, un abrazo para ellos. Entonces,
3: ¿pero cuál es su gentilicio?
1: Son cositías.
3: Saludos a los cositías de Jesús.
1: Entonces, la banda de Copoyor de Copoya, los que viven allá, respiran, duermen, amanecen,
3: echan,
1: pueden mandar su nombre completo, nada más el de ustedes. Soy, ¿qué podría ser? Soy Gloria Mendoza López Mendiguchía, ¿no? Así.
3: Fabián Zavalloa, la Pigua no pierde
1: ¿eso?
3: Memoria de ese apellido porque le pasaban su sobre amarillo.
1: ¡Ay, no!
2: ¡Y mentira!
4: Fabián Zavalloa extraña la gallina de los huevos de oro.
1: ¡Ay, no! Pero bueno.
2: ¡En exclusiva, Fabián Zavalloa extraña el sobre amarillo de esa época!
1: ¡Ay, no!
2: ¡En exclusiva!
3: Son hechos y no palabras.
2: Yo por eso amo la chepequenidad. Mamá chulé el papito.
3: Bueno, esa onda, ¿verdad?
1: Todo lo que hace el Isaín Mandujano. Le mando un abrazo, Isaín Mandujano.
2: ¡Es la exclusiva!
1: ¡Es
2: tu papá!
3: Las próximas redes sociales van a ser las de Isaí Mandujano, Futuring Perucia Barca.
1: Un abrazo al máster de máster. Pero bueno, así es que solamente
2: ay,
1: para la banda
2: ay,
1: de Copoya. Para la banda de Copoya, ya se la saben, manden su nombre completo. Es el íntimo de Perucia, güey. Es el íntimo de
2: Perucia.
1: Mi
2: compadre Isaí Mandujano.
1: Ahí se fue.
2: Quiero que
1: estés
2: un abrazo.
1: Ay, ay. Así es que ya se la saben, manden su nombre completo y listo.
2: ¡Trómasela!
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15: Seis 43 es Gianmarco y nos canta Nunca Más.

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2: Agradezco a la banda de Copoya que nos está escribiendo. En efecto, pueden mandar su mensaje de texto, mensaje de audio, todas las llamadas que estamos recibiendo. Tienen que darme nada más su nombre completo y mañana, ojo, mañana, a los que mencionemos como ganadores, mañana ya se los vamos a dar temprano, porque vamos a llevar muchísimas mochilas, pero directamente vamos a tener ganadores también. Y allá
3: ¿no
2: vamos
3: vas a tener el ganador de una vez?
4: No, no, al último bloque. Final del programa.
2: Ah, es el último bloque.
4: Así que estén pendientes, bueno, gente, pero, de Copoya. ¿De
2: qué? Es correcto.
3: ¿Pero de qué programa?
4: No, de nosotros, perro, de cuál más.
3: No tardes con la pigua, porque luego bola, este perro.
2: Bola de gasnate, no tardes con la pigua, ya regaló 10 el día de hoy.
4: No es cierto, tu boca, tu boca.
3: Los 10 que le correspondían a bola de gasnate, te agarraste a tu perro para que
4: ahorita
3: programa.
4: No, lo vieras que pasó.
3: ¿Más seguro?
4: Lo pasó el jefecito Alex, fue aquí ahorita. Y de reojo lo quedó viendo así con mirada de odio a la pigua.
2: No, al contrario.
4: Ya no lo quieren a la pigua.
2: Al contrario, pasó.
3: Bebecito Alex.
2: ¿Qué pasó, Samar?
3: La pigua se anda robando los regalos.
2: Todo bien, Samar. Yo, todo bien. ¿Cómo van los muchachos?
4: ¡Ah!
3: Ay. Yo creo que le preguntarían al venado, porque vos casi nunca te encuentras.
4: ¡Vas! ¡Y mentira! ¡Y mentira no es!
2: Bueno, vamos a invitar a los operadores y productores de las diferentes plazas que ya manden su audio.
3: ¡Ah, yo pensé que llaman!
2: Si ya está el asunto del clima, si está lloviendo, si hay feria, si hay evento importante.
3: ¡Está tronando, papi!
2: ¡Nos avisan, por favor, al 961!
3: ¡Pero la cabecera del motel!
2: ¡Ya se la saben! El mensajero oficial y ya se la saben.
4: Rico, no, pero luego la... ¿Cómo se llama la nueva?
2: Ajá, no se la sabe la nueva.
4: No, pues manda mi audio propio, mi mismo audio que le mando, lo manda.
2: ¿Cómo?
3: Ah, media venta.
4: La Sharon.
3: Es que tú también
4: 61-504-9 Jun.
2: Al 61-504-9
3: Jun. Es que tú también ya les mandas personal.
4: No, güey, se lo mandé al grupo. Sí. En el grupo, fue es en el grupo.
2: No diga mentira.
4: No, fue en el grupo, güey. Ya después me andan emparetando con todo el mundo, güey. No,
2: otra
3: vez. Ay, mentira no es, fue también.
4: Ah, perro, no.
2: Pero bueno, muchachos, vamos a la información. Esto es... Gracias, papi. Lo que pasó en un día.
4: Como... ¿Otra vez?
2: Como hoy.
4: En un día como hoy. Como hoy.
3: En un día como ayer.
2: Adelante, doctor. Resulta... Y eso es... Mátame la nota, doctor. Resulta... Y no sé si se los di a conocer, pero...
4: Mátame la nota. ¿Lo pongo?
2: Resulta que ya...
4: Sí, pues, ay, ponlo, doctor. Bueno. Permíteme que lo voy a buscar porque ese... Ay, permítame tantito, doctor.
3: Ese es un operador profesional que busca...
5: Mátame la nota.
3: Bueno, por lo menos el rino, este, ¿cómo se llama? Venado está buscando.
2: ¡Ah! ¡Ay, el rino, te digo, güey!
4: Te confundieron. O sea, ya no basta solo con la pigua que de repente me dice, Poma, ahora resulta que tú también me vas a decir. Sí. Y todavía que yo te considero mi amigo. ¿Qué digo, mi amigo, mi hermano? ¿Sabes qué? Muteado.
3: ¿Qué digo, hermano? Cuñado, dice.
4: Cuñado, ah, sí.
2: Bueno.
4: Conviene. Ahí güey, tienen cabañas, güey, en sangre.
2: No digas,
3: ay, güey.
2: Ahí les va. Muchachos, hay una tendencia yo muy respeto. Loca allá en Japón. Sí. Hay una tendencia que las personas fifís, los piqui-piqui, aquellas personas que son de la élite... Están creando una tendencia en Japón Para nosotros tal vez podría ser muy rara, pero
4: ¿para qué?
2: Para Japón y la gente élite, quien no lo hace es la gente que es del barrio. Para ellos, quien no lo hace, quien no lo aplica,
3: ¿de qué barrio son?
2: Es la gente que está en un comercio muy pirata. Resulta que está de moda allá en Japón comer todo lo que tú quieras acompañado de mayonesa. Eso, para los ojos de la sociedad,
3: te voy a untar tu mayonesa.
2: Te representa como alguien de la élite. Lo que tú estés comiendo, no es que, ay, no es que esto no lleva mayonesa. No, al contrario. Todo lo que desayunes, lo que comas, lo que cenes, lo que apliques, le tienes que poner mayonesa para que te consideren que eres de la élite.
3: Mayonesa Marcor.
4: No manches, ¿cómo?
3: Mayonesa Hellman.
2: Aquí lo mucho que he visto que le pone mayonesa a la banda son a las tortas, a los sándwiches, a los elotes, a los esquites. A lo más raro que me he topado en la vida,
4: a la sopa Nissin,
2: es que mucha banda le pone mayonesa a las palomitas, wey, del cine, güey.
4: A las palomitas.
2: Sí,
4: no,
2: lo he visto.
3: No es novedad ya.
2: Ah, mira, imagínate, si lo han visto, estábamos en lo correcto.
4: ¿Sabes que yo sí
2: para
4: les ponía?
2: Es, o sea, es lo más raro.
4: Wey. ¿Sabes que yo sí le he puesto a las fritos con chorizo? Catsup. Sabe bien rico, güey.
2: Pero es mayonesa.
3: ¿Cuál dijo usted?
4: Ah, no, pero yo dije
2: fritos
4: con chorizo.
2: Sí, ya sé. Esas fritos también están chidas, pero
4: el chicharrón preparado, pues le ponen mayonesa.
2: El chicharrón preparado.
4: Le ponen mayonesa.
3: Pero manda, le pongo mayonesa.
4: Mentira, no es.
2: Lo que voy es que para los japoneses, supuestamente, no, esto...
4: No dije nada porque es real.
2: Esto para los japoneses es que si tú comes con mayonesa, te da una identidad, supuestamente,
3: infierno, perro,
2: que eres de billete, doctor.
4: O sea, si te untas de mayonesa es porque...
2: Sí, a lo que vayas a comer, supongamos que ahorita sales y vas a comer algo.
4: Se me hace que de allá le trajeron el ya ves que allá usan ramen, pues. Ah, le ponen la mayonesa, me imagino.
3: Mayonesa, dice el otro.
4: Por eso, ha de ser que por eso también a la sopa Nissin ya le empezaron a poner mayonesa. No lo has probado con mayonesa, güey. No, sabe rico, güey. Sí sabe rico.
2: No digas eso, se hemos muteado, pero bueno.
4: Mira, yo cuando los muteo a estos perros le pongo mayonesa. Ay, para que muteen silenciosamente.
3: Nada más una pregunta voy a hacer.
4: Mañana, porque ahorita vamos a corte.
3: ¿Probarle una tortilla con mayonesa?
2: Pero si ustedes
4: la
3: tortilla con mayonesa
2: van a Japón, pónganle mayonesa a todo para que los vean de la élite.
4: Ay, lo ves, pues su pantufla fue con mayonesa.
3: Es lo que está diciendo. ¿Qué tan lejos es, pues, si aquí te le ponen mayonesa?
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1: Moderato y Belinda nos cantan Muriendo Lento, 7:1.
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0: mira, mira, mira, mira, mira, mira cómo lo baila esa nera, ta, ta, ta, ta, ta. Ay, disculpe, este cabrón. Con la garganta, la gaznate no está tan bueno últimamente, pero antes de que me diga que el tico, vamos a darle lo más importante de la desinformación que está aconteciendo por este rumbo, por esta zona del otro lado del mundo, de su casa, colonia, ejido, ciudad, ranchería, su pueblo, o simplemente ahí en su calle. Y arrancamos rápidamente con las más mejor noticias que están aconteciendo en estos momentos. Vámonos rápidamente con la noticia internacional porque ha impactado la noticia de esta tarde. Al filo de la mediodía, hora de la centro de México, se registró otro terremoto. ¡Sí! Nos está mandando una señal a la tierra de alarma que debemos estar preparados. Sí, porque ya viste que ese no avisa, pues ese cae de repente. Pero ya son varios puntos del mundo que han sufrido ya que los terremotos los anuncian de que ya nos vamos a morir, ya, Chusito nos va a llevar, ya, Dios, ya, va a cargar la verdura, pues, dijera en mi pueblo. Ya son varias partes del mundo y del Centroamérica, sobre todo, donde ha estado temblando. Hoy le tocó a la hermana República del Perú, sí, así como estás escuchando. La mundo no deja de temblar, 7.2 grados en Perú, ahí fue el epicentro, allá la, ¿cómo se llama? Ah, ¿cómo se llama este asunto? Ahorita lo voy a decir, se llama Coracora. Allá en el Ayacucho, Parino Conchas, bueno, el chiste que tembló en Perú, pues. Ese pone más número, más fiero que los de aquí de Copolla, pues. Cosita, pues no. Allá lo retiembla su centro de la tierra. 7.2. Mire usted que este jueves, un jueves terremoto, fue en la zona norte de Perú, donde las autoridades de su país se mantienen en alerta. Aún no hay datos sobre si hay víctimas o destrozos mayor, pero sí las imágenes fueron bastante fuertes, donde se ve que entre los cerros se vienen desgajando las piedras. En los últimos días se han registrado Venezuela, Colombia, Indonesia. La día de ayer no me acuerdo dónde tembló, pero también otro terremoto del otro lado de la mundo. Sí, la mundo se está moviendo, la tierra se está cimbrando. Recuerde usted, le vuelvo a repetir, los simulacros, hay que participar, active este su, ¿cómo se llama ese? Su plan interno de protección civil para que sepas de qué hacer en caso de un sismo mayor en Chiapas.
1: Yo pensé que un plan
0: No, ahorita vamos a ese tema, porque mire usted, en días pasados, el martes, le estuvimos avisando de un sismo de 5.8 grados a la escala de Richter, aquí en Ciudad Hidalgo, Chiapas, y sigue la tembladera, así que no nos demos por bien servido porque ya se está liberando la energía. Al contrario, hay que estar más pendiente, porque resulta que la capital Tuxtla Gutiérrez, bueno, no San Cristóbal, Comalapa, Comitán, Sintalapa, han registrado el avistamiento de esas nubes aborregadas. Los viejitos dicen, va a temblar, nosotros nos vamos a los datos científicos.

sí. Así que prepárese su plan interno. Su plan interno de protección civil en caso de sismo, terremoto, en el caso de lluvia extrema. Por favor, téngase su plan interno con su familia para que sepa qué hacer en caso de la terremoto. Y no vaya a salir con su calzón lleno de agujero. Y deste un chorro de risa. Y no se vaya a meter croquetas a su pantalón, pues, porque ya con los varios días ya los chuchos tampoco lo detecten. ¡Vámonos a otro asunto! ¡Vámonos hasta la hermana República de Paredón! ¡Vámonos a Gala! ¡Vamos a la costa chiapaneco! ¡Porque ayer lo decíamos! ¡Ayer se lo asegurábamos ayer por la tarde! ¡Que fue recuperado con vida! ¡Dos pescadores que estaban perdidos en la alta mar! ¡Sí! ¡La viernes o jueves pasado! ¡Estos pescadores salieron a pescar pescado, pues, a alta mar! ¡Pero ya con las fuertes desinformativas que ellos mismos aseguraron que una ola alrededor de las 3, 4 de la mañana fue la que inundó la embarcación donde ellas se encontraban pescando! ¡Y estuvieron varios días! ¡Varios días a la deriva! ¡Afortunadamente el esfuerzo de la Marina, de Protección Civil, de Secretaría de Asuntos sin Importancia, de la Secretaría de Seguridad Pública, todos los que intervinieron! Ahora sí que a texto, y como decía don Daniel, y como lo decía el otro señor, que no me acuerdo su nombre ahorita, pero dijeron que fueron avistados, pues, que desde los cielos vieron como primeramente una avioneta pasó echando despagre, pues, viendo desde los altos, y con un costal que nada más habían rescatado, sí, porque no, pues ahora sí que la ola no les dio tiempo de sacar nada de la barca, de la embarcación, porque como fue de madrugada oscuro, no pudieron rescatar ni comida, ni algún artefacto de radio, o como se llama este asunto, para mandar algún señal de que estaban vivos y que estaban perdidos. Pero, ahora sí que la búsqueda intensa que realizaron las autoridades ya surtió efectos. Ayer aproximadamente entre las 3 y las 4 de la tarde fue que ya se dio la noticia que ya habían sido avistamiento allí en la alta mar. Sí, aproximadamente a 140 kilómetros millas náuticas. No, 140 millas náuticas, así es, pues, sí, de mar para adentro. Mire usted, el Paredón, ya iban llegando a Puerto Chiapo, pues, también, pero ya estaban bien metidos para adentro, la mar. Y afortunadamente, gracias a los sobrevuelos, fueron rescatados sanos y salvos. En propias palabras dijeron, no comimos nada, no tomamos agua, no había nada, pero la bendición de Dios nos mantuvo a salvo. Y ahora sí que ya tenemos dos rescatados en alta mar, para que ya le den. Y vos, ¿quién te llevó? Me llevó la madre. Y vámonos a otro asunto, señor justicia, vámonos a otro tema. Vamos con el tema del registro de los celulares, pues se lo dijimos dos, tres veces aquí en la bola de gasnate. Hágase su registro. Ay, ya está la ley, pues, que dice que le vale 3/4 de verdura. Si vas a querer, no vas a querer registrarlo su número, pues. Por más que lo eche esté resistencia, pues ya está decretado, pues, les va a valer 3/4 de verdura. Y la límite para todos aquellos que terminaron su teléfono en cero, su numeración en cero, pues tuvieron hasta el día lunes para la registro. Y mire usted que no es mentira, que es mentira lo que es. Oh, mira, resulta que ahora sí llenan los centros de atención al cliente en los puntos de venta de celulares. Colapsaron ya las oficinas de las diferentes telefonías, no solo aquí en Chiapas, también en todo el país. Luego de que la señor Justicia Federal lo empezó la suspensión de las líneas telefónicas celulares con la terminación cero por no ser registrados en el sistema. Si ya te lo suspendieron, entre usted a la página y registre desde su CURP y su INE para que su número sea activado de nueva cuenta. Aquí en San Cristóbal, a día de hoy, un centro de atención al cliente, mira usted que estaba llenísimo, pues, ese asunto, ¿eh? Por Dios, una gran cola para registrar sus datos. Lo puede usted hacer desde su casa.

0: pero si de plano no sabe usted cómo, vaya usted a algún punto de venta que ahí amablemente le tienen que hacer su registro de teléfono. Bueno, no obligadamente, pero lo están haciendo amablemente, ya vio usted. Así que llama. Y todo por dejarlo a la hora de la hora y decir que no le va a pasar. Hay otras que dicen, yo tengo terminación cero y no me han cortado nada. Papito, yo que tú lo checo bien tu teléfono, tu número. No vaya a ser que otro salado ya te haya registrado desde antes, ¿ah? O te estén utilizando tu culpa 3-4 teléfono. Ah, ese es importante también. Que lo cheque este, su línea telefónica. Y vámonos para otro asunto. Y vámonos para la hermana República de San Cristóbal de las Balas, porque mire usted, era un hecho inédito. Sí, por andar echando piropos y molestando a las damitas. Y es llegó el señor justicia a unos albañil. Sí, en días pasados una damita subió a través de redes sociales, dijo, dice usted que saliendo de mi casa aquí en el barrio del Fátima, hay unos albañil que cada vez que pasamos, ahí nos andan piropeando, nos andan chuleando. Y pues ya dice, hay unos ya más elevados de tono. Unos caen en gracia y otros ya caen en la coraje. Pero sí son tales albañiles que están ubicados en tal construcción, de tal lugar, de tal dirección. Y eso ya nos causa miedo. Eso exclamó la doñita cuando denunció a través de las redes sociales. Pero se lo tomaron muy en serio, más que ya de verdad. Este asunto sí es completamente serio. Han elevado los números del tema de feminicidio en el estado de Chiapas, que ahorita cualquier denuncia se está atendiendo directamente. Sí, así que por favor tengo usted en consideración. Es que solo ahí se ven los policías. No, lo que pasa es que ya le están poniendo más atención a este tema, a este asunto de los feminicidios, porque no es nada menor. Al contrario, es un tema muy grave y por lo tanto se ha hecho hincapié en atender este tipo de asunto. Los albañiles que lo andaban molestando a las jovencitas ya les fueron advertidos y notificados que le están molestando de manera verbal a un damita. Ya es un despadre. El señor Justicia Municipal en San Cristóbal lo atendió la reporte ciudadano cuando en la obra pública en la barrio del Fátima fue denunciado. Los elementos acudieron al lugar, echaron diálogo con los trabajadores del Cuchara Grande y les hicieron saber los alcances legales de sus amadas, así como la importancia de mantener en condición adecuada de seguridad para quienes transitan en la zona. Así que ya se la sabe usted, eso de echar los piropos pues ya no es lo mismo de antes. Antes unos piropos bonitos pues le echaban para las muchachas. Ahorita ya casi le están preguntando cuánto y dónde. Pero bueno, los tiempos han cambiado, las generaciones también. Pero ahora sí hay que pedirles entendimiento también a los maestros de obra, que tengan más precaución. No es lo mismo decir, ojitos de lucero, boquita de coral, fuiste bajado por Bella Celestial, que decirle, mejor no lo digo porque si no, yo también me van a ir a preparar. Y vámonos a otro asunto. Vámonos a otro desmadre directamente. Acompáñeme, venado, a escuchar esta triste historia. Gracias. Queridos amigas y amigos, quiero hablar de este dato, del tema de pensión alimenticia. Estos hechos se suscitaron en Durango. Sí, allá en la estado de Durango. Resulta que dos se divorciaron, una pareja se divorció. Que ellos que se habían jurado amor, se echaron la divorcio. Porque mire usted, las cosas iban mal, ya las cosas no iban funcionando. Ya la no quería jalar por un lado y el otro ya no jalaba del otro lado. El chiste que pues se separaron y viene el demanda de pensión. Echaron primero la divorcio formalmente, porque ahorita la divorcio ya se puede divorciar. casa y después vemos la pensión. ¿Pero qué crees tú? Las cosas no estaban tan bien. Las cosas no terminaron como ellos querían. La tamita le exigía al marido casi, casi todo el salario de la pensión. Quería que acabarlo el desgraciado por lo que él había hecho. Pero luego, veaste la perspicacia y la inteligencia de este talento, de este señor. El señor Mondragón inició otro juicio. Y no precisamente por manutención o el tema de la divorcio. No. Él exigió su cambio. Su cambio de sexo. Sí. O la ley avala de que cualquier que quiera cambiarse de sexo en su acta de nacimiento lo puede hacer. Ahora que el señor Mondragón ya no es el señor Mondragón, porque la ley lo avaló y le cambió el sexo. Ahora es la señora Mondragón. Y el detalle que no acaba ahí. Ahora de pasar de ser la padre de familia, ahora también es la madre de familia. He iniciado otro juicio. Si por las buenas no quiso la pensión, lo que yo le daba. Ahora que yo ya tengo a mis hijos, yo también soy madre de familia. Así que exijo que el próximo juicio que estamos por iniciar por el tema de la pensión sea catalogado y sea revisado con perspectiva de género. Y sí, los juzgados han aceptado este nuevo juicio y este nuevo amparo donde él pide que sea considerado como mujer. Entonces, ahora el despadre se ha generado porque la ley dice que a la mamá hay que darle también un porcentaje de lo que exige la pensión. Pero habiendo dos mamás en este caso, ya las cosas han cambiado. Después de exigirle el 99% de su sueldo, ahora le exige que también le tiene, que la sea otra señita se ponga a chapear y también reciba parte de lo que el otra gana. ¿En qué va a terminar esta historia? No sabemos, pero de que le dio un cambio total a la exigencia de pensión, sí. Porque de ser el señor Mondragón, ahora es la señora Mondragón. Ya no es el padre, sino la segunda madre. Hasta acá las noticias, el despagre de la tarde de hoy. Recuerden de seguirnos a través de la Antiperucia, Edgar Perucia Barca, TikTok, Instagram, la Tutum y la Facebook, Edgar Perucia Barca. Hashtag Antiperucia. Recuerden que se pasa la Antiperucia, 7:23, bola de las netes. Vámonos de corte, te volvemos.
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1: Atención, papita.
2: El perro. Vamos.
1: Prestes atención, perezo.
2: Un abrazo a mis amigos de Pichucalco y vámonos inmediatamente a otra parte del territorio chiapaneco. Vámonos hasta Mapa, porque Mapa está en el Mapa, en el 95.1. Un abrazo hasta Mapastepec, la tierra de los mapaches, allá donde los tamales de iguana, el armadillo guisado y el pollo horneado son uno de los antojitos locales, chamacos.
3: Se le dice abrazapalo, pues.
2: O también a los abrazapalos, en efecto.
4: Ay, el otro de 26 y este abrazapalo, mirá, qué bárbaro, muchachos.
2: Adelante, vamos contigo, Mapa.
5: ¿Qué tal? ¿Cómo están? Muy buenas tardes, noches.
2: ¡Chimichurri!
5: Chiapas. Ya tenemos...

0: Tuxtla tenemos presencia de chubasco. 29 grados la temperatura. Cayó un aguacero por ahí de las 2:30 hasta alrededor de las 5:00 p.m. Pero bueno, reportó desde Mapastepec, Chiapas,
1: el Chimichurri.
0: Que tengan un excelente y maravilloso jueves. Un abrazo a la distancia. Hasta la próxima.
2: Ah, no.
3: Muy bien.
4: Ya cambié la cosa. A ver si van aprendiendo ese voz esas cosas.
2: Esos operadores y productores de esa plaza,
4: a ver si van aprendiendo esos
2: hoy
4: peruanos.
2: Tienen 10. Es más, exento el Chimichurri, doctor.
3: No, exento. Que está. Se quede haciendo lo mismo, el mismo trabajo, por favor.
2: Muy bien, Chimichurri.
3: Muy bien.
2: El único que estudió solo comunicación.
3: Solo por eso te paso que me andes viendo los tenates.
2: Ay, no. Pero bueno, después de eso, un abrazo a Samapastepec. Vámonos a ver si suena igual. Tapachula. ¡Adelante!
4: Anda a comer tus cebos en vivo, padrino. No,
3: el clima. No, yo te hago los efectos, perro.
2: Vámonos con Tapachula. En el 94.7.
4: Correcto, señores y señores. Vámonos de volada porque ahorita vámonos con el clima.
3: El clima.
4: De Cacahuayor. Esa mamada. Bueno, 25 grados centígrados, sensación térmica.
3: El clima.
4: Térmica de 25 grados en Cacahuayor. Ahorita la lluvia ni se va a hacer presente, pero por lo menos están con
3: su balsa.
4: Eso es lo que vamos a ocupar aquí en Tapachula, porque dice que va a caer el porrazo de agua, pero
3: ¡Cayuco!
4: Mentira, no hay más nada. 30 grados centígrados.
3: Travesaño.
4: El Hirochi, lotería. Bueno, clima de Wixla, 27 grados centígrados, sensación térmica. No más, cayó 32 grados. ¿No?
3: Las caguamas.
4: Bajan rico. Ahí está, ¿cómo de que no tenemos producción? Toma eso en tu cara, pigua.
3: En tu cara, perro.
2: Producción pirata esa. Vámonos directamente hasta la tierra conocida como el lugar del sol. Es la tercera ciudad más importante de la economía estatal.
3: Es cierto.
2: Y hablamos por su producción ganadera, pesquera y la cercanía a los principales destinos.
3: Ah, porque es tu tierra, la está enchulando.
2: Hablamos de Tonalá, Chiapas. Y también de la mano de Arriaga, el ombligo de Francia. Un abrazo a mis amigos de Arriaga y de Tonalá. En el 94.3 nos escuchan.
3: Saludos a los rescatados. Sí, perro.
5: ¿Qué onda, chamacones? ¿Cómo
3: el
5: están?
3: Clima.
5: Pues aquí les dejo el reporte desde la bella Arriaga y Tonalá, Chiapas. Comentarles que todo el día tuvimos cielos muy despejados, temperaturas muy altas, hace mucho tiempo que no nos ha llovido, es más, ya perdimos la cuenta de cuántos días llevamos sin que nos llegue ni una gota del cielo. Pero bueno, comentarles que el día de hoy se estima que la temperatura máxima alcanzó los 40 grados centígrados. Sí, sensación térmica de hasta 40 grados centígrados y se espera que la mínima para el día de hoy sea de 26 grados centígrados. No tenemos señales de lluvia, no nos ha llovido. Lo único que tenemos son rachas de viento. El día de hoy se alcanzó las rachas de hasta 20 kilómetros por hora. Reportó para ustedes, Yasmin Trinidad, la cebra.
4: ¿Cómo dice?
2: Muchísimas gracias, cebra de mi corazón. Vámonos.
3: No creo.
4: Ay, ahora ya es de tu corazón.
2: Vámonos hasta las montañas, allá donde llega el descendiente de Pie Grande, el hombre que fue conquistado por el maíz.
4: No me cansas de comerte la nómina, pues, perro.
2: Un abrazo directamente.
3: Si aquí a la cosa dos también ya la quiere comer.
2: La brecha virtual. Vamos contigo, Peruzzi. Adelante.
3: Pero vas a querer producción. ¿Vas a querer producción?
4: Por favor, te la encargo. Claro que sí, doctor. Vamos rápidamente hasta la zona cañera del Socotenanco, porque mire usted que en este momento registran 25 grados centígrados, sensación térmica de 22, la mínima alcanzará los 21, porque estuvieron con un calorón de que...
3: Las caguamas.
4: 31 grados centígrados.
2: Está haciendo calor.
4: Caguamístico para el
3: Socotelanco. Caguamamamamamamamamamamamamamamamamamamamamamamamamamamamamamamamamamamamamamamamamamamamamamamamamamamamamamamamamamamamamamamamamamamamamamamamamamamamamamamamamamamamamamamamamamamamamamamamamamamamamamamamamamamamamamamamamamamamamamamamamamamamamamamamamamamamamamamamamamamamamamamamamamamamamamamamamamamamamamamamamamamamamamamamamamamamamamamamamamamamamamamamamamamamamamamamamamamamamamamamamamamamamamamamamamamamamamamamamamamamamamamamamamamamamamamamamamamamamamamamamamamamamamamamamamamamamamamamamamamamamamamamamamamamamamamamamamamamamamamamamamamamamamamamamamamamamamamamamamamamamamamamamamamamamamamamamamamamamamamamamamamamamamamamamamamamamamamamamamamamamamamamamamamamamamamamamamamamamamamamamamamamamamamamamamamamamamamamamamamamamam
4: mexicano.
5: Caguama, sí. mamá.
4: Mañana va a estar más duro la calor, va a estar como azote de cabecera.
5: Ay, qué rico.
4: Por un calorón de Dios, Padre Santo, y vámonos hasta la meseta de Comité, que vámonos hasta Comitán de la Flor, porque

0: el pan compuesto y pongan la caraquita, pongan el ¿cómo se llama? El chicharrón de pan.
1: A mí que pongan el chicharrón, claro. Claro que sí.
2: Pongan el lomo, dice.
0: Ay, póngame las patas en el hombro. Pero esté preparado. Y vámonos a la conexión con el universo. Vámonos a San Cristóbal de las Cosas.
1: Sí, de las cosas ya voy a pichucar con gordo.
0: ¡Medio menso! Me dejan terminar, fue porque las cosas
1: medio menso.
0: Las cosas se las comen en Pichucalco.
1: Una de 26. Es la de 26, dice.
0: 18 grados centígrados en este momento. Se esperaba que la mínima recaiga hasta los 15. 26 grados tuvimos hoy por la calentura del San Cristóbal. Así que prepárense. No se espera lluvia, pero sí se espera una majiza para las cosas hasta Pichucalco. Saludos a mis franceses. Ahí
3: los
0: dos, cosa única, cosa dos.
3: Un abrazo al señor Perucia allá en las montañas. Gracias. Mientras tanto, aunque usted no lo crea, Tuxtla Gutiérrez también, la ciudad de los conejos, el día de hoy.
1: No, conejos.
3: El día de hoy la temperatura es de 28 grados centígrados. Si usted consideraba que iba a llover, hoy no. Mañana tampoco, pero el sábado viene con toda la sanitización celestial.
1: Está igual que mi vecina, güey.
3: No, ¿por qué?
1: Mañana ya no te voy a ser infiel. Oh. El cielo tampoco, dice de todo mole.
3: No. Mentira, no.
1: No es.
2: Pero son internos, güey. No.
1: Ay,
3: ¿y Berriozábal? Frío.
1: ¿Ah?
3: ¿Berriozábal?
4: El clima.
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1: La mía es santa.
2: Una mano santa, venado.
1: La mía es resanta. Dios. Ha tocado a pura virgen.
2: Oh. Oh.
3: Elimínate. Elimínate, basura y no. Sí.
2: Está filtrada la comunicación.
0: Bueno,
2: vamos a sacar dos ganadores para dar la mochila el día de mañana allá en Compolla. Muévele bien ahí la tómbola, doctor. Muévele bien la tómbola.
1: Llévala la
2: como
1: luna.
2: Como no hay ninguna mano santa, pues ya ni modo. Tú sácala, doctor. Ya, sin broncas.
1: ¿Qué pasa, güey?
2: Saca el boleto.
1: No,
2: nada. El boleto, doctor.
1: Allá
2: el boleto.
1: Allá de primero. Allá de primero.
2: A ver, papi. El primer ganador es. ¿Qué nombre tan fiero? Joadani Scarlett.
4: ¡En exclusiva! ¡El tipo es racista!
2: ¡No! Muy bien este nombre. Ha de ser un nombre compuesto. Joadani Scarlett Pozo Vázquez.
4: ¡Obra!
2: ¡Felicidades! Terminación. Bueno, 015. Acá dice el teléfono. ¡Felicidades! ¡Muchas felicidades, Joadani Scarlett Pozo! ¡Tú eres ganadora de la primer mochila con útiles!
4: Inútiles.
2: Ah,
4: no, de
2: verdad,
4: y
2: bueno,
4: va a estar hablando.
2: Muy bien, excelente.
1: Muy bien, muy bien, muy bien.
2: Tenemos uno más.
1: Uno más, doctor.
2: Saca el otro boleto, doctor.
1: Te vas de una vez. Ahí te va.
2: Lástima que no hay mano santa. Vamos a ver el siguiente.
1: Perro, güey. Mira, resanta es la mía.
2: A ver, dice acá.
4: Ay, no creo, güey.
1: Sí, perro.
2: Ganadora es una princesa.
1: Ay, ¿yo?
2: Ganadora.
1: Yo soy una princesa.
2: No, tú
1: yo
2: no.
1: Yo quiero ser Rapunzel.
2: Amanda Espinosa Pimentel, terminación de su teléfono 542. Ay, te deseamos muchas
4: felicidades.
2: También tú te acabas de ganar una mochila con útiles escolares.
4: Sí, mañana, tú te acabas de ganar
2: allá, mañana allá en Compolla, ¿no?
1: Compolla, yo también dije, pero no, mañana es Compolla.
2: Mañana en Compolla van a estarte dando tu
4: van
2: mochila
4: a ir a hacer
2: y van a darte los útiles escolares.
1: No olviden su copia de credencial, director.
2: Lleven su INE, Joadani Scarlett Pozo y Amanda Espinosa Pimentel. Gracias, venado.
1: Que digan que ganaron en bola de gaznate.
2: Es claro. Correcto. Gracias, por venado, favor. Por la tunca.
1: Nos escuchamos mañana en punto.
4: Sí.
1: Mentira no es. 6 de la tarde, nos escuchamos mañana.
2: Gracias, Fuma de la herida.
4: Sale pues, de Piva, mañana nos vemos.
2: Sale, doctor.
4: No creo.
2: Gracias, señor Perusi.
4: Nos escuchamos el día de mañana, estamos pendiente y felices vacaciones, mi Pigua.
2: Muchísimas gracias a todos los operadores y productores de las diferentes plazas. Muchas gracias. Fabián Samayoa, la Pigua, les dice hasta la próxima. Y esto fue el sabor de una bula de gaznates.
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1: Eden Muñoz y Alfredo Olivas con Recuerdos en Común. 7:54.

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2: Las recientes declaraciones del delegado estatal de la Cruz Roja Mexicana, Ángel Tobar Serrano, pusieron sobre la mesa un tema que preocupa y llama la atención. Chiapas no estaría preparado para responder ante un sismo de gran magnitud, debido a que la demanda de atención superaría de inmediato la capacidad operativa de cualquier municipio. Advirtió que el estado enfrenta un déficit de ambulancias y que las unidades que operan presentan desgaste por su antigüedad. Tan solo en Tuxtla Gutiérrez operan 12 ambulancias entre la Cruz Roja, el Escuadrón de Rescate y Urgencias Médicas y Protección Civil para atender a una población de más de 620 mil habitantes. Chiapas, al ubicarse entre las tres entidades con mayor actividad sísmica del país y contar con antecedentes históricos de terremotos de gran magnitud, la capacidad de respuesta ante un evento de esta naturaleza sería insuficiente para atender de manera inmediata a la población afectada. De acuerdo con los protocolos internacionales, los servicios de emergencia deben contar con capacidad para atender a la población durante las primeras 72 horas posteriores a un desastre, algo que ante el déficit de ambulancias no estaría garantizada en la entidad. Por ello, contar con un plan familiar de prevención y saber cómo actuar puede marcar la diferencia para reducir riesgos y salvar vidas. Hasta el siguiente comentario.
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Conectada, conectada la rocola. Y hay que activarla como siempre. Muy buenas noches, bienvenidos. Abróchense los cinturones porque vamos a viajar a exceso de velocidad con lo mejor de la música, con los mejores éxitos. Porque esta rocola está cargada de éxitos en esta noche. A pasarla súper bien. Viajaremos por todo el sureste mexicano y Guatemala, Centroamérica. Buenas noches, bienvenidos a esto que se llama La Rocola. Así es, bueno, vamos a tener las rolitas más chipocludas que ustedes van a ir programando en este espacio de 20 a 22 horas por Extremo 99.1. Sí, señor, tal vez pongamos la una o dos rucaletas. Ya de las pensionadas, pero que se siguen escuchando bastante machín. Bienvenidos, estamos en el 963-159-8888 para que nos envíen su mensaje a través del WhatsApp o también un audio para que activen la rola y la rocola. Estamos listos, luces encendidas, la rocola con todo, así que a pasarla súper bien. 963-63-201-85 también es la línea caliente del pariente en esta noche. ¡Saludos! Saludos en este jueves. Juevébelo un poquito, juevébelo sabrosito, bien tanteado, bien tanteado. Jueves 20 de agosto, buenas noches. Señor producer también nos acompaña para pasarla súper bien. Por acá, checando lo

lo mejor de esta noche para programar. Manda tu saludo con la canción y el lugar donde nos estás escuchando. Queremos saber hasta dónde estamos llegando con la rocola a través de Extremo en esta noche. Vámonos entonces con Rolita. Rolita que tenemos preparada especialmente para ustedes. Teníamos por acá ya una. Tenemos varias ya. No puede ser. Tenemos tres que están activando en el 963-159-8888. Y hay amores de la vida alegre. Ah, cómo no, qué chulada, qué chulada. Felipe y con tenis, como Chuy y Mauricio. Felices y muy contentos en esta noche, señores. 8:06. Marco Flores y la...

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2: Jueves en la Rocola, la semana ya está entrando pues en la recta final y nosotros le ponemos este toque especial a esta noche para que pueda disfrutar de buen ambiente, de buena música. El saludo para todos nuestros amigos que ya en este momento se van, como todos nuestros compañeros de esta estación de radio Extremo 99.1. Se van a descansar. ¿Dónde se van, muchachos? Los veo muy inquietos. ¿Por qué tan inquietos? ¿Dónde se van? Luego, luego, se ponen de acuerdo. Puro cuate, puro amigo. Gracias, están llegando, están cayendo.

0: rolita de esta noche, jueves de canciones, también para recordar, para dedicar y también para decir aquello que a veces no nos atrevemos con decir. Bueno, que no nos nace porque somos tímidos con palabras, pero podemos hacerlo con una canción. En la rocola en esta noche. Están llegando por acá algo de Maná. De Maná, ¿y quién más? Y el señor Marco Antonio Solís. ¿Qué tal? ¿La quieren escuchar? Se llama Ojalá Pudiera Borrarte de Mi Mente. No, Ojalá Pudiera Borrarte. Pero enseguida dice la palabra mente, claro. ¿Se quieren poner románticos? ¿Cómo quieren pasar esta noche? También están pidiendo algo de los amigos de Parranda, que siempre traen buen ritmazo. Saludos. Muy buenas noches, los escuchamos aquí en La Cruz Grande, segunda sección. Gracias por su amable sintonía. Están también por acá saludándolos. Órale pues, saludos ahí para el buen Bingo y para tío Migue, de parte de el Nico, que anda trabajando y ellos están haciendo tacuats. Eso, mi Nico, échenle ganas. Saludos también a la terminación 04, gracias por el saludo. La terminación 95, la incondicional de tío Miki. Bueno, vamos a checar esa rolita después de el corte, señor productor. Órale pues, después del corte regresamos con más música. Sí, porque tenemos este compromiso y pues enseguida estaremos programando las mejores rolas de esta noche, que son absolutamente todas las que lleguen en nuestro mensaje brío. 963-159-8888, nos vamos a la pausa, enseguida volvemos, no le cambien, ya empezó a sonar la rocola en Extremo 99.1. ¿A poco no?
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0: 20 horas, 8 de la noche con 16 minutos. ¿Qué canción pondrías en este jueves que huele a viernes? ¿Qué rolita nos piden por acá? Algo de Junior Clan, Los Caracoles también, algo tropicalero. Vamos a ponerlo en la fila, señor productor. Algo de Luis Miguel, también el grupo Ladrón. Órale pues, saludos en Unión Juárez. Así es, ¿no? Unión Juárez, ahí en la Trinitaria. Gracias por su amable sintonía. Saludos también a nuestra amiga María del Carmen, que ya está pidiendo su canción.
1: Parientito, Juan Ramón.
0: Hola.
1: ¿Quieres que me puedas poner algo de
0: Julián
1: Álvarez, Ojitos Verdes?
0: Ojitos Verdes con Julián Álvarez, gracias. También tenemos por acá algo que nos dice para pedir una canción. Mandan a saludar acá a su servidor y a producción. Aquí estamos como siempre. Desde Guadalupe, Victoria, muy buenas noches. Liz. Algo de los Bukis, Intocable o Pasteles Verdes. Ayer pasamos Pasteles Verdes, hoy vamos a programar los Bukis, ¿qué tal? Saludos, buenas noches. Ahí, parientón. Órale, hasta terminar. Escucho, dice, los escucho desde que empieza Juanito Méndez hasta terminar tu turno todo el día. Saludos desde Oklahoma. La canción de El Hombre Que Más Te Amó. Gracias. Órale pues, saludos mis amigos. El Hombre Que Más Te Amó. Vamos a programarlo con gusto. Muy buenas noches a todos nuestros amigos que se están comunicando con nosotros en el 159-8888. Vámonos con rolita. Esto corre a cargo de estos señores. A ver qué tal suena Maná y el señor Marco Antonio Solís. Ojalá pudiera borrarte. 8 de la noche con 18 minutos.

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4: Pues mi canción para este jueves sería algo de Invasores, nos dice nuestro compa Alex. ¿Qué tal? Muy buenas noches. Aquí en esta ciudad de Comitán nos está escuchando. Gracias por su amable sintonía. Una buena canción, una buena charla o disfrutar también de la soledad, que también puede ser buena consejera. Claro, buena consejera, yo sé lo que le digo. Canciones que llegan justo cuando las necesitamos. Ojalá que la compañía de Extremo y la Rocola sea de su completo agrado en este jueves. Saludos a todos nuestros amigos que lleven el nombre de Bernardo. Órale pues, saludotes, muy buenas noches. Les recuerdo que estamos en el 963-159-8888, la estación que toca lo que te gusta. ¿Qué rola quieres escuchar? Actívalo en la Rocola con el pariente en Extremo 99.1. ¿A poco no? Envíanos tu saludo. ¿De qué parte nos estás escuchando? ¿Y qué canción no puede hacer falta en la Rocola en este jueves? Saludos mis amigos del transporte público. Órale pues, los que se van al descanso. Tus amigos ahí de los colectivos, gracias. Lo de los colectivos, por ahí también microbuses, que todavía hay, he visto dos, tres ahí en esta ciudad de Comitán. Era el mismo. No, sí, saludos a todos nuestros amigos que en este momento se disponen a entregar, aparte lo de ustedes, lo del patrón, pues ahí va a ir saliendo, ahí vamos a ir esperando. Al igual también nuestros amigos de los diferentes sitios de taxis que siempre nos sintonizan, gracias, les deseamos mucho éxito, bonita noche. Ahí para aquellos que están solicitando algo de Los Dos Carnales, esta canción está programada en la Rocola para este instante. Se llama De Todas y de Nadie, en Extremo 99.1, Los Dos Carnales. ¡Qué buena rola en la Rocola! ¿A poco no?

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1: Mañana voy a conquistar la de Ana Darceo, también algo del señor Lalo Mora, cosas finas. No me coquetees, no me coquetees. Esta noche tenemos canciones con historia como esta del señor Lalo Mora. Cuida tu pie que no resbale, lo mismo que me dice mi abuelo Adolfo Ordóñez, hombre cabal, bragao y sincero, mi abuelo. Vivo el ojo y tiesa la canilla, Juan Ramón. La bola el pariente, seguimos, seguimos en esta noche juntos. Gracias por abrirnos ese espacio a lo largo del día y cerrar también esta noche con buena música en La Rocola con el pariente. Saludos a nuestro buen amigo Eric. ¿Qué hubo? ¿Qué pasó, pariente? ¿Cuál los pide nuestro compa Eric? Algo de la arrolladora banda El Limón. Hombre, exitazo rotundo de la arrolladora banda El Limón. En un ratito más le estaremos comentando. Bien por ellos, bien por ellos. ¿Qué rolita viene por acá? Algo de Julión Álvarez, sí. ¿Cuál nos pidió María del Carmen? Ojos. Ojos verdes con Julión. Por acá tenemos el audio. Ojos verdes, con gusto vamos a. Pero ahora sí, escúchala, por favor, María del Carmen. No te vayas a preparar el sándwich, el cafecito. Es más, si tienes oportunidad, si está un poquito retirada la cocina, súbele volumen, porque ahí va la rolita que nos acabas de solicitar, que acabas de activar en esta noche con Julión Álvarez. Se llama Ojos Verdes. Buenas noches, complaciendo en La Rocola, porque una a una se van escuchando las rolitas. ¿Qué pasó, pariente? Trépele volumen a su radio.

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Aviso importante, queda estrictamente prohibido escuchar la rocola con cara de aburrimiento. Con cara de ish. Súbale al volumen porque la rolita que acabas de solicitar enseguida estará sonando. 963-159-8888. También estamos en el 963-63-201-85. También, desde luego, quiero compartir las redes sociales. Échate un clavado, sumérgete en las redes sociales de Extremo Comitán 99.1. En Instagram, en TikTok, en el Tío Face, en Tío Facebook, así estamos. Extremo Comitán 99.1. Así que ya sabes, escuchando la rocola, tranquilo, sereno, moreno, sereno, moreno. Sí, no, claro. Se puede poner romántico, alegre, con las rolitas. Dice por acá, si puedes poner... Ah, perfecto. Vamos a checarlo con gusto. Bueno, para que se pongan así como que en ambiente, vamos a activar la rolita de parranda esta noche. Al ratón le gusta el queso. Y nos vamos tendidos como bandidos, tendidos como huevo en torta. El che. Ellos son de parranda. Y esto va para la banda, para la Razer. La rocola que sigue sonando 12 y las 9.

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1: 99.1. ¡Órale pues! Ahí va para nuestros amigos que nos solicitaron esta rolita de Mickey Coise. Saludos también ahí para mi compadre Arturo Martínez y Guillén. Ahí le vamos a ir a echar unas vueltecitas.

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1: Claro, acabamos de escuchar a Tío Miki, porque hay canciones también para enamorados, para solteros, para casados, abandonados, despechados, para los que están viendo qué show, qué trance, qué financia la balanza con la chiquita Mamá Uyuyuy, con esa chiquita bebé. Pues bueno, también tenemos una rolita en la rocola. Gracias ahí a nuestros amigos que se comunican con nosotros para pedir la rolita en el 159-88-88. Muchas gracias, buenas noches. ¿Cuál?
2: JR, buenas noches.
1: Épale.
2: Quiero activar la rocola con una cumbia, con cumbia caliente de Nativo Shop.
1: Para que se pongan a bailar, para que se pongan a gozar, para mover el esqueleto en esta noche. Ándele pues, con gusto, pero súbale volumen a su radio. Te seguimos acompañando con lo mejor de la música, con el mejor ambiente en la rocola. En esta noche atendemos llamada. Hola, buenas noches. Aquí andamos, ¿qué canción quiere usted escuchar?
3: Que baile todo el mariachi junto con Don Ramoncito.
1: Órale, que baile el mariachi, ¿con quién?
3: Espinosa Paz.
1: Ándele pues, está buena esa para que nos pongamos así como dice usted, pero, para bailar.
3: Pero le dije a Doña Blanquita que no se vaya a hacer un lado porque lo van a empujar ahí en la bailada.
1: En la bailada, en la gozadera. Ah, Blanquita ya llegó a su casa, está tomando su café ya.
3: Eso.
1: Órale pues. Muchas gracias. Enseguida viene que baile todo el mariachi.
3: Muy bien.
1: Hasta luego, señor.
3: ¿A poco no?
1: Eso es todo. Órale pues, con la buena vibra. Gracias, señor. Señor productor. Muchas gracias por estar activando la línea telefónica, la línea caliente del pariente en la rocola, 963-63-20185. Nos vamos con algo que nos solicita, ya le estábamos poniendo falta a nuestro amigo Don Joseph. Y viene con Nativo Show. En Extremo 99.1. ¿A poco no?

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6: Gracias por activar el 963-6320-1855. Muchas gracias, muy contentos, muy halagados acá en cabina de estar escuchando a la Razer, a la bandera que goza, disfruta de la pachanga, de la música, en la rocola. Por ejemplo, también ahí me estaban diciendo, y creo que vamos a coincidir, que siempre hay una canción. La última canción que has escuchado, se te queda la letra y reaccionas y dices: es lo que me está pasando. Esto es parte de mi historia. Esta la quiero escuchar. Por eso tienes que enviarnos un WhatsApp o a través de la línea telefónica y pedir la canción. Así de fácil, así de sencillo. Saludos a nuestros amigos de Frontera Comalapa, que como siempre están en sintonía, nuestros amigos de Socoltenango, nuestros amigos también del Ingenio Pujiltic. Qué gusto poderles saludar, nos da muchísimo gusto. Nos dice por ahí también la terminación número 10. Pariente, quiero sonar la rocola con Ilusión de Marco Flores. ¿A poco no? Saludotes, mis amigos, allá en el Meritititititito, el barrio El Cedro, nos están escuchando. Buenas noches. Algo de Marco Flores, señor productor. Con gusto estaremos programando la rolita de Marco Flores. Para. Órale, ya la tenemos. Dice: buenas noches, mi amigo pariente, como siempre escuchando tu programa, muchas gracias. La canción de Oye, mi amor, de Temibles del Norte. Órale, pues.

0: con gusto. Vamos a checar esa rolita. Buenas noches, mis amigos allá del Rancho San Fernando. Buenas noches, pariente. Te estamos escuchando aquí en la Trinitaria. Saludos para ti. Muy amable, gracias. Y la canción Mi Dulce Veneno de Carro Show, show, show. Órale pues, bonita noche también para ustedes, mis amigos de la Trinitaria Chiapas. Órale pues, nos vamos con eso que nos solicita nuestro amigo Don Raulito. Órale pues.
1: Échase una buena, ¿no?
0: Está buena esa.
1: Parará, para parar.
0: Vámonos, estás escuchando La Rocola a través de la UI, la radio de Comitán.

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1: Parientes, el jueves que sabe a viernes. Esperando el viernes. Cualquier día es bueno, ¿verdad? Cualquier día es bello, maravilloso, con sus matices, con viento, con lluvia, que no ha llovido. Lo dijo un señor que en agosto, Nicolás Copérnico, Nicolás Bravo, que porque él sabe ver en el horizonte y no sé dónde divisó, y nomás dijo, no va a haber agua. Saludos a la unidad 835, mi amigo Don Reyito. ¿Qué dice, pues, Don Reyito? Saludos a todos mis amigos del volante que nos hacen el favor de sintonizar algo de Guardianes del Amor y Chiquitita. Órale, pues, es la rocola, vamos a activarlo. También nos llama por acá nuestro camarada, el buen Richard. El buen Richard nos dice, pues voy a activar la rocola con una canción que pues quiero escuchar en este jueves. Es la rocola y es del pariente y se escucha en Extremo 99.1. Tiene que sonar esto de DLD con la canción Mi Vida. Lo hemos escuchado con el príncipe de la canción, que por lo regular el pariente se pone el perfume de José José los fines de semana. El perfume de Botita también, muy efectivo para las nenorras. El perfume de Botita, carísimo, por cierto. Órale, pues. DLD también. ¿Cuál otra viene? Por acá nos piden la de Mi Dulce Veneno de Carro Show. Órale, pues, para nuestros amigos de La Trinitaria. Vámonos con esa que nos solicitaron a través de la línea telefónica. Y suene la rocola, señores. Vámonos. Las 9:14 p.m. Se llama Mi Vida, DLD, en Extremo 99.1. ¿A poco no?

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Las 9 de la noche con 20 minutos. Qué bueno que se la sigan pasando bien, gracias. Viene Dulce Veneno, viene por acá la arrolladora banda El Limón de Don René Camacho. Que le comento rápidamente que conquista el número uno en Centroamérica. Continúa escribiendo una historia esta gran agrupación de éxito, demostrando con su música que va trascendiendo de generación a generación y fronteras. La agrupación sinaloense, la arrolladora, el monstruo de 17 cabezas. En Centroamérica, el número uno con la rolita Si las miradas mataran. Lo has escuchado aquí a través de Extremo 99.1. Este nuevo reconocimiento se suma a una importante cadena de éxitos. Ah, claro, hemos escuchado a Morena. También alcanzó el primer lugar en México dentro de las listas de popularidad del regional mexicano. Mientras que ¿Dónde estabas tú? Llevó anteriormente a la arrolladora a conquistar su 22º number one del regional mexicano. ¡Órale pues! Saludos a todos los seguidores de la arrolladora banda El Limón de Don René Camacho, que está conquistando fronteras. Vamos a escuchar algo que nos han solicitado. Saludos al compa Eric. Se llama Media Naranja. Arrollador.

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1: Rápidamente con esa rolita, se llama Chiquitita, algo de Guardianes del Amor, para saludar a nuestro buen amigo Don Rey en la unidad 835, nos sintoniza.

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La noche sigue avanzando, sigue su curso, el tiempo aquí en Extremo 99.1 sigue avanzando, son las 9:31. Dice, la noche sigue avanzando y ustedes sigan pisteando. No, mejor sigan escuchando, sigan subiendo volumen a su radio. Saludos para Florecita. También para Lucy, para Carmelita, que nos están escuchando ahí en Bolita, en Plebe. Órale pues, nos da muchísimo gusto poderles saludar. Órale, y nada, ¿qué canción? Órale, pues miren nomás, ahí en el cedro, no puede ser, con Ilusión de Marco Flores, búscala rápidamente, mi buen. La siguiente va para mi compa ahí del cedro. Deseo que te haya ido súper, súper bien. Ya vienes, que tenemos pedido. Este es nuestro negocio. Y ustedes son nuestros clientes muy especiales. ¡Epale! Los Temibles del Norte se llama. Oye, mi amor. ¡Échale! Y la escuchas aquí en Extremo 99.1 en La Rocola con el Pariente.

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1: Por ahí saludamos con esta rolita a nuestros amigos del Rancho San Fernando. Órale pues, saludos ahí para nuestros amigos del Cedro. Espero que por ahí en el trayecto esté escuchando la rolita. Échele, échele, échele, compa. Ya suéltala, producer. Suena como a batucada, así como de lejos. A momentos,

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1: Órale pues, estamos de regreso ahí para el compaye que nos solicitó esta rolita con Marco Flores y la RS Ilusión 98. 20 minutos nos separan tan solo para llegar ya a las 22 horas 10 de la noche. Mis amigos allá de la Trinitaria, todo por ese rumbo, el Progreso, Cárdenas. Les enviamos un saludote muy, pero muy especial. Gracias por estar amplificando la señal de Extremo en el 99.1 de su radio. Tenemos lista la siguiente rolita. No, hombre, todavía nos queda un ratito más. Sí, el tiempo sigue avanzando, la noche también, pero estamos con esa buena actitud de seguir programando. Más música, más éxitos en La Rocola, porque todos los días de 8 a 10, La Rocola llega cargada de éxitos. Saludos, mis amigos, ahí quienes nos solicitaron por ahí esa canción de Internacional Carro Show. Esto se llama Mi Dulce Veneno.

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1: 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Qué bueno que continúa con nosotros a través de la Rocola en Extremo. Fíjense que por ahí creo que vamos al millón y pasadito por ahí con la Rocola, programando lo que quieren escuchar en este jueves por la noche. Saludos ahí a don Miguelito Miguelón Fernández, que nos está escuchando en el 299. Saludotes ahí a mi gran amigo don Miguel. Muy serio, muy tratable, no dice groserías, muy correcto, muy fino, súper recomendable por ahí los trayectos, los viajes con mi amigo don Miguelito del 299. Muchas gracias por su amable sintonía. A todos nuestros amigos también de los diferentes sitios de taxis que se comunicaron con nosotros, de verdad nos da muchísimo gusto saludarlos y desearle que hay harto pasaje, que estén de arriba y para abajo, y arriba y para abajo, y aquí para allá, un subidito, un bajadito, un subidito, un bajadita, pero ay, ay, ay, con uyuyuy, con pasaje, que no esté 30 la máscara. Saludos, Liz, algo de los Bukis. Activamos en la Rocola esta rolita que se llama Qué duro es llorar así. Únicamente 14 minutos nos separan para puntualizar las 10 de la noche en la Rocola con el pariente en Extremo 99.1.

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2: De esta manera nos despedimos. Con permiso, excelente noche para todos. Juevesito, juevesito. Y así llegamos al final de La Rocola. En este jueves, pues vamos a seguir platicando. Dios permite el día de mañana. Gracias por la compañía de esta noche. Gracias por los saludos. Ahí por las rolitas activadas en La Rocola. Esas canciones que nos hacen recordar, esas canciones que nos hacen bailar, que nos hacen cantar. Vamos, vámonos yendo entonces, pero la música continúa y mañana tenemos una cita porque amenazamos con volver mañana viernes como se merece. Descanse, disfrute de esta noche. Recuerde también que siempre hay una canción esperándote para acompañar cada momento en La Rocola. Yo soy tu amigo y servidor, Juan Ramón Alcázar, el pariente. Y hoy toca desde el más allá. Los dejamos con Merenguito, gracias. Con permiso, buenas noches.
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6: La alimentación de nuestras mascotas es fundamental. Y no cualquier sobre les puede proporcionar los nutrientes que necesitan. Frente a tantas opciones en el anaquel, ¿estás tomando la mejor decisión para tu Michi? ¿O solo te dejas llevar por el empaque? Quédate para conocer el estudio de calidad de alimento húmedo para gato.
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6: Quédate en la Revista del Consumidor Radio.
5: Revista del Consumidor.
7: Cuando abres esa lata o sobre que tanto le gusta a tu gato, ¿tienes claro qué le está sirviendo exactamente en su plato? Aunque lo veas durmiendo en el sofá, tu gato es un cazador innato. Su cuerpo ágil y flexible, sus garras retráctiles y sus sentidos tan desarrollados lo convierten en un depredador por naturaleza.
6: Para mantenerse sano requiere una dieta equilibrada que le aporte elementos esenciales como agua, proteínas, grasas, carbohidratos, vitaminas y minerales.
7: En el mercado podemos encontrar dos clasificaciones de alimento húmedo para gato: los que proporcionan una nutrición completa y balanceada y los que funcionan como complemento. Los alimentos balanceados y completos están formulados con proteína animal, granos de cereales, proteína vegetal texturizada, vitaminas y minerales.
6: En cambio, los complementos se elaboran principalmente con productos cárnicos, añadiendo un alto contenido de grasa para mejorar su textura y su sabor. Y para que sepas exactamente qué le está sirviendo a tu Michi, el Laboratorio Nacional de Protección al Consumidor analizó distintas presentaciones de alimento húmedo.
8: Analizamos 54 muestras de alimento húmedo para gato. Entre ellas se incluyeron opciones para gatos, gatitos, gatos mayores de 7 años y gatos con necesidades especiales.
7: Para saber qué contiene cada producto, se verificó que todas las muestras presentaran su información comercial y cumplieran con la cantidad de contenido neto declarada en su empaque.
6: En la parte nutricional, se determinó el nivel de grasa, proteína y carbohidratos. Además, se midió cuánta agua hay en los productos.
7: También se analizó el aporte de fibra y se calculó el aporte calórico por cada 100 gramos de producto.
6: ¿Cómo le fue a las marcas analizadas?
8: Entre los resultados más interesantes encontramos que todos los productos cumplían con el contenido neto y que además contaban con el registro de Senasica. El alimento para gato, además de contener las grasas, proteínas y carbohidratos, incluyen aminoácidos como la taurina y la arginina, que son necesarios para los gatos ya que ellos no producen las cantidades suficientes.
7: Recuerda que si un producto promete algo en su etiqueta, debe comprobarlo. Por ejemplo, Purina One Visible Nutrition con carne usa la leyenda supernutrientes, pero no pudo demostrar que realmente los contenga.
6: Y cuidado con las imágenes engañosas. El producto Grand Pet Carne Fresca muestra la foto de un filete de salmón en su empaque, pero al revisar sus ingredientes, el salmón no está presente. Este tipo de gráficos puede confundir fácilmente.
7: Además, detectamos que tres productos de la marca Grand Pet declaran tener más proteína de la que realmente te están vendiendo.
6: Y en cuanto a la humedad, Ghosty Fresco, Adult Tuna with Salmon y Grand Pet Natural Gourmet, receta de pescado a la

0: Finas hierbas contienen más de la que reportan en sus empaques.
1: Finalmente encontramos dos productos de la marca Grand Pet Kisha que incumplen la norma oficial mexicana, ya que no presentan el símbolo de la unidad de medida para indicar su contenido neto.
0: No olvides que cada michi es único.
2: Existen productos que están diseñados para cubrir las necesidades nutrimentales de todos los gatos, pero siempre es recomendable asistir al veterinario y que él determine si necesita una alimentación especial. En el Laboratorio Nacional de Protección al Consumidor trabajamos todos los días para orientar y brindar información a las y los consumidores para que tomen mejores decisiones de compra.
1: Una vez que hiciste la mejor compra y que ya estás en casa, el manejo del alimento es clave para aprovechar todos sus nutrientes. Para empezar, recuerda seguir las porciones sugeridas en la etiqueta. No olvides que una vez abierto el empaque, debes sellar la lata con una tapa de plástico o transferir el contenido a un recipiente hermético antes de refrigerarlo.
0: Si decides cambiar de marca, hazlo de forma gradual. Ve mezclando el producto nuevo poco a poco para evitarle cualquier problema digestivo.
1: Al final del día, leer las etiquetas, comparar opciones y conservar bien su alimento es la mejor forma de demostrarle amor a tu michi.
0: Si quieres tener más información sobre el estudio de calidad de alimento húmedo para gato, consulta la revista del consumidor de agosto en su versión impresa o digital.
3: Consumidor.
1: El camino del aprendizaje tiene distintas etapas y a veces los estudiantes se enfrentan a retos en la escuela que requieren un apoyo extra. Para esos momentos, las clases de regularización son la mejor estrategia de acompañamiento.
0: Su objetivo principal es reforzar, complementar y mejorar lo que aprenden en las aulas a través de una atención completamente personalizada. Con este método, se garantiza un entorno óptimo para la concentración, donde el aprendizaje va al ritmo de cada estudiante.
1: Esto no solo se nota en mejores calificaciones y en la prevención del rezago, también ayuda a desarrollar hábitos de estudio, organización y técnicas de aprendizaje clave para el futuro. Pero sobre todo, le devuelve a los estudiantes la confianza en sus propias capacidades. La regularización es el impulso ideal para consolidar su camino al éxito escolar.
0: Antes de inscribir a tu hija o hijo a clases de regularización, considera lo siguiente para tomar la mejor decisión.
1: Primero, identifica sus necesidades de aprendizaje, ya que cada estudiante tiene dificultades distintas. A partir de ahí, busca un lugar con una metodología de enseñanza que se adapte a su estilo.
0: Al momento de elegir, compara distintas opciones. Verifica el perfil de los docentes y dale preferencia a los lugares que ofrezcan grupos reducidos.
1: Para ir a la segura, consulta referencias de otras madres, padres o tutores. Y un paso indispensable. Antes de firmar cualquier documento o hacer un pago, revisa el Buró Comercial de la Profeco en burocomercial.profeco.gob.mx. Así sabrás si el lugar tiene quejas.
0: Una vez que decidas inscribirlos, organiza bien tus horarios y escucha cómo se van adaptando. No olvides solicitar y conservar tus comprobantes de pago.
1: Y si lo que buscas son clases de regularización en matemáticas para primaria o secundaria, en la revista del consumidor te facilitamos la tarea.
0: Recopilamos precios, horarios, formas de pago, ubicaciones y datos de contacto de diversos centros de aprendizaje para que elijas la opción que mejor se ajuste a tu presupuesto.
1: Puedes encontrar toda esta información a detalle en nuestra brújula de compra del mes de agosto. Recuerda que la educación es una de las inversiones más importantes. Infórmate, compara y elige la opción que mejor impulse el desarrollo de tus hijas e hijos.
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1: Síguenos en nuestras redes sociales En Facebook nos encuentras como Revista del Consumidor MX y Profeco Oficial. En Instagram estamos como arroba Revista del Consumidor MX y arroba Profeco Oficial. En X, las cuentas son arroba R del Consumidor y arroba Profeco. 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
0: 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Hoy,

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1: Los accidentes viales en México representan un costo de hasta 92 mil millones de pesos al año, de acuerdo con un estudio realizado por la organización civil Salud Justa MX. Esta cifra contempla los gastos de atención médica y las pérdidas de productividad ocasionadas por las lesiones y muertes relacionadas con accidentes de tránsito. El monto equivale aproximadamente a 0.3% del Producto Interno Bruto y a 4.4% del gasto nacional en salud registrado en 2024. Salud Justa MX señala que durante 2024 se registraron alrededor de 16.600 muertas por siniestros viales, equivalentes a 12.58 fallecimientos por cada 100.000 habitantes. Y es que los accidentes constituyen la principal causa de muerte entre personas de 15 a 29 años y que aproximadamente 80% de las víctimas mortales corresponde a hombres jóvenes o motociclistas. Ante este panorama, especialistas plantean que la seguridad vial debe ser considerada un asunto de salud pública y no únicamente de tránsito. Reducir las muertes y lesiones requiere atender factores estructurales de la movilidad, mejorar las condiciones de las vialidades y fortalecer las medidas de prevención. Hasta el siguiente comentario.
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0: Bienvenidos, muy buenas noches a una emisión desde el más allá, una emisión más desde el más allá, el miedo en tus oídos. Te saluda tu amigo Guato Valdizón en esta noche de jueves, ya 20 de agosto. Estamos próximos a finalizar ya este octavo mes. Se viene septiembre, octubre, noviembre, diciembre.
1: Pasa mi cumpleaños, ya vamos al día de muerto.
0: Sí, prácticamente, ya en muchas tiendas he visto que ya hay pan de muerto,
1: ¿Ya?
0: Ya. Así es que vámonos despacio. Así es, aquí estamos ya para ustedes, para disfrutar de buenas historias, anécdotas, a través de esta frecuencia, Extremo 99.1. Y por supuesto, a través de nuestras redes sociales, como es Facebook, Aguanta la Vara, ahí estamos en Facebook, en transmisión simultánea, a través de nuestro TikTok, desde el Más Allá LB, para que ustedes se vayan a compartir, a darle like, o le den tap tap a la pantalla, y por supuesto disfrutemos de esta programación que es suya. Y saludando ni más ni menos que quienes hacen posible que estemos llegando a ustedes, gracias a nuestros amigos de La Toscana Agroservicios. Saludos al buen Rodo, saludos ahí a La Toscana Agroservicios, a Gasolinera Comitán Grupo ACM, muchísimas gracias. Saludos, por supuesto, también a Viene Raíces 3H. Y bueno, el audio dice, ¿no se escucha? ¿No se escucha? Gracias.
1: Pero,
0: No hay audio, dice en,
1: Hola.
0: En las redes sociales. Ahí estamos. Estamos, allá nada. No se escucha, dice. Viole Gutiérrez dice, no hay audio. Vamos a esperar tantito.
1: Permítame tantitito en TikTok si se escucha, pero porque ahí estamos en audio.
0: Saludos a la banda de TikTok, gracias. Ahí está entrando. No, pero lo... ¿Sí? Ahí estamos, voy a desconectar y volver a conectar este asunto. Pues es que aquí está todo conectado. Porque lo desconecta. A ver, ¿ya está entrando de nuevo? Ahí estamos. Ahí estamos entrando. ¿No? ¿Qué está pasando? Ahí, ya no entra ahí. Ahí. Ahí estamos. No estamos entrando con audio. Danos tantito chance, vamos a ver si no es este el cable. Ahí ya estamos. No, aquí tenemos todo. No, ya estamos. Ahí se escucha.
1: Ahí está.
0: ¿Habla? Ahí nos dicen si ya ahí está. Nos escuchamos. No vais a hacer tu batizón ahí, por favor. No hay. Ahí nos dicen si ya nos escuchamos. Ya estamos en las redes sociales. Díganos si ya nos escuchamos, redes sociales. Ya estamos entrando. ¿Por qué no se oye si aquí está entrando? ¿Entramos bien? ¿Se escuchaba? ¿Se escuchaba a la perfección? Ahí nos dicen si ya nos escuchamos. Es que iniciamos por Facebook, no dice. A ver si nos escuchamos. Es que aquí sí está. Está raro porque iniciamos y sí teníamos.
1: ¿Qué está entrando aquí?
0: Audio normal.
1: ¿Habla?
0: Ahí estamos entrando. No sé si es el Facebook o qué pasa porque aquí sí teníamos el audio normal, pero no le moví nada. 2222, no tiene que ver nada ahí. Ay, Dios mío, ¿por qué? ¿Le vas a volver a dar?

Vamos. Bueno, para los que nos siguen a través de radio, vamos de nuevo a la transmisión en vivo y ahí nos dicen cómo andamos de nueva cuenta por esos rumbos.

0: intentando arreglar esta situación. No sé qué pase con... Estamos salados con este asunto. Aguántenos tantito, por favor. Vamos a esperar. A ver qué show. Muchas gracias por tenernos paciencia, quien nos está escuchando a esta hora de la nochecita. Vamos a ver si ahora sí nos da este asunto. Esperemos que ya. Ahí estamos. Ahí estamos ya, ¿no cuenta? Ya se escucha. Díganos, ¿se escucha bien? ¿Claro y nítido? No. ¿Se escucha el ambiental?
1: Ahí estamos.
0: ¿Sí?
1: Ahí estamos ya, ¿no cuenta?
0: Listo. Vamos a esperar que no se vaya este asunto. No sé qué le sucede a esto, a los que nos están siguiendo a través de las redes sociales de nueva cuenta. Ya andamos. Gracias, gracias.
1: Esperar que no se vaya este asunto.
0: Se escucha bien, ahora sí, dice. Ahora sí, esperando que no se vaya todo este show. Y por supuesto, de nueva cuenta, como les decía, saludamos a quienes hacen posible llegar a cada uno de ustedes. A la Toscana Agroservicios, Gasolina Comitán, Grupo ACM, y a los amigos de Bienes Raíces 3H. Ahí estamos ya. Cuatro, buenas noches, saludos. Puedes felicitar a mi esposo Jazz Jack, porque hoy está cumpliendo años.
2: Muchas felicidades, Jazz Jack.
0: Saluditos, saluditos a nuestro amigo Jazz Jack, como siempre, el seguidor de la página. Hoy está cumpliendo años, muchísimas gracias. Ahí andamos, de nueva cuenta.
2: Una disculpa, ya ven que este programa es totalmente en vivo y a veces suceden cosas que no están a nuestro alcance, pero ya estamos de nuevo en vivo. A la gente que está en TikTok, muchísimas gracias también por su paciencia. Ya estamos de nuevo en vivo, ya vamos a empezar ahora sí con lo que nos gusta, con las historias, con las anécdotas, con esas historias que tenemos una muy buena el día de hoy, que en unos momentos más se las vamos a poner. Nos mandaron el audio, ya tenemos el audio listo para que en cuanto autorice aquí Guato, pues lo vamos a reproducir.
0: Así es, tenemos historia gracias a quien nos lo envía. Por ahí me dice, ¿sabes qué? Le distorsioné la voz, ya ves que habrá con el cel.
2: Ya puedes hacer maravillas.
0: Se puede, simplemente, dice, pues, como para darle un toque especial, y también no quería que mi voz como tal
2: la reconociera. La
0: saliera, ¿no? Como tal. Ahí está ya nuestro amigo Jazz Jack.
2: El cumpleañero.
0: El cumpleañero. ¿Cuántos años, mi hermano? Felicidades, un abrazote. Esperando que te la sigas pasando de lo mejor. Y por supuesto, gracias por estar siguiéndonos a esta hora de la noche. ¿Tú me dices también?
2: Ahorita vamos a...
0: ¿Ya le diste?
2: Ya.
0: ¿Al show?
2: Ya estamos en TikTok, ya estamos en... El problema de TikTok es que no van a poder escuchar el audio
0: como tal.
2: Lo sí. Vamos a subir como... Voy a cortar el fragmento y lo vamos a subir a TikTok.
0: Lo vamos a subir para TikTok. Saludos a mi buen amigo, mi hermano, ¿cómo estás? Lalo Álvarez, hasta la ciudad capital, Tuxtla Gutiérrez, le anda sudando todo del alma. Gloria Saznavar, buenas noches, bendiciones, gracias, bienvenida. Ya por ahí también a nuestro amigo Eduardo Rafael, Alex López,
2: dice.
0: Mario Monjarás, también ya estaba conectado por ahí a mi amigo Raúl Gordillo, Eloisa Chavarría, saludos, saluditos, envíenos sus historias. Les recuerdo rápidamente al WhatsApp 963-159-8888 o a cabina, directamente a cabina al 963-63-201-85. Así es que para que ustedes pues nos cuenten sus historias de viva voz. Saludos, Gaby Navarro también. Gracias. Ahí esperando nada más a que me diga Héctor.
2: Vamos a platicarles antes de poner el audio, una historia que me llegó el día martes todavía y que ya no le pudimos dar lectura, porque si seguimos me voy a olvidar y ya no lo voy a platicar.
0: Okay. Dice:
2: hola amigos, buenas noches, soy Ismael y esto me pasó hace como 3 semanas. Salí tarde del trabajo y era como a las 11 de la noche, y fui en mi bicicleta como siempre. Todo iba normal hasta que llegué a un tramo algo oscuro donde hay un puente. Ahí no hay ninguna lámpara. Ahí la verdad se siente feo y siempre me apuro, pero esa noche se sentía más pesado de lo normal, como si el aire estuviera muy frío. Iba pedaleando y empecé a escuchar que algo venía corriendo atrás de mí. Pensé que era un perro de esos que andan sueltos, pero cuando volteé vi que era uno muy grande y negro, más grande que un perro normal. Lo raro es que no iba en 4 patas, iba corriendo en 2, como si fuera una persona, pero de verdad tenía forma de perro. Era alto y flaco, y sus patas sonaban muy feo en la tierra. Me dio mucho miedo y le di más recio en la bici, pero sentía que no avanzaba. Ese animal no ladraba, solo respiraba muy fuerte y se escuchaba como si estuviera riendo. La verdad ya no quise voltear otra vez porque sentía que lo tenía muy cerca de mí. En una parte del camino hay un árbol grande que está todo seco, y cuando pasé por ahí el perro ese se quedó parado en 2 patas a un lado del árbol y solo me estaba viendo. Tenía los ojos rojos y le brillaban con la luz. Era como si tuviera lumbre adentro. Me siguió con la mirada hasta que lo perdí de vista. No paré hasta llegar a mi casa. Llegué temblando y el corazón casi se me salía. Dejé la bici tirada en el patio y me metí corriendo. Mi esposa me dijo que tenía, y la verdad no le podía explicar. Fue muy fea esa experiencia.
0: ¿De dónde nos envían la historia?
2: De aquí de Comitán.
0: Sí.

0: Muchísimas gracias por la historia que nos enviaron. Muchas veces nos las envían también a nuestros números particulares. Se agradece, o al grupo de WhatsApp, o bien pues lo envían a lo que es como tal la transmisión en vivo. Pero bueno, voy a avanzar rápidamente con el corte, es rapidito, para regresar con la historia que tenemos, que nos enviaron, así que no tardamos, vuelvo en un minuto.
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0: Muy bien, estamos de regreso, gracias a todos ustedes. A esta hora de la noche, disfrutando de buenas historias. Y a todos los que se están conectando. Pues tengo un audio que nos envían de una persona conocida para mí. Y les platico antes de reproducir el audio. Me dice, ¿sabes qué? Pues le voy a poner ahí un efectito. Esta historia ya me la había platicado hace algún tiempo. Y la verdad, cuando tiene varias historias. Y cuando me la contó la primera vez, dices, o sea, sí la escuché y dije, hijo, sí estuvo
1: intenso.
0: Intenso. Al principio dices algo increíble, ¿no? Pero conforme vas adentrándote, te das cuenta de todo lo que sucede, ¿no? En cualquier parte del mundo. Y por muy descabellada que pueda sonar la historia, son muy complejas y buenas las historias. Así es que vamos a disfrutar de esta historia que nos envían, agradeciendo.
2: Esta historia puede resultar un poco inverosímil debido a la forma en la que pasaron los hechos. Pero una vez, casi al dormir, yo estaba escuchando música, lo cual es una práctica algo común antes de dormir. Entonces, pasadas las 11 de la noche, pues dejé los audífonos y al dormir, ya como a las 3 de la mañana, empecé a escuchar arrastres y golpes en las paredes provenientes de la casa de mis vecinos. Como era tal el ruido, pues yo pensé que estaban peleando, que el vecino estaba quizás borracho, que le estaba pegando a su mujer, algo así, porque logró despertarme, o sea, era tan fuerte el sonido que sí logró despertarme. Entonces ya, una vez despierto, empecé a poner más atención en lo que estaba sucediendo. Y pues la mujer estaba grite y grite, llorando, y decía que dejaran a su hija. Entonces yo pensé que pues también estaban pegando a la hija, ¿no? O sea, que era una persona violenta que estaba pegándole a todo mundo ahí. Pero empecé a escuchar que las cosas se arrastraban y se estrellaban contra la pared, los muebles y los cristales. Y la señora, al decir, deja a mi hija, del cual me reservo el nombre, la voz contestaba con gruñidos, tipo exorcista, porque no hay otra manera de referenciar lo que escuché. Y en un idioma totalmente desconocido, que dejaran a su hija. Entonces, pues esa voz básicamente se violentaba, gruñía y se escuchaba los azotes, ¿no? Como cuando tratas de contener a la fuerza a una persona y esta grita y manotea y patalea, pero todo esto con sonidos tipo gruñidos. Entonces al otro día, pues al despertarme, como me quedé congelado de miedo, supuse que en mi casa todo el mundo habría escuchado lo que sucedió, y al contarles, pues nadie había escuchado más que yo, y básicamente pues yo me quedé pues con el miedo y con la duda. Y como yo tengo un amigo que también es vecino, en el miedo y la duda dije, pues solo que lo haya yo soñado o no sé, hasta empecé a dudar de lo que escuché. La cosa es que cuando fui a ver a este amigo para preguntarle cómo se llamaba la vecina que vivía al lado de mi casa, me dijo el nombre de la persona. Y coincidió exactamente con el nombre que la señora o la mamá mencionaba al decir deja a mi hija, por lo cual pues confirmó que no era ningún sueño y no era ningún invento de mi parte. Entonces, pues en mi casa nadie me creyó hasta que en una ocasión yo le dije a mi papá lo que había pasado. Y pues me vio preocupado, me vio espantado, que yo pasaba días sin dormir de lo aterrador que fue. Y en una noche después, de varios días después, pues él vio que estaban como que limpiando los vecinos en la calle, así con agua. Pero se le hizo muy extraño, porque se asomó, por la parte de la azotea, y se alcanzaba a ver el patio de la casa. Entonces tenían como una cruz de palma, en la puerta, y había como si fuera un rezo, con gente sentada, pero todas así vestidas como de negro. Y como que había algún tipo de ritual ahí, eso fue no sé si a los dos o tres días, pero algo estaba pasando al lado, como que había algún tipo de ritual, no sé si llamarlo de sanación o qué onda, pero había muchas personas interviniendo. Al principio no hicimos caso porque pensamos que era un rezo, pero algo muy extraño de esos días fue que había un niño, pues, en esa familia había también un niño, y se nos hizo muy raro verlo al niño en la azotea, parado, con una sombrilla, porque estaba lloviendo. Entonces es muy raro que un niñito esté parado en la azotea con una sombrilla mientras llueve y no esté en su casa, bajo el cuidado de sus papás. Entonces, pues intuimos que lo más seguro es de que estaban haciendo algún tipo de exorcismo o ritual para poder sanar a esa muchacha. Total que a esa vecina yo casi no la veía esporádicamente, por eso nunca supe su nombre, hasta que escuché los gritos. Y sus rasgos físicos, pues casi yo no la ubicaba. Pero pues, continuando los días, la vi abordar uno de los carros de esa familia. Y literalmente, así como en la película del exorcista, se veía muy demacrada, muy como desvelada, muy pálida y con rasguños en la cara. Entonces, pues sí, fue algo muy inaudito, muy extraño que me tocó experimentar. Y pues al preguntarle a mi vecino, pues es lo que pude confirmar y pues son hechos que para cualquiera, o en mi caso, son increíbles, porque yo soy una persona muy escéptica, pero de mucho misterio. Entonces, pues bueno, dicen que hay que tener mucho respeto a este tipo de cosas, ¿no? Y pues la anécdota ahí queda, y no me gustaría que nadie experimentara, porque es demasiado fuerte, violento, aterrador, y pues bueno, eso es lo que me tocó experimentar, y pues ahí queda la anécdota para la página.
0: Muchísimas gracias.
1: Aquí mi pregunta es si después la volvió a ver. O sea, ya después regresó la niña, chava, ya no la volvió a ver, no regresó.
0: Pues le voy a decir que nos envíe
1: la continuación,
0: pero cuando él me lo platicó en viva voz, yo también le dije, caray, porque conocí esa casa.
1: ¿Tú conociste la casa?
0: Sí, okay. Esto es en San Cristóbal.
1: Ajá.
0: Y te das cuenta, son casas
1: viejas,
0: muy antiguas, digámoslo así, ¿no? Y la casa así que estaba al lado, pues tenía lo suyo, ¿no? Pero él dice que fueron varios días que él en particular escuchaba esta situación y no los demás. Algo bastante extraño. Por ahí tiene otras dos historias muy buenas también. Y de hecho, ayer que que estaba allá en San Cristóbal, pues le recordé a esta persona que no se olvidara de enviarme su audio, su historia, bastante interesante, de lo que sucede en todas partes. Y sobre todo, pues que estaban haciendo un tipo de exorcismo, liberando a alguien, ¿no? De estas situaciones que, pues muchas veces, por cuestiones ajenas, la gente, pues, se ve involucrada en estas cosas. Y digo por cuestiones ajenas porque a veces alguien se atraviesa en el momento menos indicado y atrae este tipo de energías. Hay quienes por la situación de haber jugado la Ouija, alguna otra, ¿cómo le podríamos decir? ¿Cómo se dice?
1: ¿Alguna portal?
0: No, al hacer algún ritual como tal, pues abren esos portales. Y obviamente este tipo de energías, entes, lo que tú quieras llamarle, pues aprovechan, ¿no?, esa situación para poder apoderarse de, a veces, de quienes están más indefensos. Y en este caso, pues la persona, esta chava, ¿no? Voy a comentarle, ¿verdad? Y igual y nos pueda abundar para la siguiente un poco más sobre la historia. O es más, que nos marque y nos platique de viva voz, que no le dé pena que lo escuchemos. Pero gracias por enviarnos esta historia desde la ciudad de San Cristóbal de las Casas. Joana Díaz Aguilar, hola, buenas noches, amigo, buenas noches. Daniel Faro, como siempre, ahí también al pendiente de la transmisión. Y a quienes nos escuchan a través de su radio, bienvenidos. Nos quedamos en silencio un tantito en TikTok porque pues no tenemos conectado el audio como tal. Entonces pues estábamos pendientes a lo que escuchábamos a esta hora de la noche, Héctor.
1: Bueno, voy con otra historia. Es cortita esta. Dice, Héctor Guato, buenas noches.
0: Buenas noches.
1: Hace unos 2 años fui con unos amigos a la carretera que te lleva a Catemaco. Ya estaba atardeciendo y decidimos detenernos unos minutos porque uno de ellos le gusta la fotografía.
0: Se fue el audio, dice. A ver, ¿no está? Aquí nos dicen en la transmisión que se fue el audio. Díganos, ¿no? No, ahí dice, ¿está bien el audio? Gracias, Daniel Faro. ¿El audio? Adrián Hernández decía que se les fue el audio, ¿no? No. Gracias. Ah, entonces, puedes continuar.
1: No me espante, ya dije, ya esta situación ya... El día de hoy está intensa. Déjalo, busco porque me salí para... Aquí está. Bueno, va de nuevo. Hola, Héctor y Guato. Hace como 2 años fui con unos amigos a la carretera que va hacia Catemaco. Ya estaba atardeciendo y decidimos detenernos unos minutos porque uno de mis amigos le gusta tomar fotos a los paisajes. Mientras caminaba unos metros, levanté la vista hacia uno de los árboles más altos que se veían y vi algo que me dejó helada. En la punta de uno de ellos había una figura completamente inmóvil que parecía una mujer muy delgada con el cabello largo cubriéndose el rostro. Pensé que era mi imaginación, así que le dije a mis amigos que voltearan. Uno de ellos me respondió, sí, la estoy viendo, mejor vámonos. Nadie quiso acercarse. Lo extraño es que no parecía haber una rama donde pudiera estar parada. Solo permanecía ahí, completamente quieta. Nos subimos al carro y arrancamos sin decir una sola palabra. Después de unos minutos en una tienda camino, le contamos lo que habíamos visto al señor de la tienda. Sonrió y nos dijo, por aquí, cuando cae la tarde, es mejor no quedarse viendo hacia los árboles. Hasta hoy, no sé qué fue lo que realmente vimos. Tal vez tiene alguna explicación lógica o algo completamente normal, o tal vez vimos algo que no podremos explicar. Desde entonces, cada vez que escucho hablar de Catemaco, esa imagen regresa a mi mente.
0: Por aquí me envía y me dice, mira, fíjate que sobre la historia que nos enviaron, ajá, tú preguntabas de qué había pasado y él me responde ahorita a través de WhatsApp, me dice.
1: ¿Nos escuchó?
0: Sí.
1: Ah, saludos, amigo.
0: Dice, la volví a ver en la combi y me habló. Me preguntó si yo estaba en tal escuela, pero como nunca dije nada, pues yo pensé que ella como que sintiera algo de lo que había pasado, que yo sabía, y mejor me bajé. Sentí, pues, o que lo hizo con la intención de que yo sabía algo de lo que había sucedido. Yo pienso que ella abrió algún portal y fue poseída justamente por jugar con lo que no se debe.
1: Ese tema lo hemos platicado muchas veces aquí en el programa, y es una recomendación que hemos hecho a lo largo de las 2 o 3 temporadas que llevamos tal vez haciendo el programa. La recomendación de, si no conoces, si no lo sabes, si no tienes que estarle buscando, no jugar con la Ouija, no usar ese tablero.
0: No solo la Ouija, sino a veces
1: estar abriendo otras portales como el Charlie, o sea, que a veces dices, son juegos tan...
0: No deja nada. Los juegos, a veces es...
1: Son portales, al final.
0: Realizando algún otro tipo de ritual, brujería, y no sabes a lo que te estás...
1: Ateniendo.
0: O metiendo, ¿no? Entonces, pues lo mejor muchas veces es evitar este
1: machete
0: tipo de...
1: Machete en tu vaina.
0: Exacto.
1: Porque, pues, al final de cuentas, no quiere decir que sea... realmente lo que le pasó a esta chica, pero pues hay mucha probabilidad, ¿no? Porque el estar haciendo este tipo

0: de rituales, de estar abriendo portales, pues los desconocemos totalmente y no sabemos qué invitamos a pasar a nuestra casa, a nuestro hogar, y que al final de cuentas esa cosa nos va a afectar.
1: Exactamente, son tantas cuestiones tan raras que pasan y suceden. Vamos avanzando, ya las 11 de la noche con 9 minutos. Vámonos un corte y regresamos, no tardamos.

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5: Muy bien, estamos de regreso ya a las 11:11 a través de desde el más allá. Gracias como siempre a quienes se comunican con nosotros, pero sobre todo a quienes hacen posible que estemos llegando a cada uno de ustedes. Y es momento de saludar. Está comenzando, ¿cómo va? Dice, vamos en buen tiempo y forma. Saludos al buen Memo Herrera. 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
5: Muchísimas gracias también a ellos. Y bueno, nos envían también una historia rápidamente aquí al grupo de WhatsApp. Muchísimas gracias, no voy a decir que lo envió, ¿verdad? Pero ahí a nuestros seguidores y a quienes están dentro del grupo también pueden disfrutar de esta historia que nos envía una fan también de lo paranormal. Dice,

0: Héctor, buenas noches. Quiero contar algo que está sucediendo en mi hogar.
1: Es reciente.
0: Hace cuatro días, quiero pensar, cuatro días falleció mi papá. Yo me hice cargo de él hasta su muerte y prácticamente yo vi por él. Vivió conmigo en mi casa, pero yo tengo una media hermana que ella prácticamente nunca vio por mi papá. Se desobligó de él y cuando estaba muy grave, pues yo le avisé que pues mi papá estaba grave y ella nunca llegó a verlo. Yo vi a mi papá morir porque pues ahí le dio un infarto. Lo velamos y pues mi conciencia estaba muy tranquila, pero mi hermana no estaba llorando mucho, pero de un día para otro mi hermana se enojó conmigo, con mi mamá. Hace como unos dos meses mi mamá le da unos dolores de cuerpo, pero me comenta mi mamá que sueña a mi hermana y a sus hijas, que nos regalan ropa o zapatos viejos, que nos regalan pero que los tiró. Y hace como dos días mi mamá soñó a mi papá y le dijo que tengamos cuidado, que mi hermana es mala y que él no se fue contento con ella. No sé si es un mensaje de mi papá y si esa mi hermana le está haciendo algún trabajo de brujería. Oriéntenme, por favor. Yo a mi hermana nunca le he molestado, ni económicamente. No sé si sea el coraje contra mi mamá, y yo agradecida debería estar por cuidar de mi papá. Pues es un tema delicado, complicado también, porque pues muchas veces, como dice el refrán, ni pichan, ni cachan, ni dejan batear, ¿no? Y hay ese resentimiento.
1: Que no es culpa de ustedes, exactamente. Pero aquí la situación habría que checar, porque sí me da que pensar que hay muchas señales de que a lo mejor sí hay algún tipo de energía negativa, vamos a decirlo. No quiero llegar a cruzar tal vez a una situación de algún trabajo de brujería, pero sí una energía negativa. No sé si hay alguna situación económica ahí que haya en disputa, tal vez. Ya ves que lo que generan las muertes de nuestros papás tal vez son las herencias, y que haya alguna situación ahí con una energía que no esté tranquila, que hayan dejado algo ahí dentro de tu casa, si ahí tal vez fue el velorio, los rezos, no sé, y que se haya quedado pues esa mala vibra, ¿no?
0: Pero sí estaría bien, aparte, que ya checaran, soñó su mamá, soñó su papá, advirtiéndoles
1: que hicieran una limpia dentro de tu casa primero, para ver que si hay algún cambio en la energía.
0: Bueno, yo les recomendaría que se acercaran a alguien. Igual vamos a ver aquí en el grupo, que ya que lo mando, si alguien ahí pudiera decirle, ¿no? Como tal, más a ciencia cierta. Bueno, nos anda escuchando allá en San Cristóbal, por la historia que nos envía. Y dice, pues el compa que la conoce me dice que sí, era ella bastante rara. Pues después de eso, pues no la volvimos a ver, solo supimos que se casó y se fue con un gringo. Probablemente tal vez tenía don o mesa, como muchos saben, ¿no? De esta situación. Bastante susceptible a las energías. Pero sí fue muy raro el idioma o la lengua en el que ella se expresaba. Algo raro. Y se escuchaba bastante diabólico. Y efectivamente mi mamá puso y prendió velas varios días. Yo no podía dormir durante varios días. Y de hecho me tuve que ir a casa de un amigo hasta que se me fue pasando esto. Pero también por algo lo escuché. Fue el único que que logró

0: escuchar esta situación. Les comento así rápidamente, dice, en una ocasión estábamos echando, en Tuxtla vivimos esta situación, vimos como a unos cazafantasmas con mi cuñado, y lo digo así por la manera en que iban vestidos. Estábamos echando la caguama fuera en el carro, y entraban y salían de la casa de los vecinos. Al principio pensamos que era pleito, siempre se escuchaba como pues pleito de borrachos. Y en esa ocasión tiraron agua en la calle, pero esta agua apestaba como si fuera de panteón, cuando dejas por mucho tiempo las flores, ¿no? Ese aroma. Y estas personas tenían playeras con logos o algo así de paranormales. Esto te repito, en Tuxtla. Esa situación llevó varios días. Primero pensamos que estaban haciendo algunas otras cosas, pero cuando estábamos en el carro nos dimos cuenta de lo que estaba pasando. Igual era una chava con su ritual de entrada. Como pues estaba esta situación del COVID, pensamos que era una gran exagerada, pero siempre se limpiaba con algunas ramas al entrar. Extraño, ¿no? Lo que sucedía también en esa casa. Esto sucedió ya en
1: Tuxtla.
0: En Tuxtla.
1: A veces uno cree que...
0: De igual manera me lo platicó en cierta ocasión. Pero pues entre plática de compa se da de una manera. Ahorita yo no podía decir algunas palabras, sí, ¿verdad? Pero sí, cuando me platicó y dije, ala, o sea, me dice, suena increíble porque de la nada nosotros andamos ahí, así como me lo escribe aquí, echando la caguamita y sucedió durante varios días, pero él platicaba que llevaban así como su playera con un fantasmita y todo, pero los ruidos eran intensos y lo raro era cuando tiraban esta agua y aparte la otra persona cuando entraban siempre
1: se limpiaban.
0: Se echaban la limpia.
1: ¿Sabes? Les iba a comentar que a veces creemos que las sectas y toda esa situación de rituales o de adoraciones a ciertas deidades solo pasan en las películas, pero no. A veces te sorprendería creer que hay gente que muy cerca de uno que está metido en estas situaciones de rituales, de buscar situaciones que a lo mejor no debemos ni molestarlas, ¿no? De que donde están, ahí están perfectas y por algo están ahí, no estarle...
0: No moverle más de lo que...
1: Si el bebé es llorón, ¿para qué le mueves la cuna? Así lo creo yo.
0: Pero bueno, pues a ti muchas veces te ha ganado la curiosidad también y no mides...
1: Sí, pero estamos, o sea, te digo... A mí me gana la curiosidad y me ganaría la curiosidad de estar ahí, por ejemplo, si hubiera estado sentado ahí, me hubiera ganado mucho la curiosidad. A lo que yo voy es los que hacen esas cosas. O sea, la situación de buscar o el adorar o el estar haciendo rituales para atraer a ese tipo de energías es a lo que debo yo. Puede ser que lo hagan por curiosidad o puede ser de que pues les genere algún tipo de
0: mucha
1: beneficio también.
0: Gente, pues también hay gente que lucra y hay gente que te dice pues no es un pago como tal o no te cobro, es lo que tú quieras.
1: A esas personas son las a las que yo más les creo. Claro que es un gancho también el decir, pues a lo que tú quieras dejar. Sabes que si te dicen las cosas que tú quieres escuchar, pues sales con la situación de que le voy a dejar un poquito más, ¿no? Pero siento yo que son los más reales a los que te dicen, necesito que me traigas un celular, o sea, cosas así, porque yo conozco mucha gente que ha caído en estas situaciones. por lograr algún objetivo o tener alguna situación, a veces pues, tonta se le puede decir, porque muchas personas utilizan la brujería o hacen rituales con tal de que su pareja no se vaya, no los deje, sigan juntos, y estás tratando de tener a alguien que pues a lo mejor ni junto a ti debería estar.
0: Sí, o sea, una manera de
1: el famoso y típico amarre.
0: Sí, de retener a la gente, pero no sabes lo que esto pueda conllevar. O sea, siempre dicen que al final de cuentas toda esta situación se regresa, y de una manera muy muy diferente. Entonces pues es jugarle a un arma de dos filos. Saludos a los amigos de Funeraria Narváez, buenas noches, dice, saluditos, buenas noches. Ahí siguiendo la transmisión, muchísimas gracias entonces. Muy rápidamente a un corte, no tardamos, así es que te invito a que no le cambies, ya volvemos.
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0: Muy bien, estamos de regreso ya a las 11:27. 11 de la noche con 27 minutos. Por ahí tardamos un poquito en entrar por el detalle del audio. Pero bueno, como tal, pues nos hicieron llegar este audio, las historias que nos han enviado a través de la transmisión en vivo, a la banda también que nos escribe a través del grupo de WhatsApp desde el más allá. Muchas veces ahí nos hacen llegar sus historias, y en alguna de ellas pidiendo el apoyo, ¿no? De saber qué puedan
1: está sucediendo.
0: Y qué puedan hacer, o quién pueda ayudarles, ¿no? A poder pues salir de esa situación a veces tan fuerte, y que como tal desconocemos de muchas de ellas como tal. Vamos, y voy a leer una historia que nos enviaron también esta noche. Qué padre que nos envíen sus historias, pero pues también pierdan el miedo y márquenos o envíenos su audio. También hacen bastante interesante el programa. Hola, buenas noches, dices, yo soy Ismael, y esto que voy a platicarles me pasó hace como una semana. Bueno, vos wiki, dice. La verdad no lo he contado mucho porque van a decir que estoy loco. Pero les platico que ese día yo estaba fuera en el corredor de mi casa descansando. Ya era de noche, aproximadamente como a las 11, yo creo. Ya estaba fresco y yo estaba en la silla, nomás viendo para el monte. Ya casi me iba a meter a dormir. De repente escuché como algo corrió, pero recio, como si hubiera pasado algo corriendo de un lado a otro enfrente de la casa, entre los árboles. Y yo pensé que pues podría haber sido un perro o algún chivo o cabra que se había soltado. Me quedé viendo y otra vez pasó más cerca. Y ahí sí la vi bien, aunque estaba oscuro. Era como una mujer, pero pues no era algo normal. Se tenía el torso como de mujer y se le veía el pelo largo y la espalda así como de una persona, pero de la cintura para abajo eran como patas de cabra flacas con pelo, y corría bien feo, como brincando de un lado a otro. Les juro que se me heló la sangre, no podía ni pararme de la silla. Se quedó parada un ratito viéndome como tal. Yo sentí que me veía, aunque no le vi bien la cara por el pelo. De repente corrió directo para donde yo estaba. Yo no sé de dónde saqué fuerza, pero me levanté y me metí corriendo a la casa. Cerré la puerta con llave. Le puse la tranca también y me quedé ahí atrás de la puerta, respirando bien recio. La verdad, el corazón se me salía del miedo. Se escuchó cómo rasguñó la puerta por fuera y luego se fue corriendo otra vez hacia el monte, haciendo un ruido como de animal. No dormí en toda la noche, dejé la luz encendida. Al otro día salí y había marcas en la tierra como de patas de cabra. Pero no le dije nada a nadie de mi casa para no asustarlos. Hasta ahorita que escribo para platicar lo que me sucedió. La verdad es que me da cosa volver a salir de noche al corredor. Oye, qué buena historia que nos platica esta persona. Todo lo que se vive pues como en los ranchos, como tal, ¿no? O sea, estamos hablando de las 11 de la noche.
1: No es tan tarde.
0: Un horario, digámoslo, temprano.
1: Para la gente que siempre dicen, ah, las cosas pasan a las 3 de la mañana.
0: Sí, a esta hora no sucede nada de eso, no hay. Pero vean la historia que nos mandan de lo que él vio y lo que escuchó. Y de hecho, yo creo que no, bueno, no sé, como él dice, sacó fuerzas de no sé dónde para poder moverse y meterse a su cuarto.
1: Para poder salir de la paralizada que te da, ¿no?
0: Has impactado por lo que estás viendo.
1: El shock.
0: Y escucha que todavía, o sea, como tal quería atacarlo porque se metió al cuarto y rasguñaron, ¿no?, la puerta. Lo más increíble que él comenta es que al otro día, al salir y revisar ahí en la tierra, se vean
1: las patas,
0: las marcas de las patas, pezuñas de lo que
1: creo que pudo haber
0: haya sido. Y bueno, no lo había contado, dice, por
1: pues es que realmente, si vas y se lo cuentas a cualquiera, te va a tirar a loco, ¿no?
0: Exacto. O sea, decir, ah, estaba soñando.
1: Estabas drogado, te estás fumando.
0: Estabas tomado. Y es que, en estos lugares, más, conocemos los ranchos del monte. O sea, yo digo, y cuando te quedas en algún lugar así, dices, o sea, ya se acostumbraron, pero no sé si no les dé de miedo. O sea, por ejemplo, la vez pasada que fui a un lugarcito a Capotzimol, vi, y del lugar, solo son las únicas dos familias que viven.
1: ¿A la redonda de cuánto tiempo? O sea, a 10 minutos de Estimol, o sea.
0: Yo creo que a unos 10 kilómetros.
1: Ah, es bastante para estar, sí, solos.
0: Y pues ellos tienen luz eléctrica por las celdas.
1: Ah, ok, o sea, no es ni por...
0: No. Pasa, pero, por ejemplo, ahí, aquí está una casita, aquí está la otra. Y bueno, yo lo dije de día, pues lo vi muy chido, ¿no? Pues está... Pero ya en la noche, ya nos han invitado, ¿no?, a que vayamos a quedarnos. Pero dije, solamente el hecho de imaginarme salir al baño en la noche, lo que
1: no vas a escuchar.
0: No, sí está duro, ¿no? Pero pues la gente que ya lleva años viviendo ahí.
1: Y que no pueden ir para otro lado.
0: O tienen la posibilidad también, pero ahí hicieron su vida, ahí nacieron. O muchas veces ahí crecieron y dicen, aquí voy a morir. Y digo, mis respetos, porque pues yo platicaba, han escuchado cosas, ¿no?, los animales, o lo del monte. O sea, ya lo ven de una manera muy normal. Digo, pues la costumbre, ¿no?, de vivir y estar por ahí. O sea, la noche ya con 35 minutos, 11:35, muchísimas gracias a todos ustedes por las historias. Vámonos rápidamente al corte, la identificación, y regresamos. Nos quedamos en redes sociales también para saludar a la banda que nos escucha y nos ve por ahí.

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0: Muy bien, ya las 11 de la noche con 39 minutos. 11:39, Mario Monjarás, excelentes historias, gracias. Nuestro amigo Mario Monjarás, fiel seguidor. De Hueso Colorado.
1: El programa, él me lo encontré en Tuxtla una vez, pues saludo. Cuando yo ya estaba trabajando por allá.
0: Que me la he encontrado también allá en el ISSSTE donde trabaja este muchacho. Y como siempre preguntando, va a haber programa, y estamos compartiendo, dando like. Muchísimas gracias. Porque pues obviamente son parte fundamental de
1: del programa.
0: Exacto. Voy a leer esta última historia que nos comparten a través de los grupos también, ahí en la página que tenemos en Desde el Más Allá Aguanta la Vara. Y comenta: mi abuela tenía 94 años y estuvo muy enferma durante los últimos días de su vida. Ella estaba extremadamente débil, y a medida que su cuerpo se apagaba, empezó a ver y decir cosas que nos helaban la sangre. Una noche le dijo a mi padre con una angustia profunda que dos personas habían entrado en su habitación a medianoche. Se habían llevado su cobija. Pero aquello pues solo era pues algo que comenzaba a darnos latas. Unos días después ocurrió algo más inquietante. Mi abuela estaba acostada en la cama y de repente jaló la cobija y empezó a moverla de una manera distinta. Mi padre se acercó y le preguntó qué hacía, y le dijo que se callara, que estaba durmiendo. A mi padre se le cortó la respiración porque no entendía qué pasaba al ver así de esta manera a su madre. Él pensaba que también ya era como pues parte de la demencia, o el estar ya en su lecho de muerte. Y pues obviamente comentaba que veía personas a su alrededor. A partir de ese momento, estas visiones que tenía mi abuela se volvieron más frecuentes y oscuras. A veces únicamente quedaba viéndonos fija a los ojos y se volteaba como siguiendo a alguien, tanto en las paredes como en los techos. De repente ella decía que ya venían por ella, y entre todos tratábamos de consolar y decirle que pues obviamente estuviera tranquila, que simplemente lo estaba soñando. En una ocasión ella me miró directamente a los ojos, y esta expresión jamás la voy a olvidar, porque su rostro no era de paz, sino de miedo. Empezó a temblar y a preguntar que quién era esa persona de negro que estaba detrás de mí. Yo le dije que no se preocupara, que no era nadie, pero ella siguió insistiendo. Y su mirada cada vez era más aterradora. Cuando ella finalmente pues falleció, yo estaba en su cuarto, sosteniendo su mano. En ese momento, cuando dio su último suspiro, hubo un sonido seco y aterrador en algún lugar profundo de la casa. No nos explicamos qué era. La mejor manera de describirlo es como aruños en la pared. Y digo en la pared porque se escuchaban como tal, desgarrando la casa. La verdad es que fue raro, jamás habíamos escuchado estos ruidos. pensamos que pues ella alucinaba, ¿no?, en su lecho de muerte, como mucha gente lo hace. Pero fue justamente en el momento que ella partió, y momentos antes ella había tenido estas visiones, y con una mirada bastante aterradora es como ella partió de este mundo. Pues bien, gracias por la historia. Hemos llegado al final de esta emisión, ya a las 11:45. 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Y por supuesto, recordarles que tenemos una cita el próximo martes, Héctor.
1: Así es, a todos los amigos, pasen una excelente noche, un bonito fin de semana, cuídense, y nos esperamos y nos escuchamos y vemos el día martes para seguir platicando más historias, que de verdad me sorprende la cantidad de historias que hay y que nos falta por conocer.
0: Gracias a toda la gente que nos sigue a través de las redes sociales, Facebook, Aguanta la Vara, TikTok, Desde el Más Allá LB, ahí estamos para cada uno de ustedes. Que pasen y tengan una bendecida y maravillosa noche de jueves, ya casi viernesito, fin de semana, y por supuesto, recordarles, fin de semana, se alborotan, si vas a tomar, lleva chofer designado, cuídense mucho, de verdad. Estamos pendientes, Dios nos los bendiga, cuídense mucho, tu amigo Guato Valdizón.
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0: Son las 11
1: con 47 minutos.
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2: Son las 12
3: con un minuto.
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1: Son las 12 con 15 minutos.
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1: Son las 12 con 23 minutos.
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2: Son las 12:33.
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1: Son las 12:41 minutos.
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1: Son las 12:54 minutos.
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2: Es la una con 2 minutos.
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1: Es la 1:13.
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1: Es la una con 20 minutos.
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2: Es la 1:32.
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1: Es la 1:42
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1: Es la 1:55.
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2: Son las 2:07.
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1: Son las 2
3: con 13 minutos.
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1: Son las 2 con 22 minutos.
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2: Son las 2:32.
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1: Son las 2:43. 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
1: Son las 2:52.
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2: Son las 3 con 3 minutos.
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1: Son las 3 con 14 minutos.
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1: Son las 3 con 22 minutos.
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0: Son las 3
1: con 37 minutos.
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1: Son las 3:41.
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1: Son las 3:51.
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1: Son las 4 con un minuto.
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1: Son las 4:16.
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1: Son las 4 con 22 minutos.
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2: Son las 4:32.
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1: Son las 4:41
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1: Son las 4:52 minutos.
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0: muy, pero muy buenos días en este inicio de fin de semana, viernes 21 de agosto. ¿Qué tal? Un gusto saludarlos a través de los micrófonos de la UI, la radio de Comitán, para juntos iniciar esta nueva oportunidad de vida. Y qué mejor que escuchando los grandes exponentes de nuestra música mexicana. Hoy es viernes de adoloridos y adoloridas, para echarle sal a esa herida. Dicen que cuando el corazón canta, cuando llorar no se puede, algo así, ¿verdad? Pues vamos a cantar, a echarle ganas a la vida, por supuesto, y desde luego solicitando alguna rola de esas que llegan hasta el tuétano del hasta las entrañas de la vida misma, para disfrutar de esas canciones. El ser humano así es, disfrutamos de esas canciones que, si no estamos, afortunadamente no estamos pasando por una situación de desamor, de algún rompimiento amoroso, pero yo creo que todos pasamos en algún momento una situación así. Pero las canciones, no hombre, te llegan hasta el alma, ¿verdad? Así que alguna rola para adoloridos y adoloridas que deseen escuchar en esta mañana, solicítenla a través de la línea telefónica. Ya está el teléfono disponible, 963-6320-85, y el WhatsApp, donde pueden enviar un mensaje de texto, un mensaje de voz. Con gusto vamos a escucharlo, a leerlo, de lo que nos soliciten y dónde nos están sintonizando. Bienvenidos a los Palomazos Rancheros. Iniciamos con la voz del charro de Huentitán, Jalisco, Vicente Fernández, que dice, pues si te vas, así iniciamos en esta mañana las adoloridas, pues si te vas no hay lío, hay otra que quiere quitarme el frío.
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0: Bueno, ya las 5:10, exactamente 5:10. Las condiciones meteorológicas para el día de hoy, hoy viernes ya 21 de agosto, estamos recibiendo este viernes con una sensación térmica de 16 grados, está parcialmente nublado en este momento, habrá calor, se espera que el mercurio llegue hasta los 27 grados, 27 la máxima para el día de hoy, que se tiene contemplado que se perciba a las 14:02 p.m. Será un día medio nublado y para San Cristóbal de las Casas en este momento están a 12 grados, la máxima se espera que sea de 23, igual será un día medio nublado. Se espera que haya lluvias, hay un 51% de probabilidad de que llueva en San Cristóbal entre la 1:00 p.m. y 4:00 p.m. Mientras tanto, la capital del estado, Tuxtla Gutiérrez, recibiendo este viernes ya con una temperatura de 22 grados, la máxima se espera que sea de 34 grados centígrados, 34 la máxima para el día de hoy en la capital del estado, que se estará sintiendo a las 13:01 p.m, solo un 6% de probabilidad de que llueva allá en Tuxtla Gutiérrez. Es la información que se tiene hasta este momento.
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3: Bueno, pues de acuerdo al informe que tenemos, hoy está cumpliendo años Max Peraza. Max Peraza, quien fuera vocalista de la banda Rancho Viejo. Y bueno, pues vamos a escuchar algo de su música más adelante. Al igual, hoy se recuerda un aniversario más del fallecimiento del rebelde del acordeón, don Celso Piña. También estaremos programando música de estos grandes. Uno por cumplir un año más, que es Max Peraza, quien actualmente tiene su propia banda, que es la Bandononona Clave Nueva. Y recordar al maestro Celso Piña aquí en Los Palomazos Rancheros, por supuesto. Y bueno, vamos con más música. Recuerden, línea telefónica 963-6320185. WhatsApp 963-159-8888. Quienes ya salen al trabajo, los que ya están chambeando en esta mañana, ya los maquinistas ahí en las tortillerías. ¿En qué tortillería nos escuchan? Ahí ojalá y nos puedan mandar el mensaje. Aquí en Comitán, ¿qué tortillerías? También en otros municipios, en las comunidades también. El saludo afectuoso para los maquinistas que llegan temprano a afinar motores, a checar bien, a iniciar ya las actividades para que ya los que salen a trabajar y van a la construcción, van a la obra o salen de viaje, llevan ya las tortillas por si les da hambre en el camino. Y sí, hay quienes tienen ruta foránea, llevan sus tortillitas y de repente encuentran un puesto ahí donde están vendiendo chicharroncito. No, hombre, lo que más se disfruta, unas tortillitas con unos chicharroncitos calientes y órale, vámonos, mi hermano, a seguir la chamba. Así que saludos para los que ya están laborando, como ya les decía, los amigos de las tortillerías, a los amigos también tablajeros en diferentes carnicerías que se ubican en diferentes puntos de Comitán y en otros lugares, en las comunidades, para que las amas de casa, pues, les quede más cerca, que van a comprar la carnita de res, de puerco, también los expendios de pollo. Muy, pero muy buenos días en las granjas avícolas y porcícolas, ya chambeando desde la madrugada. Así que vaya el saludo especial para ustedes en esta mañana. Soy a las 5:20. Chuy Vega y Chuy Vega Junior nos dicen que lo que no fue, no será. Viernes de Adoloridos.

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2: Los accidentes viales en México representan un costo de hasta 92 mil millones de pesos al año, de acuerdo con un estudio realizado por la organización civil Salud Justa MX. Esta cifra contempla los gastos de atención médica y las pérdidas de productividad ocasionadas por las lesiones y muertes relacionadas con accidentes de tránsito. El monto equivale aproximadamente a 0.3% del Producto Interno Bruto y a 4.4% del gasto nacional en salud registrado en 2024. Salud Justa MX señala que durante 2024 se registraron alrededor de 16.600 muertes por siniestros viales, equivalentes a 12.58 fallecimientos por cada 100.000 habitantes. Y es que los accidentes constituyen la principal causa de muerte entre personas de 15 a 29 años y que aproximadamente 80% de las víctimas mortales corresponde a hombres jóvenes o motociclistas. Ante este panorama, especialistas plantean que la seguridad vial debe ser considerada un asunto de salud pública y no únicamente de tránsito. Reducir las muertes y lesiones requiere atender factores estructurales de la movilidad, mejorar las condiciones de las vialidades y fortalecer las medidas de prevención. Hasta el siguiente comentario.
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3: Marca las 5:26 en este viernes 21 de agosto. Vamos a conocer pues acontecimientos que han marcado la historia de la humanidad y que ya forman parte de las efemérides. Un día como hoy, 21 de agosto, pues vamos a conocer juntos qué sucedió y que ya están plasmados ahí para la historia, para la posteridad. Y bueno, el 21 de agosto, así como hoy, se conmemora a nivel global el Día Internacional de Conmemoración y Homenaje a las Víctimas del Terrorismo, esto instituido por la Organización de las Naciones Unidas para honrar la memoria a los afectados por actos violentos. Día Internacional de Conmemoración y Homenaje a las Víctimas del Terrorismo. Busca, pues, recordar a las víctimas y apoyar a los sobrevivientes. Hoy es Día Nacional del Trabajo Social, donde se reconoce la labor de los profesionales de esta área como agentes de un cambio social. Felicidades a los y las, a los licenciados y licenciadas en trabajo social y quienes también se están formando en esa profesión. Hoy Día Nacional del Trabajo Social. También hoy, un día como hoy, pero de 1959, Hawái se convierte oficialmente en el estado número 50 de los Estados Unidos de Norteamérica. En 1940, León Trotsky, líder revolucionario ruso, muere un día después de ser atacado en la Ciudad de México por el agente soviético Ramón Mercader. Y también en 1986... Usain Bolt, atleta jamaiquino, considerado el hombre más rápido del mundo. Un día como hoy, pero de 1986, nace pues Usain Bolt, atleta jamaiquino, considerado el hombre más rápido del mundo. Ahí está, son algunos de los acontecimientos que han marcado la historia de la humanidad y por supuesto recordando a personajes que han contribuido precisamente a la historia en el deporte, pues Usain Bolt, este atleta considerado el hombre más rápido del mundo, y Hawái, que se convierte oficialmente en el estado número 50 de los Estados Unidos, 1959. Y felicidades a los profesionales del trabajo social. Mira yo.

Ahí están los huracanes del norte y la participación con la colaboración de Gerardo Díaz. 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Ay, ay, ay. Viernes ya doloridos, échele.

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1: 5:33.
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0: Muy buenos días, saludando a nuestra gente que nos escucha en algunos barrios de la ciudad, por supuesto. Buenos días, San Miguel, El Cedro, La Pilita Seca, saludos a Cerrito Concepción y al Chibol, Los Desamparados, saludos allá por Chichimal, o Chichimá Guadalupe, Chichimá El Sabinal, Chichimá Capetagua, Chichimá Concepción. Muy buenos días a los que nos sintonizan en el Valle, allá por Lindavista, al igual, Bellavista, Valle Sabines, el barrio también de Candelaria, Santa Cecilia. Saludos al 20 de noviembre, San Martín, Paixtón, Bosques, Tenam, Arboledas, donde más, Foviste, Magisterial, Tical, Robles, Joyas del Pedregal. Saludos a la 28 de agosto, Foviste, Primero de Mayo, Colonia Miguel Alemán, Belisario Domínguez, Marión N. Ruiz, Los Sabinos. ¿Qué tal? ¿Cómo amanecieron? Espero que bien, chévere, contentos, alegres, felices como lombrices. ¿Qué tal? Margaritas, Independencia, Trinitaria, Tzimol, Socoltenango, Las Rosas, Comalapa, Chicomucelo, Amatenango de la Frontera, Motocintla, Siltepec. Saludos para ustedes, muy pero muy buenos días en esta mañana. Gracias por activar nuestra línea telefónica. Saludos al tigre. ¿Cómo estará el tigre? Pregúntame yo. Desde la mañana hasta regresar de la chamba, siempre nos escucha. Vaya un abrazo para el tigre, que ya se está preparando para ir por toda la gente y pues ir a la cosecha, para ir a abonar, para ir a fertilizar los campos. Es viernes de adoloridas y adoloridos, por supuesto.
1: Ella se convenza, maldita billetera.
0: Y bueno, pues el día de hoy, como les adelantaba, hoy tenemos algo ahí. A ver, vamos a escuchar algo, pues, del cumpleañero, desde luego. El señor Max Peraza. Max Peraza, quien fuera vocalista de La Rancho Viejo.

0: Max Peraza, por supuesto, el día de hoy está de manteles largos. Está cumpliendo años el día de hoy. Nació un 21 de agosto de 1985. Está cumpliendo 41 años. 41 años está cumpliendo Max Peraza el día de hoy, que fuera vocalista de la banda Rancho Viejo y actualmente pues ya tiene su propia banda. Aquí recordamos uno de los éxitos en la voz de Max Peraza. Es nada más y nada menos Los Consejos. Escuche nada más Los Consejos de la mamá.
1: Ya llegó este ranchero, cariño, chiquita, ¿qué hablas?
0: Cuando llega el futuro yerno, ¿verdad?
1: Chiquita, ¿qué hablas?
0: ¿Y qué dice la señora? ¿Qué dice la mamá de la cortejada?
1: Cariño,

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2: Las recientes declaraciones del delegado estatal de la Cruz Roja Mexicana, Ángel Tobar Serrano, pusieron sobre la mesa un tema que preocupa y llama la atención. Chiapas no estaría preparado para responder ante un sismo de gran magnitud, debido a que la demanda de atención superaría de inmediato la capacidad operativa de cualquier municipio. Advirtió que el estado enfrenta un déficit de ambulancias y que las unidades que operan presentan desgaste por su antigüedad. Tan solo en Tuxtla Gutiérrez operan 12 ambulancias entre la Cruz Roja, el Escuadrón de Rescate y Urgencias Médicas y Protección Civil para atender a una población de más de 620 mil habitantes. Chiapas, al ubicarse entre las 3 entidades con mayor actividad sísmica del país y contar con antecedentes históricos de terremotos de gran magnitud, la capacidad de respuesta ante un evento de esta naturaleza sería insuficiente para atender de manera inmediata a la población afectada. De acuerdo con los protocolos internacionales, los servicios de emergencia deben contar con capacidad para atender a la población durante las primeras 72 horas posteriores a un desastre, algo que ante el déficit de ambulancias no estaría garantizada en la entidad. Por ello, contar con un plan familiar de prevención y saber cómo actuar puede marcar la diferencia para reducir riesgos y salvar vidas. Hasta el siguiente comentario.
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Bueno, pues ya estamos de regreso, faltan 16 minutos y las 6, 16 y las 6, para que no se les haga tarde, les estamos dando la hora de manera constante para que vayan tomando su tiempo y se presenten pues a una hora aceptable ahí en el trabajo, para quienes si van a viajar no los deje el camión. Y tomen su tiempo, por supuesto. Continuamos aquí en Los Palomazos Rancheros en Viernes de Adoloridos. Y bueno, pues vamos con esto del inolvidable Alberto Aguilera Valadez, el maestro Juan Gabriel, que varios artistas han grabado sus temas musicales. Y pues en una de sus presentaciones en el máximo recinto de la cultura en nuestro país, como lo es el Palacio de Bellas Artes, esta rola para Viernes de Adoloridos y Adoloridas. Ay, ella es joven y bonita, eso nadie se lo quita, pero cuando la conozcan, cuando besen su boquita, van a ver que se equivocan, que será una aventurita, que no toma nada en serio y que es una interesadita. Ah, caray. Ay, amigos, qué tristeza, se los digo con franqueza. Cuídense de esa mujer, oigan bien este consejo, mírense en este espejo, porque demasiado tarde es que lo vine yo a saber. A todos dice que sí, a nadie dice que no. ¡Ah, caray! Viernes de Adoloridos en Los Palomazos Rancheros de la UI, la radio de Comitán para ustedes.

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solamente 5:05, estamos terminando la primera parte de Los Palomazos Rancheros en Viernes de Adoloridos, en este 21 de agosto. Ya prácticamente estamos terminando la penúltima semana de este mes, ya la próxima estaremos despidiendo el octavo mes del año. Y bueno, yo regreso en unos 20 minutos aproximadamente, ¿sí, verdad? Perfecto. Muy bien. A ver, checamos. Sí, en 20 minutos regresamos entonces. Y bueno, vamos con nuestra, sí, la reflexión de esta mañana. Perfecto, cómo no, claro que sí. La reflexión del día de hoy. Escuche nada más.

Escuche nada más, cuidado con la manipulación. Algo, está fuerte esta reflexión, pero para estar alerta, para estar pendientes. Escuche nada más. La cizaña es peligrosa. Te hace odiar a quien nunca te hizo daño y confiar en quien te envenenó. Mucho cuidado. A veces llega alguien y te habla mal de aquella persona y tú ya le creíste. Y eso te hace que odies o que ya te alejes de esa persona que en realidad nunca te hizo daño. Únicamente te dejaste llevar por la versión de esa persona que se acercó a ti y te habló pestes de esa amistad. ¿Y qué pasa? Te alejas de quien nunca te hizo daño por el simple hecho de que te hablaron mal de esa persona y empiezas a confiar en quien realmente te está envenenando. Mucho cuidado, así es. La cizaña es peligrosa, te hace odiar a quien nunca te hizo daño y confiar en quien te envenenó. Aguas, si alguien llega a hablar mal de alguna persona, acércate y tú dile, ¿sabes qué? Fulano de tal me dijo esto y esto y esto. A ver si lo sostiene, así, claro, para aclarar las cosas, ¿verdad? El agua clara y el chocolate espeso. No hay de otra. Ramón Ayala Junior, en Viernes de Adoloridos, dice, pero esta vez lloré. Regreso más al ratón, voy por un cafecito caliente. Se antoja, ¿verdad? Un amanecer nublado en Comitán.

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3: Que Dios Todopoderoso reine en cada uno de sus hogares, hoy, mañana y siempre. Reciban la bendición de los grandes espíritus del bien, principalmente la de nuestro Señor Jesucristo. Una vez más, gentiles amigos, hermanos que cada día nos escuchan, se abren las puertas de las oportunidades para dar paso a un programa de consejería social. A un programa preparado para hombres y mujeres que buscan la paz, la comprensión, la armonía y la felicidad. Con el mejor de todos los tiempos, el número uno en todo el mundo, maestro de maestros, profesor de profesores. Este programa que ahora escucha a la consideración de tu yo interno es un noble esfuerzo. Hemos venido a decirte que si te marchan mal los negocios, tu vida vive de fracaso en fracaso. Trabajas y no adelanta, te han engañado y por esto ha perdido la fe. Es hora de recuperarla porque hemos llegado a estos lugares con la finalidad de ayudar, no de perjudicar. La felicidad es la meta de cada uno de nosotros los seres humanos, exceptuando a aquellos que solo piensan en el mal. Al paso de los días, esa dulce palabra felicidad se ve empañada de sangre, dolor, luto. Y en los distintos hogares se han formado un mundo de vicisitudes. Si hoy en día usted se encuentra enfermo, está llorando lágrimas de sangre, es preciso recordar que todavía no existe cura para dos o tres enfermedades. El SIDA, el cáncer detectado a destiempo y la diabetes. Pero si usted me escucha y esas enfermedades usted no las está padeciendo, entonces su enfermedad es curable. Manchas en tu piel, te pegan ataques, siente usted debilidad, siente que la vida para usted ya no vale nada, se ha cansado de luchar, de trabajar y nada tiene. Son sinónimo de que su suerte está estancada, su suerte está extraviada. Existe en usted un punto de apoyo, que usted puede ser creyente o no creyente. No me interesa si eres creyente o no creyente. Me interesa que escuche este programa, que lo ponga en práctica, que a través de nuestros sanos y sabios consejos que llegan a buena hora a la puerta de tu casa y de tu corazón, logre aprovecharlo. Existen personas que se valen de tierra de panteón, cacao sabanero, hueso de muerto, se valen de la magia negra para hacerle a usted una maldad. Se la pueden dar en comida, en bebida, y usted se cansa de trabajar, de luchar, y nada tiene. He visto hombres y mujeres andar por las calles de Dios pidiendo un pan para comer después que todo lo tenían. Que no le pase a usted lo mismo. En este mundo que nos ha tocado vivir, existe la maldad, el antagonismo dentro de nosotros los seres humanos.
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3: Vamos inmediatamente a dejar lo natural para penetrar a grafología a través de la radio. Pero no sin antes recordarle que en este programa se respeta la gloriosa ciencia médica, así como también todo credo político y religioso. En este instante, 30 segundos de concentración espiritual para comunicarnos con gnomos espirituales, pequeñas criaturas errantes del firmamento. 30 segundos de concentración espiritual.
5: Profesor, tenía un novio muy honesto y formal, pero mi madre siempre se opuso a nuestra relación y también mis hermanos. Mis hermanos me golpearon y salí de la casa con la ayuda de un tío. Este tío me llevó hasta el doctor. Tuve luego un hombre con el que me casé, pero al tiempo él se alejó de mí. La suerte en el amor no me acompaña y por eso le escribo a ver si conozco la verdad. Agradezco su respuesta, le escribe la maltratada, con fecha de nacimiento del 18 de marzo. Debo decirte que la culpable indiscutidamente de todo lo que ha sucedido es tu propia hermana, que se llenó de envidia simplemente por alguna actitud que has de haber tomado en algún momento. Y ella dispuso a toda la familia, haciéndole creer que el novio que tú tenías se lo habías quitado a ella. Y por esto fue que pasó todo el problema en tu casa. Por esto fue que todos se alejaron de tu lado. Así empezó una persecución por envidia y los celos que luego se reflejaron en la desgracia que se presentaron en tu vida. No trates de forzar una nueva unión, no forces la unión con tu hermana, deja eso así, porque el tiempo se encargará de que todo vuelva a la normalidad y además de juzgar a cada uno de ellos. Si no encuentras ese tipo de persona, avísame y yo me comunico con algunas para que te puedan ayudar, querida hija.
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5: Profesor, mi esposo me dejó abandonada y se fue para los Estados Unidos. Yo fui a buscarlo y lo sorprendí viviendo con otra mujer que está embarazada. Me dijo que ya no me quería. Yo lo sigo queriendo y no soporto que él tenga otra mujer. He pasado necesidades y quisiera saber si mi esposo volverá a mi lado y si él dejó de quererme. O incluso quisiera saber si esa persona le hizo alguna brujería para tenerlo a su lado. Dígame si esa mujer existía en su vida antes de él irse a Estados Unidos o la conoció estando aquí. Le escribe la mujer abandonada, con fecha de nacimiento del 24 de enero. Debo decirte, hija, que haciendo un estudio minucioso a tu mensaje, nos dimos cuenta que cuando tu esposo se enteró de que tú estabas saliendo con otra persona de tu trabajo, él decidió irse a los Estados Unidos para evitar problemas. Ahí conoció a la chica que tuviste, la mujer con quien él rehizo su vida y quien también, gracias a Dios, espera un hijo de él. Tú fuiste donde él a buscar el perdón que no has conseguido ni tampoco conseguirás. Porque tú sabes que él te quiso, te respetó y nunca pensó que tú lo traicionarías. Ahora es tarde y ya no se puede regresar el tiempo. Tú has perdido esa oportunidad y no la podrás recobrar nunca. Lo mejor es que te quedes en tu lugar donde tienes amistades. Amistades que te van a ayudar a obtener una buena posición. Y te veo un buen futuro sentimental, así que no te preocupes. Ojalá esta experiencia te sirva para no cometer el mismo error otra vez. Que Dios te bendiga.
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6: 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Bien, queridos hermanos, hemos llegado a la parte final de su programa Secretos Esotéricos, conducido y dirigido bajo la responsabilidad del maestro Élvido. Nos vemos en un próximo programa.
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1: Escuchamos la participación de Edén Muñoz con Alfredo Olivas y eso que se llama Recuerdos en Común.
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1: 6:19.
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1: Estamos en este amanecer del viernes 21 de agosto, ya con una temperatura de 16 grados en Comitán. La máxima se espera que llegue a los 27 grados, que será alrededor de las 14:02 p.m. Será un día medio nublado, el sol estará saliendo por algunos lapsos, es la información hasta este momento en Chicomucelo. Están ya a 21 grados en este momento, la máxima se espera que sea de 36 grados, un día caluroso, será alrededor de las 2:00 p.m. en que el mercurio llegará a los 36 grados centígrados, igual un día medio nublado. Frontera Comalapa están a 21 grados ya en este momento, la máxima se espera que sea de 35 grados, será a las 14:02 p.m. Posibilidad de lluvias por la tarde de hoy, un 32%. Margaritas, buenos días, nuestra gente de las Margaritas. Un cielo parcialmente nublado, están con una sensación térmica de 17 grados, la máxima se espera que sea de 26 y será a las 2:00 p.m. que alcanzarán la temperatura máxima del día de hoy, un 24% de posibilidad de que llueva en las Margaritas este viernes.
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1: Viernes de Adoloridos, aquí está el cuarteto regiomontano Bronco. En aquel entonces era un cuarteto conformado por José Luis y Javier Villarreal, Ramiro Delgado y Lupe Esparza. De la producción Bronco Amigo, esto se llama Se va, se va.

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3: Muy buenos días, los amigos locatarios ya de los mercados, ya iniciando sus actividades en este viernes. Saludos para ustedes. En las marisquerías es viernes de marisco, ¿verdad? Muchas personas acostumbran los viernes, aunque no sea Semana Santa, pero sí los viernes disfrutar de una mojarra frita, de un consomé de camarón, una sopa de mariscos, ¿qué más? Un cóctel. No, hombre. Saludos para quienes ya están chambeando, ya están abriendo el changarro, las marisquerías, el saludo afectuoso para ustedes en esta mañana, al igual que la colegancia, los amigos taxistas ya echándole la recia. Que todo marche al 100, mis estimados amigos y colegas taxistas, a los amigos microbuseros, también colectiveros, ya iniciando su ruta de este día. Vaya pues el saludo cordial para nuestros amigos del volante en esta mañana, también los del transporte foráneo, los que vienen con destino a Comitán, el saludo afectuoso, ahí tratando bien a los usuarios como debe ser, ¿verdad? Así que, y los que salen de Comitán con destino a otros lugares, que tengan un excelente viaje y que lleguen a su destino sin ningún contratiempo.
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3: Recordando al señor Rigo Tobar.
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3: En este viernes de adoloridos, aquí está este lamento de amor.

0: Son ya las 6:30, las 6:30.
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0: Bueno, pues felicidades a quienes están celebrando su santo en este viernes 21 de agosto. El santoral marca a San Pío X para quienes llevan el nombre de Pío. Y quienes están cumpliendo años, nacieron un día como hoy. Ahí está el saludo, la felicitación y obviamente el reconocimiento, deseándoles lo mejor de lo mejor hoy, mañana y siempre. Quienes están también celebrando algún otro acontecimiento, algún aniversario de novios, de matrimonio, de algún logro, pues felicidades hoy y siempre, que se la pasen bien chévere y que sigan, por supuesto, los éxitos de parte de sus amigos de Extremo FM y de los Palomazos Rancheros. Venga de ahí.

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1: Bueno, ya faltan solamente 24 minutos para llegar a las primeras 7 horas de este viernes. Y bueno, como les decía al principio del programa, el día de hoy se está recordando al señor Celso Piña, que falleció precisamente un 21 de agosto, un día como hoy, que pues fue víctima de un infarto al miocardio aquel 21 de agosto del año 2019. Falleció pues el señor Celso Piña Arbizu. Él nació en Monterrey un 6 de abril de 1959 y falleció un 21 de agosto del 2019. Cantante, compositor y acordeonista mexicano, fue pionero en uno de los principales exponentes en la composición e interpretación de música colombiana como cumbia colombiana y vallenato, y conocido como el rebelde del acordeón. Recordamos hoy pues al maestro Celso Piña, luego de sentir malestares y entrar por su propio pie a un hospital, horas después falleció. Posteriormente sus restos fueron incinerados en la intimidad y sus cenizas fueron arrojadas al mar. En su memoria se ofreció una misa aquel entonces y fue homenajeado por cientos de seguidores. Celso Piña dejó su legado al combinar, por supuesto, el vallenato y la cumbia colombiana. El rebelde del acordeón. Así lo recordamos.
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Bueno, ya las 6:45, 6:45, y bueno, por ahí me están pidiendo, pues, el saludo especial. Y lo hacemos con gusto para... Dice, es que mi mamá está cumpliendo años, 50 años está cumpliendo, está llegando al quinto piso. Nos escucha, dice, en Los Vertientes. ¿Cómo se llama, pues, la señora? Aquí nada más dice, de parte de sus hijos, Giovanni, Francisco, Patricio, Vanessa y Ana. ¿Cómo se llama la mamá? Pues, no sean ingratos, sí, bien que pone el nombre de todos los hijos, pero la mamá, pues, la festejada, doña Candita, doña Candelaria, felicidades. Ahí está toda la partida, ¿verdad? Ahí están los hijos. Hoy dijeron que no vaya usted a cocinar nada. Ellos... O si no van a cocinar ellos, van a comprar la comidita para pasarla bien y que se van a aportar a todo dar, que siempre le van a ayudar en casa. Así que Francisco, Patricio, Vanessa y Ana, ahí están. Ay, Giovanni, por supuesto, están apapachando a la festejada, a doña Candelaria, a doña Candita. Felicidades, un abrazo, 50 años de vida y que sigan mucho, pero muchos años más de feliz existencia. Los mejores deseos de parte de sus hijos y por supuesto de los palomazos rancheros. Échenle los triques, la reja de papel de China, el abrazo y desde luego apapachar a mamá, no solo hoy, sino siempre, muchachos. ¡Órale! ¿A qué horas va a ser el mole con arroz, la barbacoa? No importa lo que haya en la mesa, que se la pase muy bien doña Candita hoy y mañana.

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1: El romanticismo del conjunto Primavera y su vocalista Tony Meléndez en este viernes de Adoloridos. No te podías quedar.

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1: Los accidentes viales en México representan un costo de hasta 92 mil millones de pesos al año, de acuerdo con un estudio realizado por la organización civil Salud Justa MX. Esta cifra contempla los gastos de atención médica y las pérdidas de productividad ocasionadas por las lesiones y muertes relacionadas con accidentes de tránsito. El monto equivale aproximadamente a 0.3% del Producto Interno Bruto y a 4.4% del gasto nacional en salud registrado en 2024. Salud Justa MX señala que durante 2024 se registraron alrededor de 16.600 muertas por siniestros viales, equivalentes a 12.58 fallecimientos por cada 100.000 habitantes. Y es que los accidentes constituyen la principal causa de muerte entre personas de 15 a 29 años y que aproximadamente 80% de las víctimas mortales corresponde a hombres jóvenes o motociclistas. Ante este panorama, especialistas plantean que la seguridad vial debe ser considerada un asunto de salud pública y no únicamente de tránsito. Reducir las muertes y lesiones requiere atender factores estructurales de la movilidad, mejorar las condiciones de las vialidades y fortalecer las medidas de prevención. Hasta el siguiente comentario.
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1: Nos vamos, gracias, buenos días. Estos fueron los Palomazos Rancheros de este viernes, ya 21 de agosto, y el viernes de Adoloridos. Que tengan un excelente día, ánimo, a dar lo mejor de nosotros mismos en las actividades que tengan ya contempladas realizar el día de hoy. Los que van en carretera manejando con precaución, con una velocidad moderada, al igual que en las diversas arterias viales de la ciudad, una velocidad aceptable, cuidando a los peatones, dándole prioridad, por supuesto, a los transeúntes. Vaya pues el saludo cordial para todos los conductores en esta mañana del transporte público, los del transporte, los que van en su unidad particular. Desde luego ya el cielo se está despejando, así que ya saben que la madre naturaleza de un momento a otro cambia radicalmente todo pronóstico, y aunque se tiene pronosticado que esté parcialmente nublado, ya las nubes se han disipado para dar paso al astro rey y nos obsequie su luz y calor. Gracias, buenos días, es Majo Aguilar. Esto se llama No Voy a Llorar. Fueron viernes, fue el viernes de Adoloridos de los Palomazos Rancheros. Mañana en los Palomazos, como cada sábado, los conciertos, tus artistas en vivo, como siempre los has querido escuchar.

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Y esto es La Electrocumbia con la voz y el estilo de Rymix. Desde San José del Vidrio, Estado de México. Y échale, Juanes.

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7: Son las 7:15, 7:15, Liberación y los invasores de Nuevo León con estas nubes de algodón.

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1: Las recientes declaraciones del delegado estatal de la Cruz Roja Mexicana, Ángel Tobar Serrano, pusieron sobre la mesa un tema que preocupa y llama la atención. Chiapas no estaría preparado para responder ante un sismo de gran magnitud, debido a que la demanda de atención superaría de inmediato la capacidad operativa de cualquier municipio. Advirtió que el estado enfrenta un déficit de ambulancias y que las unidades que operan presentan desgaste por su antigüedad. Tan solo en Tuxtla Gutiérrez operan 12 ambulancias entre la Cruz Roja, el Escuadrón de Rescate y Urgencias Médicas y Protección Civil para atender a una población de más de 620 mil habitantes. Chiapas, al ubicarse entre las tres entidades con mayor actividad sísmica del país y contar con antecedentes históricos de terremotos de gran magnitud, la capacidad de respuesta ante un evento de esta naturaleza sería insuficiente para atender de manera inmediata a la población afectada. De acuerdo con los protocolos internacionales, los servicios de emergencia deben contar con capacidad para atender a la población durante las primeras 72 horas posteriores a un desastre, algo que ante el déficit de ambulancias no estaría garantizada en la entidad. Por ello, contar con un plan familiar de prevención y saber cómo actuar puede marcar la diferencia para reducir riesgos y salvar vidas. Hasta el siguiente comentario.
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3: 24 minutos pasan de la hora 7. Vamos con la música del señor Pepe Aguilar, que nos trae esto que se llama Con Otro Sabor. Inmediatamente después, la primera emisión de Notinúcleo con todo el acontecer local, estatal, nacional e internacional. Soy Juan Méndez, buenos días. Lo invito a que me escuchen punto del mediodía en nuestra ciudad.
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13: Investigan a la madre de menor víctima de abuso en Sabanilla. Entrega el gobernador Eduardo Ramírez incentivos a policías de Tuxtla Gutiérrez. En asuntos nacionales, confirma la fiscal de la República traslado e internamiento en el altiplano de Fernando Farías, acusado de huachicol fiscal. Adiós a los celulares en escuelas de Colima. El Congreso aprueba limitar el uso de dispositivos. En temas del mundo, impone Estados Unidos nuevas sanciones contra entidades y dirigentes cubanos. El sismo en Perú deja 3 heridos. Se reportan daños en varias escuelas y centros de salud. Y en los deportes, el torneo de Tochito Bandera continuará este sábado en Tuxtla Gutiérrez.
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13: ¿Qué tal? Muy buenos días, me da mucho gusto saludarlos en esta emisión, primera emisión de Notinúcleo correspondiente a este cierre de semana, viernes 21 de agosto de 2026, 233 días transcurridos del año, 132 por transcurrir. Domingo de Asís en los controles técnicos, Daniel Torres a cargo de las plataformas digitales, en la dirección de noticias, licenciado José Ovilla. Soy Alexander Pérez y si me permite, le estaré acompañando a partir de estos momentos y hasta las 8:30 de la mañana con lo mejor de la información local, estatal, nacional e internacional. Como sabe, estamos transmitiendo para todo el mundo a través de nuestras plataformas digitales. Ahí nos encuentra en vivo en Facebook, X, Instagram y YouTube como Notinúcleo. Nuestras páginas www.notinucleo.com y www.radionucleo.com. Vamos de lleno con toda la información. Continúa el auge migratorio en la costa del estado y es que ayer salió una nueva caravana migrante desde Tapachula. Autoridades de la costa se preparan para la llegada del éxodo migratorio. Laura de la O con los detalles.
5: Cientos de personas migrantes de distintas nacionalidades iniciaron este jueves el quinto éxodo migrante que parte desde la ciudad de Tapachula, denominado Sueños sin Fronteras, con rumbo al norte de México. Entre los integrantes de la caravana se encuentran personas originarias de Cuba, Honduras, El Salvador, República Dominicana, Haití, Venezuela, quienes buscan avanzar hacia el norte del país en búsqueda de mejores oportunidades, seguridad, empleo y condiciones de vida más dignas. De acuerdo con testimonios de los propios migrantes, varios ya habían sido repatriados anteriormente desde Estados Unidos hacia sus países de origen, por lo que nuevamente emprendieron el camino migratorio con la intención de buscar alternativas y oportunidades en el territorio mexicano. Familias, mujeres, hombres y menores de edad iniciaron la caminata desde el centro de la ciudad de Tapachula después de permanecer durante meses en la frontera sur. Ante el avance de la caravana, las autoridades los municipios de la costa de Chiapas ya se mantienen atentas, personal de protección civil, las áreas de salud y las casas del migrante de cada municipio se encuentran preparados para brindar atención humanitaria a los integrantes del éxodo conforme arriben a la región. Se prevé que las instancias municipales mantengan coordinación para atender situaciones relacionadas con salud, hidratación, primeros auxilios y seguridad, priorizando la atención de niñas, niños, mujeres y personas que pudieran requerir asistencia durante el recorrido. La caravana continúa su trayecto hacia el norte del país mientras las autoridades de la costa permanecen pendientes de su paso por los diferentes municipios. Para Notinúcleo, Laura de la O.
13: Gracias, Laura. Vamos a estar atentos dándole seguimiento en cómo se comporta esta caravana migrante que, le repito, ya está en su paso por toda la carretera costera desde Tapachula con destino a la Ciudad de México. Pasamos a otros temas. Fíjese que la madre del menor víctima de abuso en Sabanilla también está bajo investigación judicial. Esto por el delito de abuso sexual infantil. Alejandra Orozco.
14: Semanas, el abuso sexual a un menor de 11 años en Sabanilla acaparó el foco de atención. Hasta la fecha, autoridades estatales han informado que se pedirá la pena máxima para los detenidos por distintas agravantes, como el hecho de ser personas cercanas a la víctima, haber difundido el video del abuso, entre otros. Incluso la madre del menor sigue bajo investigación y es que ha sido señalada presuntamente como cómplice por no denunciar el abuso. Asociaciones de defensa de víctimas han señalado la importancia de que padres y madres alcen la voz cuando sus hijos son víctimas. Tal es el caso de Lilian, mamá de una víctima de abuso que actualmente se encuentra en tratamiento psicológico.
15: Estaba terminando la pandemia, jamás imaginé lo que ella me contaría. Mamá, creo que fui abusada sexualmente. Empezó a narrar como desde los 6 a los 11 años. Su tío, Alfredo Enrique Hernández Trujillo, tío abuelo de ella, la había tocado. ¿Y el infierno que pasó esos años? Como toda madre, me llené de furia, de impotencia. La abracé y le dije que la amaba y que íbamos vamos a hacer algo.
14: La denunciante señaló que desde pequeña su hija presentó problemas para el aprendizaje y que no se había atrevido a contarle a su psicóloga el abuso del que fue víctima. Aquí, como en 7 de cada 10 casos, el agresor se ganó la confianza de la menor, pues le enseñó a andar en bicicleta, la trataba como una hija más, era parte de la red del cuidado de su hija, al ser madre soltera y tener 2 empleos.
15: El psicólogo me pedía llevarla en diferentes horarios, ya que ella argumentaba que tenía sueño y se negaba a hablar del tema. Al final me dijeron que no veía nada anormal. Su carácter era muy frágil, tímido, hasta la fecha lo es. Yo cuando me entero que fue abusada, busco a una psicóloga y le platico lo sucedido. Comprendimos muchas cosas en el comportamiento de mi hija.
14: Si estos casos se detectan, denuncian y tratan a tiempo, la víctima puede rehacer su vida y poco a poco superar el trauma. De ahí la importancia de alzar la voz y no estigmatizar a la víctima, sino condenar al agresor. Para Notinúcleo, Alejandra Orozco Ardínez.
13: 7:38, la Suprema Corte de Justicia de la Nación invalidó diversas disposiciones de la Ley de Voluntad Anticipada del Estado de Chiapas. El máximo tribunal determinó que la legislación vulneró el derecho humano a la consulta previa, accesible e informada, al no haber contemplado la participación efectiva de las personas con discapacidad desde el diseño normativo, tal como lo exige la Convención sobre los Derechos de las Personas con Discapacidad. Por otra parte, la Suprema Corte de Justicia de la Nación aplazó por 12 meses los efectos de la invalidez en las reglas relativas a apoyos para personas con discapacidad visual y auditiva, con el fin de no dejar vacíos legales que obstaculicen sus derechos mientras el Congreso de Chiapas realiza la consulta correspondiente y emite una nueva regulación. Y con esta información vamos a nuestra primera pausa a las 7:39 en la capital.

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11: De este evento 4.6 fue ubicado a 33 kilómetros al suroeste de Mapastepec, Chiapas. Fue a las 6 de la mañana con 7 minutos. Se activó el monitoreo en distintas regiones del estado ante cualquier reporte de afectación. Lo que da a conocer Protección Civil a esta hora de la mañana. Siguen los sismos, bueno, son pequeños sismos que se sienten en distintas regiones de Chiapas, y esto, de acuerdo con expertos, pues es normal. A cada rato tiembla en la entidad, y de acuerdo con lo que dan a conocer también los expertos en el tema, los sismos ocurridos esta semana en la entidad, más de la mitad tuvieron epicentros frente al litoral chiapaneco. Alejandra Orozco con los detalles.
7: En un año normal, en Chiapas pueden registrarse hasta 3.500 sismos, la mayoría imperceptibles, siguiendo un patrón en el que al menos cada década se registra un sismo mayor a escala 7. Esto posiciona a la entidad en los primeros lugares de sismicidad de todo el país, señaló la volcanóloga Silvia Ramos.
12: Nuestra entidad es una zona que se encuentra en la influencia de tres placas tectónicas, la de Cocos, la placa americana, y también por las fallas que ingresan del Caribe, ingresan, atraviesan Guatemala y terminan atravesando también la región Sierra Madre y Costa de Chiapas. Entonces, bueno, nuestra región siempre estará influida por ese tema, y recordando que, bueno, esta exposición naturalmente significa que frecuentemente pues hay esta serie de fenómenos, de eventos sísmicos que se disparan en una cantidad importante de sismos, que la mayoría de ellos no son sentidos por la población.
7: Tan solo de los sismos ocurridos esta semana, más de la mitad tuvieron epicentros frente al litoral chiapaneco, en una franja que abarca desde las inmediaciones de Huixla hasta Ciudad Hidalgo y Mapastepec. Ahora que viene el mes de septiembre, en el que históricamente se han presentado más sismos de gran magnitud, la especialista aclaró que es una coincidencia y no una predicción, ya que aún no se puede saber anticipadamente cuándo ocurrirá un sismo.
12: Esto es importante tomar conciencia, porque generalmente hasta ahorita la ciencia todavía y la tecnología aún no hay una disponibilidad de poder decir cuándo, dónde y de qué magnitud pueden ser los futuros sismos, pero lo que sí, estos sistemas de alertamiento pueden ayudar a tomar decisiones inmediatas, siempre y cuando las familias o los grupos o las comunidades nos interesemos realmente en saber y planear qué vamos a hacer en esos primeros segundos cuando ocurre un sismo fuerte.
7: Finalmente señaló que lo importante es prevenir y contar con planes familiares para saber qué hacer en el momento del fenómeno. Para Notinúcleo, Alejandra Orozco Ardínez.
11: Gracias, Ale. Y hablando de fenómenos naturales, las lluvias van a continuar en gran parte del país. De acuerdo con el Servicio Meteorológico Nacional, se prevén lluvias puntuales intensas en Durango, Nayarit y Jalisco. Aquí el reporte.
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13: El Servicio Meteorológico Nacional de la CONAGUA le informa el pronóstico del tiempo. Hoy 21 de agosto de 2026, el monzón mexicano sobre el noroeste de territorio nacional, en combinación con inestabilidad atmosférica, propiciarán lluvias puntuales intensas en zonas de Durango y Nayarit, muy fuertes en Sinaloa, fuertes en Chihuahua y lluvias aisladas en la península de Baja California. Por otra parte, canales de baja presión sobre el interior de la República Mexicana, en interacción con una circulación ciclónica en altura, el ingreso de humedad del Océano Pacífico, la onda tropical número 29 al sur de Colima y Jalisco, así como la nueva onda tropical número 30 al sur de la península de Yucatán, originarán lluvias puntuales intensas en zonas de Jalisco, lluvias puntuales muy fuertes en Michoacán y Guanajuato, así como chubascos y lluvias fuertes en el occidente, noreste, oriente, sur y sureste del país, además de la península de Yucatán. Finalmente, se mantendrá el ambiente caluroso a muy caluroso en el norte de la República Mexicana, en los estados del litoral del Pacífico, Golfo de México y en la península de Yucatán, prevaleciendo la onda de calor en Chihuahua, Coahuila, Nuevo León y Tamaulipas.
11: Y oiga, qué calor está haciendo en distintas partes del estado, y es que de acuerdo con el reporte de Protección Civil va a continuar este ambiente caluroso a muy caluroso, con temperaturas máximas de 35 a 40 grados centígrados. Además, aunado a ello, se prevén lluvias y tormentas aisladas en las regiones Maya, Tulijá, Selva Lacandona, Frailesca, Ixmocosta y la región Soconusco. Van a continuar también las precipitaciones en algunos puntos de la geografía chiapaneca. Les repito, esto de acuerdo con Protección Civil. Actualmente la capital presenta una temperatura de 24 grados, una máxima de 33 para hoy, con 40% de potencial de lluvias. Comitán de Domínguez, 18 grados, una máxima de 26, 50% de potencial de precipitaciones. Vamos a la Frailesca, en Villaflores, 24 grados, una máxima de 35, 40% de probabilidad de lluvias. Tonalá, la zona costa del estado, 28 grados, una máxima de 36, 35% de potencial de lluvias, al igual que la ciudad de los vientos en Arriaga. Tapachula, la perla del Soconusco, 27 grados, una máxima de 33 para este día. Vamos a Mapastepec, 27 grados, máxima de 33, 55% de potencial de precipitaciones. Pichucalco, la zona norte del estado, 26 grados, máxima de 35, 60% de potencial de lluvias. Y cerramos con la región de los valles en Cintalapa, 24 grados en estos momentos, una máxima de 31, 40% de potencial de lluvias. Es muy probable que el fenómeno del Niño alcance una categoría de muy fuerte, alertan expertos de la UNAM. Fabiola Méndez.
14: Podemos tener esas condiciones de sequía y de pronto tener eventos de precipitación muy extrema.
15: Un posible super El Niño podría desarrollarse en los próximos meses.
14: Muy probablemente pueda ser un evento histórico.
15: El Niño es un fenómeno acoplado entre el océano y la atmósfera,
14: en donde se da la redistribución de calor entre estos dos componentes del sistema clima. Modifica, por ejemplo, la probabilidad de ocurrencia de huracanes en el Atlántico y en el Pacífico. Modifica la probabilidad de ocurrencia y la intensidad de eventos extremos de temperatura y precipitación en distintas partes del mundo.
15: Es probable que tengamos más huracanes y que puedan ser más intensos.
14: También existe la posibilidad de intensificación rápida de estos fenómenos. Podemos esperar unos impactos muy importantes en la agricultura, en la disponibilidad del agua. La atmósfera como que extrae la humedad que queda, y eso es terreno súper fértil para los incendios.
15: Anticiparse es posible y será clave.
14: Por septiembre y octubre, cuando alcance sus niveles más altos, ir pues alertando servicios, por ejemplo, el Senapred, los posibles planes de apoyo a la población en caso de eventos extremos.
11: Con esta información vamos a una pausa a las 7:52 a.m. en la capital.
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23: ¿Qué tal? Un gusto poder saludarlos. Vámonos con la información cultural. Este viernes 21 de agosto se llevará a cabo la inauguración de la exposición fotográfica titulada Llena Eres de Sueños, una muestra colectiva que reúne el talento y la perspectiva visual de fotógrafas del sur de México. Este importante encuentro artístico busca visibilizar la creación contemporánea desde una mirada regional y femenina, ofreciendo a los asistentes una selección de piezas que exploran diversas narrativas y sensibilidades a través de la lente. La cita para disfrutar de esta exhibición es a las 6 de la tarde en el Centro Cultural Carlos Jurado, ubicado en la avenida 16 de septiembre número 1, en el Centro Histórico, frente a la Catedral de San Cristóbal de las Casas. Y este viernes 21 de agosto se llevará a cabo un taller de clases de canto impartido por Lucy Flores, diseñado para que los participantes descubran su voz, se expresen y conecten a través de la música en un espacio creativo y personal. La sesión está programada en un horario de 1 a 2 de la tarde en el Museo de San Cristóbal de las Casas, ubicado en el Centro Histórico. El curso es completamente gratuito con cupo limitado a 15 personas. Finalmente, también para este 21 de agosto se llevará a cabo Comitán Sensorial, un performance inmersivo que contará con interpretación de Isabel Araujo. Esta propuesta escénica busca envolver a los espectadores en una experiencia multisensorial única, explorando la riqueza cultural, la identidad y las expresiones artísticas a través del movimiento y la atmósfera del entorno. La cita está programada a las 6 de la tarde en el Museo Eremila Domínguez de Castellanos, ubicado en la avenida central número 51 en el barrio de San José, en la zona centro de Comitán de Domínguez. Para Notinúcleo, Daniel Torres.
11: Gracias, Dani. 7:58 entrega el gobernador Eduardo Ramírez incentivos a policías de Tuxtla Gutiérrez con certificado único policial. Carla Trujillo.
24: Durante la entrega de incentivos a elementos operativos de la Policía Municipal de Tuxtla Gutiérrez que cuentan con el certificado único policial, el gobernador Eduardo Ramírez Aguilar reconoció el trabajo de la corporación y destacó que la coordinación entre las instituciones de seguridad ha permitido que la capital chiapaneca deje los primeros lugares en índices de inseguridad y se posicione entre las ciudades más seguras del país. Señaló que estos resultados reflejan el compromiso de contar con una policía a la altura de las necesidades necesidades y exigencias de la población. En este marco, el mandatario exhortó a las y los policías a mantener su capacitación y profesionalización, así como a desempeñar sus funciones con integridad, empatía y respeto a los derechos humanos.
2: Traten con decencia, con respeto, pero también con autoridad, si se requiere. Ustedes están investidos de autoridad constitucional y legal. Por ello, siempre vele por el más desprotegido, para cuidar a nuestros niños y niñas y a las mujeres. Ustedes son los héroes. Ustedes son los protagonistas de que en las colonias, en los fraccionamientos, en los barrios, en los ejidos, la gente se sienta cuidada y protegida.
24: Ramírez Aguilar sostuvo que una de las prioridades del gobierno de la nueva era es dignificar la labor de las corporaciones policiales mediante mejores salarios, acceso a una vivienda digna y becas para sus hijas e hijos. A la par, llamó a las alcaldesas y los alcaldes a continuar destinando recursos al fortalecimiento de las policías municipales, ya que contar con instituciones sólidas es fundamental para construir la paz y favorecer el bienestar y la prosperidad de los municipios. Para Notinúcleo, Carla Trujillo.
11: Gracias, Carla. Con esta información vamos a la identificación oficial ya a las 8 de la mañana en punto.
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11: 8:01, vamos a la región meseta Comiteca Tojolabal. Hay información importante que ha surgido en las últimas horas, entre ellos, pues este incendio que se dio allá en Comitán de Domínguez, justo en el basurero municipal. Juan Méndez, te saludo, muy buenos días.
4: Alexander, un gusto saludarte a ti y a toda la audiencia. Efectivamente, como bien lo adelantas, hace unos días se reportó el incendio en el basurero municipal que se ubica en el lado norte poniente de esta ciudad de Comitán, adelante del lugar conocido como La Cadena, ahí en Pastón, en el cual las autoridades llegaron para tratar de controlar las llamas, y es que bomberos de Protección Civil de Comitán y de otros municipios llegaron para controlar este siniestro, que afortunadamente no hubo pérdidas humanas, porque hay personas que están ahí laborando, por lo cual ya autoridades de Protección Civil del Estado llegaron y están controlando el fuego con retroexcavadoras, porque cabe hacer mención que en la superficie pues no hay incendio alguno, sino en el centro, en el corazón del cúmulo de basura, allí es donde están las llamas y es muy difícil de controlar, pero las autoridades están haciendo lo propio. Es el reporte en esta mañana, Alexander, y también te adelanto que hace unos minutos autoridades de la fuerza pública de este municipio de Comitán acudieron a la colonia latinoamericana, y es que como dimos la información de manera oportuna en los espacios de Notinúcleo, unos individuos trataron de adueñarse de algunos predios en este lugar que se ubica a espaldas de la escuela secundaria del estado Comitán, donde los colonos manifestaron su inconformidad y pidieron la intervención de las autoridades, por lo cual el día de hoy se tiene previsto que al mediodía las autoridades municipales y los afectados, tanto los colonos, el comité representante de la latinoamericana, como los que pretenden apoderarse de este predio, tengan una reunión con las autoridades y demostrar con documentos quienes tienen la razón. Por lo pronto, la fuerza pública llegó para retirar los postes y enmayado, y nadie puede asignarse como propietario hasta que los documentos hablen por sí mismos ante una autoridad. Estaremos muy al pendiente de lo que vaya sucediendo al respecto. El director de Desarrollo Urbano, Juan Carlos Díaz Velasco, habló al respecto.
1: Muy temprano se realizó un pequeño operativo para levantar a aquellas personas que habían delimitado los terrenos. Obviamente ya fueron citados para que comparezcan y se haga una averiguación previa, ¿verdad? Para que sepamos legalmente el estatus a quien le corresponde. Se les dará la razón en su momento a quien lo tenga. En caso contrario, pues todo mundo sabemos que ese espacio son áreas de andadores y que en su momento se esclarecerá legalmente cómo debe ser la situación.
4: Así también las autoridades exhortan a todas aquellas personas que hayan sido víctimas de presunto despojo de sus terrenos, pues que acudan a las autoridades para que actúen en consecuencia. Es el reporte, Alexander, en esta mañana desde la ciudad de Comitán.
11: Juan, te agradezco el reporte muy completo desde la meseta comiteca. Te mando un saludo. Muy buenos días.
4: Muy buenos días a ti y a la audiencia.
11: Vamos a una pausa, 8:05 en la capital.
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11: Tuxtla Gutiérrez comienza a cambiar el mapa electoral de Chiapas. La incorporación de nuevas fuerzas políticas y la creación de un nuevo municipio obligarán a las autoridades electorales a preparar ajustes. Víctor Pérez.
0: De cara a las elecciones de 2027, el escenario electoral de Chiapas comienza a tomar una nueva forma. La posible incorporación de nuevas fuerzas políticas y la creación de un nuevo municipio obligarán a las autoridades electorales a preparar ajustes que tendrán impacto en la próxima elección. Uno de los primeros movimientos está relacionado con las organizaciones que buscan obtener su acreditación para participar en los comicios.
3: Esa petición de ellos, su acreditación ante el instituto, tienen que cumplir varios requisitos, como tener una dirigencia, un domicilio acá, pero ahorita solo uno ha pedido su acreditación.
0: Aunque se ha hablado de hasta 5 partidos interesados, el procedimiento todavía requiere que las organizaciones presenten la documentación correspondiente para que la autoridad pueda determinar si cumplen con las condiciones establecidas.
3: Tiene que meter toda su documentación para que eso se determine sí, y tiene que haber una adecuación al presupuesto de este año.
0: A este movimiento de nuevas fuerzas políticas se suma otro factor que modificará directamente el mapa electoral: la creación de un nuevo municipio anunciada por el gobierno del estado. Antes de iniciar cualquier procedimiento, deberá publicarse oficialmente su creación en el periódico oficial del estado.
3: Hay que esperar que salga en el periódico oficial del estado, y una vez que salga, pues se procedería.
0: La incorporación del nuevo municipio también tendrá consecuencias sobre la distribución territorial de las elecciones de 2027, ya que será necesario actualizar la cartografía electoral.
3: Tendría que darse, definitivamente tendríamos que haber una modificación a la cartografía electoral, pero pues como es solo un municipio, va a impactar en la zona donde esté.
0: Así, mientras las organizaciones políticas avanzan en sus trámites de acreditación, la creación del nuevo municipio abre otro frente de trabajo para las autoridades electorales. Los cambios todavía están en proceso, pero ambos factores ya comienzan a perfilar un escenario electoral diferente para Chiapas rumbo a 2027, con nuevas fuerzas políticas en búsqueda de espacios y un mapa territorial que tendrá que ser actualizado antes de las próximas elecciones. Para Notinúcleo, Víctor Pérez.
11: Pasamos a otros asuntos. Hay buenas noticias para el café chiapaneco. Una marca de café obtiene primer lugar en la novena edición de competencia nacional de caficultores. Alejandra Orozco con los detalles.
7: En la novena edición de la competencia nacional de cafeticultores Yara Champion Coffee, la productora Elvira Trejo Escobar, de la finca San Juan del Vesubio en Yajalón, obtuvo el primer lugar nacional en la categoría de cafés lavados, colocando nuevamente el nombre de Chiapas entre los mejores cafés de especialidad del país.

0: señaló su hija Georgina Utilla Trejo, quien también es parte de este negocio familiar.
1: Nos sentimos muy contentos, muy agradecidos también. Este es un trabajo que se hace en conjunto con todo el equipo de Finca San Juan del Vesubio. Somos muchas personas las que estamos involucradas en los procesos, en las cosechas, en todo lo que se tiene que hacer en una finca, y pues obtener este reconocimiento es bastante satisfactorio, es muy satisfactorio, y también es un compromiso que nos impulsa para poder pues seguir haciendo mejor las cosas, mejorando nuestras prácticas, siendo más innovadores también en nuestros procesos.
0: La finca se ubica en las faldas del Cerro Cabalná, entre 1500 y 1800 metros sobre el nivel del mar. Hace ya 10 años que empezaron a sembrar café y desde el 2019 empezaron a procesar café de especialidad. Justo compitieron con un café Borbón de proceso lavado y ya habían obtenido dos segundos lugares en 2019 y 2021, obteniendo por fin el oro este año, luego de mucho trabajo en equipo para poner en alto el nombre de Chiapas en este sector.
1: Conocido y reconocido, es muy conocido y reconocido a nivel nacional, incluso a nivel internacional. Creo que el café chiapaneco destaca mucho. En el tema de seguir mejorando las prácticas, considero que es fundamental, ya que enfocarnos hacia la calidad es pues aumentar el estándar de precios que se reciben por kilogramo, ¿no? Y también pues ir haciendo que el café chiapaneco no solo se reconozca o que la gente no solo sepa que hay café en Chiapas, ¿no? Sino que es de calidad.
0: Para Notinúcleo, Alejandra Orozco Ardínez.
2: Ocho con 13 minutos, pasamos al panorama nacional. La CEPAL vuelve a recortar el crecimiento de México para 2026 y ajusta su previsión a 1.3%. Los detalles con Elena Zúñiga.
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4: En el Aeropuerto Internacional de la Ciudad de México se dio un nuevo golpe al contrabando ilegal de cigarrillos apócrifos y las autoridades aseguraron 4 embarques procedentes de Singapur y Sri Lanka con más de 5.8 millones de estos productos. El operativo de detección y aseguramiento se llevó a cabo por personal de la Agencia Nacional de Aduanas de México en coordinación con la Secretaría de Marina. La Comisión Económica para América Latina y el Caribe, CEPAL, volvió a reducir su pronóstico de crecimiento para la economía mexicana durante 2026 al pasar de 1.5 a 1.3%. Con este ajuste, el organismo regional de Naciones Unidas regresa a la estimación que había planteado anteriormente y coloca a México entre las economías con menor dinamismo de América Latina y el Caribe. Autoridades de Sonora activaron un cerco sanitario de 20 kilómetros alrededor de la comunidad de Munihuasa en el municipio de Álamos, luego de detectar un caso de gusano barrenador en un bovino. El operativo ocurre pocos días antes de la fecha prevista para reanudar las exportaciones de ganado en pie hacia Estados Unidos, programadas para el próximo 24 de agosto por la estación cuarentenaria de Agua Prieta. Como parte de las medidas de contención, las autoridades liberaron 360.000 ejemplares de mosca estéril en la zona y anunciaron nuevas dispersiones para evitar que el parásito se propague. El rector de la Universidad Nacional Autónoma de México, la UNAM, Leonardo Lomelí Vanegas, afirmó que fortalecer la investigación científica debe ser considerado una inversión para el desarrollo del país y no un gasto prescindible. Destacó que la ciencia contribuye a evaluar alternativas, anticipar consecuencias y diferenciar los hechos verificables de la desinformación. Lomelí señaló que México necesita fortalecer de manera sostenida su sistema científico mediante un mayor financiamiento, la modernización de la infraestructura y el impulso de proyectos de largo plazo. Hasta aquí este recorrido a través del territorio nacional, informó para Notinúcleo Elena Zúñiga.
2: En más noticias nacionales, el Congreso de Colima aprobó una reforma a la Ley de Educación Estatal que limita el uso de teléfonos celulares y otras tecnologías digitales. Esto durante la jornada escolar, tanto en educación básica como media superior. La nueva disposición señala que el alumnado de educación básica y media superior podrá utilizar esas tecnologías durante la jornada escolar únicamente en tres supuestos, con fines educativos previamente planificados con el personal docente, en situaciones de emergencia debidamente justificadas y, por último, por necesidades específicas de accesibilidad. Y con esta información vamos a una pausa, 8:17 en la capital.
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9: La titular Ernestina Godoy informó que el detenido fue entregado por autoridades de Argentina.
10: Se dio a conocer que Fernando N. fue detenido en Argentina, por lo que a solicitud de la Fiscalía Especial para Asuntos Internacionales

0: Internacionales, la Secretaría de Relaciones Exteriores solicitó su extradición el 21 de mayo. A partir de la contundencia de las pruebas aportadas, las autoridades argentinas emitieron el acuerdo de expulsión de Fernando N., por lo que representantes de esta fiscalía viajaron a ese país para traerlo a México. Una vez trasladado, será internado en el Centro Federal de Readaptación Social número 1 en el Altiplano, donde quedará a disposición del juez de control que lo requirió.
1: Mencionó que 15 personas han sido detenidas y presentadas ante las autoridades judiciales, entre ellas 12 ex servidores públicos.
0: Además de Fernando N., han sido detenidas y presentadas ante las autoridades judiciales 15 personas más, entre ellos 12 ex servidores públicos. Destaco que la afectación económica a la organización criminal, tan solo de este aseguramiento, asciende a más de 340 millones de pesos por los millones de litros de hidrocarburos que fueron recuperados. Además, se les aseguraron 86 pipas, 29 autotanques y 3 inmuebles.
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1: Vamos rápidamente al mundo deportivo con Gerardo Gómez a esta hora de la mañana.
3: Hola, ¿qué tal? Muy buenos días, vámonos con información deportiva. La Liga Uniflac continuará este sábado 22 de agosto con la jornada 3 de la temporada 6 en una cartelera que tendrá actividad en las categorías Open Mixto, TNT Femenil y TNT Mixto. La actividad comenzará a las 3 de la tarde con dos encuentros. En el Open Mixto, los Jaguares de la Unicach se medirán ante Iron Dogs en un encuentro entre dos equipos que ya conocen la victoria en el arranque de la temporada. Los universitarios buscarán recuperarse después de caer en la jornada anterior. A la misma hora, el TNT Mixto tendrá el enfrentamiento entre San Miguel y Ocelotes Blancos de la UNACH. A las 4 de la tarde llegará una intensa jornada para la TNT Femenil. San Miguel Flag enfrentará a UNICACH en un compromiso donde ambos equipos buscarán conseguir un resultado positivo. En otro encuentro, Ocelotes Blancos de la UNACH se medirá ante MG Team, mientras que los Toros tendrá uno de los mayores retos de la jornada al enfrentarse a las Lechuzas de la UPGC. Estos son actuales campeones, campeonas y uno de los equipos que ha mostrado mayor contundencia en este arranque de temporada. También a las 4, pero dentro del Open Mixto, Iron Dogs tendrá su segundo compromiso del día cuando enfrente a Power Puff. En la tarde, a las 5, el TNT Mixto continuará con dos encuentros. Dream Team enfrentará a MG Team y en paralelo, la Unicach se medirá ante Cañoneros. Este encuentro entre dos equipos que ya consiguieron sumar en las primeras jornadas. En el Open Mixto también tendrá doble actividad. A las 5, Banana Amigos se enfrentará a Power Puff, mientras que Dream Team se medirá ante Toros. En el cierre de la jornada, a las 6 de la tarde, uno de los encuentros más esperados del día, Diablitos contra Dream Team. Los demonios llegarán con paso perfecto después de dos primeras victorias, mientras que Dream Team buscará confirmar que su triunfo en la jornada pasada ante Mustang no fue casualidad. Con la programación que incluye estos dos encuentros y varios equipos con doble actividad, la jornada 3 representa una nueva oportunidad para comenzar a establecer ya tendencias en la tabla de posiciones. Y del Tocho Bandera, vámonos al fútbol de la tercera división profesional allá en Tabasco. Y es que el deporte tabasqueño, sobre todo el fútbol, tendrá un nuevo representante del profesionalismo. Plataneros de Tabasco se prepara para debutar en la Liga TDP, antes conocida tercera división profesional, para darle oportunidad al talento local. Este proyecto es encabezado por el presidente del club, Luis Solís, y el director deportivo, Bardo Fierros. Estos apuestan por los jóvenes del estado. Y la dirección técnica estará a cargo de Jonathan Estrada. Una de las principales características de este proyecto será que la plantilla estará integrada por jugadores tabasqueños sin contemplar refuerzos foráneos por ahora. Para Luis Solís, este proyecto tiene un significado muy especial, recuperar la ilusión de los futbolistas tabasqueños por llegar al profesionalismo. Bardo Fierros, por su parte, sabe que el debut no será sencillo, pero que también tiene claro que el equipo debe mostrar personalidad desde las primeras jornadas. En su temporada de debut, Plataneros participará en el grupo 2 de la TDP, donde enfrentará a equipos de la región. Este proyecto mira al futuro, ya que Plataneros también en su presentación, aseguró que contará con la categoría sub-16 con la intención de seguir formando futbolistas desde edades tempranas. Así que bueno, en meses pasados de igual manera realizaron visorías ahí en la Universidad Juárez de Autónoma de Tabasco y incluso hicieron ya un convenio de colaboración con esta universidad. Así que los plataneros, llega la Liga TDP con esta identidad definida, talento local, formación y mucha ambición en el profesionalismo, en lo que es el fútbol profesional. Así que enhorabuena y mucha suerte para el conjunto tabasqueño. Los plataneros harán su debut en la TDP este año. Hasta aquí los deportes. 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
1: Pasamos a más información. Durante un operativo en Puerto Madero, municipio de Tapachula, fueron detenidos 4 supuestos integrantes de la fracción de los Chapitos, a quienes se les aseguró un arsenal. Los detenidos fueron acusados por delitos contra la salud y portación de armas de fuego. Entre los detenidos se encuentra un sujeto de origen guatemalteco y 2 más cuentan con órdenes de aprehensión en el vecino país centroamericano. Casi al cierre también le doy a conocer, el rector de la Benemérita Universidad Autónoma de Chiapas, Osvaldo Chacón Rojas, y el secretario de Salud del Estado, Luis Ignacio Avedayo Bermúdez, firmaron un convenio general de colaboración en materia de atención médica, investigación, formación y actualización de recursos humanos para la salud. A través de este acuerdo se desarrollarán programas académicos y operativos de prácticas clínicas profesionales, servicio social, atención médica, investigación, así como de formación y actualización de recursos humanos para la salud. El presidente municipal de Tapachula, Yamil Melgar, se sumó a un encuentro de trabajo encabezado por el secretario de Seguridad del Pueblo, Óscar Alberto Aparicio Avendaño, autoridades de la Fiscalía del Estado y con mujeres empresarias de la AXMEME Tapachula. Durante la reunión, Melgar destacó que la iniciativa Prevenir para el Buen Vivir, impulsada por el gobernador Eduardo Ramírez Aguilar, consolida las acciones institucionales para proteger a mujeres, niñas, niños y adolescentes, además de preservar la paz en la región Soconusco. Por último, en cumplimiento a un compromiso más con las y los habitantes de la colonia Burócratas, el presidente de Tuxtla Gutiérrez, Ángel Torres, puso en marcha los trabajos de más de 175 metros lineales de pavimentación. Luego de que platicó con las y los vecinos, prometió la obra y hoy, dijeron, la está iniciando. Al dar el banderazo de arranque a los trabajos de la calle Tecpatán, el alcalde capitalino explicó que la obra contemplará pavimentación con concreto hidráulico, alumbrado público, servicios básicos, entre otras acciones complementarias como parte del programa Calles Felices. Y con esto llegamos al final de esta primera emisión de Notinúcleo en cadena estatal. Muchas gracias a usted por el favor de su sintonía a lo largo de estos 60 minutos con lo mejor de la información local, estatal, nacional e internacional. Domingo de Asís en los controles técnicos, Daniel Torres a cargo de las plataformas digitales, en la dirección de noticias, licenciado José Ovilla. Soy Alexander Pérez y mañana usted tiene una cita. Mi compañera Elena Zúñiga lo espera en punto de las 7:30 de la mañana en la primera emisión, hoy a las 2:30 a la segunda y a las 8 de la noche la tercera emisión de Notinúcleo. Que tenga usted un excelente viernes.
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0: 8:39, buenos días, y como dice la rola que tenemos de fondo, ya llegó el viernes y el cuerpo lo sabe. Buenos días a todos nuestros amigos que ya están en sintonía con nosotros. Tenemos un programa muy bonito para el día de hoy, para cotorrear, para chismear, para llevar todo lo acontecido y por acontecer. Buenos días, mi compañera. ¿Qué traes, huevos, hija?
1: Es un
0: ratón. Es un capibara.
1: Algo así.
0: Buenos días, Blanquita, ¿cómo estás? ¿Cómo amaneciste?
1: Buenos días, chiquitín. Ya con la actitud, ya al 100, porque ya es viernes, ya lo sabemos, llegamos ya al viernes.
0: Llegar, regálame.
1: Súper rápido. No.
0: Está bonita.
1: Está bonito, ¿ah?
0: Viernes, y déjate de que viernes, ya estamos a 21.
1: Ay, no puede ser. Este mes, la verdad es que se fue rapidísimo. No sé si tú también sentiste que ya esta semana se fue súper rápido. Yo, la verdad, desperté el lunes y mira, ahorita ya es viernes, mañana sábado, fin de semana. Y la próxima semana se acaba ya también agosto.
0: ¿Ya? La semana, el sábado es 28. No, sí, sábado.
1: Sí, el fin de semana, pues, lunes 31. Y acabó el mes.
0: Diosito lindo, padre chulo, ni lo mande, Jesucito.
1: De ahí viene ya fiestas patrias. Pan de muerto.
0: Septiembre, agosto, septiembre, octubre y al chibol, yo quiero así.
1: Yo quiero así.
0: Y al chibol, octubre. Ahorita se viene, está la Feria de San Agustín. De ahí septiembre, fiestas patrias, octubre y al chibol, noviembre Santa Cecilia.
1: Y diciembre Guadalupe.
0: No, y...
1: Ay, Navidad.
0: No, ya, se acabó.
1: Y ya, se acabó. El...
0: Hoy me dejaba que se esté yendo la semana, esté yendo la vida.
1: Ay, no puede ser. Y así se nos esté yendo el tiempo y tenemos que ir a nuestro primer corte.
0: También aquí ya.
1: Sí, rápido. Ya también, súper rápido.
0: Bueno, bandita, les vamos a dar a conocer los números telefónicos rápidamente, 963-159-8888, para que nos mandes un WhatsApp, o también al 963-63-201-85, línea de comunicación.
1: Digan presente, y ahorita regresamos y leemos sus mensajes.
0: Ok, vamos a un corte rápidamente.
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15: Son los dos carnales de todas y de nadie. 8:45.
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0: Ya a las 8:48, me está dando risa Blanquita lo que nos mandaron en el mensaje. Pues es que así es esta situación. Nosotros siempre vivimos carrereados, vivimos contentos, pero tratamos la manera de siempre llevarle lo mejor. Blanquita, ¿qué dice el mensaje?
1: Dice por acá, buenos días, mis mejores locutores de la radio aquí en Chichimá. Dice Matías.
0: Dice, hola chiquitín, buenos días, Capi, buenos días. Ya no se cree nada, dice. Más, nada más se presentan y se van a la al primer corte. Está muy haraganes.
1: No, no es que estemos haraganes, es que hay que cumplir pues también con nuestros horarios. Y pues ni modo de que también los dejáramos ahí sin nada y presentarnos hasta ahorita, ¿verdad? Por lo menos si entramos, hicimos ya acto de presencia que estamos aquí. Dice tu amigo, Arael. Nuestro amigo Arael, que es fan, siempre está presente, ya se reportó, dice, presente, buenos días chiquitín y Capi, ya andamos con todo, ¿a poco no? Una canción como un huracán de los huracanes del norte. Por cierto, chiquitín, ya recogí mi tacita. Muchas gracias. Saludos para los dos, que tengan un excelente fin de semana. Igualmente, Arael, gracias por ya estar en sintonía.
0: Gracias, Arael, por siempre estar, como dice Blanquita, en sintonía. Gracias también por tu compra. Qué bueno que estás con nosotros, ¿verdad? Y ahí estar pendiente siempre. Un abrazo para ti, Arael. Dice la terminación 11. Hola, muy buenos días, presentes aquí en Las Margaritas. Ya está Margaritas presente.
1: Ya están presentes.
0: ¿Quién más estará con nosotros presente?
1: Pues que nos empiecen a decir presente, presente. Ya dimos líneas de comunicación, pero se las repetimos. 963-159-8888 para que nos manden ya su mensajito, o si quieren llamarnos también, 63-201-85.
0: ¿Es correcto? ¿Qué te pasó, Blanquita?
1: Me quedé así con que
0: la Blanquita sí, está enamorada.
1: De la vida.
0: ¿De la vida?
1: De la vida.
0: No.
1: No, de la vida.
0: Poco a poco, el que
1: de la vida.
0: Dicen dicho que el que persevere, alcanza.
1: Pero hay quienes no van a alcanzar. Nunca.
0: Voy a jugar con, oye, voy a jugar con tu psicología. ¿Quién más está presente? Buenos días, esperando y mandando saludos a todos los cumpleañeros. Están de manteles largos el día de hoy. Saluditos a mis amigos taxistas, los transportistas, toda la colegancia que ya va llevando los pasajes, trasladándolos de un lado a otro. A todos nuestros amigos de las rutas, de las combis, nuestros amigos foráneos que van a Comalapa, San Cristóbal, todas las rutas, a todos los que están trabajando y están en sintonía con nosotros. Que Dios me los bendiga, un abrazo y ahí va, ni modo, vamos a ir a otro corte.
1: Ni modo, tenemos que ir a otro corte, otro compromiso, pero regresamos de volada, no se preocupe.
0: Y aquí producción además nos hace corte y ya tenemos
1: que ir al
0: corte.
1: Y ya, nos tenemos que ir al corte, así que hay que hacerle caso pues también a producción,
0: bueno,
1: ¿verdad?
0: Bueno, nos fue.
1: Bueno, ahorita regresamos, 8:51.
2: Hoy es viernes, el cuerpo lo sabe, de semana.
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0: Y ahí está, muy especial para ti, Arael, que nos está solicitando la canción de los Huracanes del Norte como...

0: Más ya no se para de las 9 de la mañana, dijera el del mensaje, qué rápido y vamos muy, muy haraganes, dice pues. Vamos a la, no sé si lanzamos de una vez la pregunta, Blanquita, tú dime, tú eres la que manda, tú eres la jefa aquí en el programa.
1: No, pues, ya vos.
0: Pues es que tú eres pues la mera mera.
1: Pero es que luego nos extendemos, mejor después del siguiente corte, para que ahí sí les explicamos bien cuál es la dinámica, es la pregunta del día.
0: Ah, bueno, entonces
1: ahorita, que ahorita saludo, que se dice el pedal de oro ya está presente, me pueden pasar una canción 5 de T con el tropicalísimo Apache.
0: Buenos días, bendiciones, andamos escuchando sus estaciones desde la chamba, un saludo para toda la banda de Jerusalén y los batos, las botas.
1: Ahora las pues. Botas,
0: gracias. ¿Quiénes eran las botas?
1: No sé, ahorita a ver, nos sigue escribiendo a ver que nos diga quiénes son los botas.
0: Y mi amigo José también, Josecito, ya está presente, pendiente. Me había pedido una su tacita, creo, que me comente ahorita si me pidió taza la vez pasada. ¿Quién más va a querer taza? Ah, ahorita vamos a hacer una dinámica.
1: Vamos a pasar lista de las tazas.
0: No me da razón si ya vinieron a traer la tacita que estaba pendiente. Yo creo que sí.
1: Creo que sí, ya.
0: Ya no lo vi hoy.
1: Sí, sí, es cierto.
0: Pues ya te lo comiste de hoy.
1: No, la Fanny. Ya en ese tomé café hoy en la mañana, dice.
0: Bueno,
1: Repórtense, 963-159-8888.
0: 963-159-8888. No vamos al corte todavía, ¿va? ¿Tenemos Yancito?
1: No, bueno, ya la
0: ¿quién me acaba de prender su radio? ¿Quién acaba de prender su radio?
1: Digan presente, digan yo ya los escucho. Recuerden que ya hay un lugar para ustedes en esto que es.
0: ¡Súbale! ¡Súbale! ¡Hay lugares!
1: 9 de la mañana en punto, regresamos.
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11: Son las 9 de la mañana.
12: 9 de la mañana.
11: 9 de la mañana.
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0: Y esto fue 5 de T, complaciendo a Josecito en el Pedal de Oro.
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0: 9:19 de la mañana, el chiquitín no sé dónde anda, dónde está, le traía yo la pregunta y ya se desapareció. Chiquitín.
1: Ningún se desapareció. Ya me quiere correr la Blanquita.
0: No, te quiero correr. Te estás corriendo solito, chiquitín.
1: Aquí estoy
0: viviendo. Lanzamos ya la pregunta.
1: ¿Lo lanzamos?
0: Ya, de una vez.
1: Espera, me voy a poner nada más un audio rápido para porque esa señora nos va a contestar rápido. A saber. Bienvenida, qué bueno que esté escuchando. Escuchalo.
2: Buenos días. Aquí los tesoros presente. Pásenle, hay lugares.
1: ¡Qué bonito! Buenos días, doña Tesorito. Qué bueno que ya está con nosotros en sintonía. El Iker también mandó mensaje. Sí, Iker dice que es mejor el chiquitín que el chaval.
3: Le mando un saludo a doña Elo y a Carolina y a Sergi de parte de Iker.
1: ¡Saludos, Iker! Qué bueno que estás en sintonía. Blanquita, vamos a lanzar la pregunta. Doña Tesorito, si estás escuchando, queremos que nos respondas usted porque esta pregunta está bonita, la que va a lanzar la Blanquita.
0: A ver, chiquitín, si tú te ganaras la lotería, ¿qué hicieras con ese dinero?
1: Si yo me ganara el premio mayor.
0: Sí, el premio mayor, te hablan ahorita y te dicen, Alejandro Guillén, fue usted el afortunado ganador del premio mayor de la lotería.
1: Y les dijera, oígate, pues si no he comprado, ¿por caso compro yo esas cosas?
0: Ay, chiquitín, ya, vámonos a corte.
1: No, mentira, si yo me ganara el premio mayor la lotería, para empezar, lo primero que haría yo, me volví yo loco, pues. No sabía ni qué hacer, o sea, hace cuenta que te dieron una cubetada de agua con hielo.
0: ¿Qué la cosa? Sorpresa, pues.
1: Vas primero que nada, no lo vas a creer. Pero si cierre.
0: Pero ya cuando lo asimilaste.
1: Ya
0: pues,
1: lo cobraste.
0: Ya lo cobraste. Tenés. Ya está en tu poder ese dinero de la lotería. ¿Qué harías con ese dinero, chiquitín?
1: Mira, yo no soy de las personas que te voy a decir, ay, voy a ayudar voy a poner un. No, tal vez sí después. Pero lo primero que haría yo es. Mis papás, pienso siempre en mis papás. Apoyarlos, una buena casa, una mejor comodidad. Pues administrar un buen negocio. Un buen carro.
0: De acuerdo contigo.
1: ¿Verdad? Administrar y todo el rollo. Y pues sí, ¿por qué no echarme mi paseo? Cosa que siempre he anhelado conocer algunos lugares. No sé, no es lo mismo que vayas a la playa y digas voy a Cancún, voy a Huatulco, a que digas me voy a España, me voy a Europa.
0: Ah, claro.
1: Lo primero que sí. Querido, le voy a hablar al licenciado para decirle que me... que nos llega al auditorio. ¿Tú qué harías? Sí, rapidito, ¿tú qué harías?
0: Yo de igual manera, lo primero buscaría esa comodidad, ese confort de la familia principalmente. Sí. Quizá un viaje, algún lugar que decidamos todos en familia y un negocio. No acabarlo todo porque pues no sabemos.
1: Una radio.
0: Comprar.
1: Bueno, que nos vaya diciendo el auditorio 963-159-8888. ¿Qué harías si te sacas el premio mayor de la lotería?
0: Que nos digan y ahorita después del corte empezamos a leer sus mensajes.
1: Sopas de caracol, vamos al corte.
0: 9:23.
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0: Acabas de escuchar a Pedro Fernández, el cantante. ¡9:30! Gracias a todo el auditorio, Blanquita, porque siempre Extremo llega de orilla a orilla, de lado a lado, de rincón a rincón y de extremo a extremo, porque somos la 99.1, la mera, mera pionera de Comitán. Gracias a todo el auditorio. Aquí dice, nada más y nada menos, ahí va el mensajito, dice...
1: Ir a México a ver a mi madre linda, la Virgen de Guadalupe. Invitarlos de la radio a comer aquí en mi restaurante.
0: Mamita linda, qué bonito ir a ver a su madre de Guadalupe. Está claro que sí, nos lleva a usted. Y nos dice que va a invitar a todos. Pero si ya te apoya el restaurante, no le cuesta nada invitarnos. Vamos, aunque no saque usted la lotería, y de tomos, invítenos usted. Doña Tesorito, qué bueno que está con nosotros. ¿Qué más tenemos, Blanquita?
2: Dice también por acá, buen día, yo al ganar el premio mayor, lo primero que haría es darle gracias a Dios y después hacer unas casitas para vivir de las rentas. Oye,
0: está bien.
2: También teníamos por acá...
0: Dice, buen día, yo al ganar el premio mayor, lo primero que haría es darle gracias a Dios, y después... Ah, ¿ya lo leíste, ese? Ah, bueno,
2: échale. Sí, de ahí dice, yo si me ganara la lotería me curaría el azúcar porque me pegaría azúcar de la sorpresa.
0: ¡Ay! ¿Qué dice ese mensaje?
3: Yo tengo 3 hijos y me saqué el premio mayor, le pusiera un negocio a cada uno de ellos, o una casa para que de mañana no sufran.
0: Eso, qué bonito. Creo que
2: sí, es también tigrito. Es bonito.
0: Es el tigrito, decime, sos el tigrito vos, porque dice Yeshua, dice pues ahí tú. WhatsApp. ¿Qué más? ¿Tú qué harías, Blanquita, si te sacara la lotería?
2: Pues eso de las casas no es mala idea, porque finalmente construyes, inviertes, y eso te va a dar una remuneración después.
0: Bueno, ahora, Blanquita, decime una cosa. ¿El premio mayor más o menos como de cuánto, dime, más o menos, de cuánto estamos hablando?
2: Ujale, pues...
0: Millones de pesos. Millones. ¿Pero cuánto?
2: Como de 4 o 5 más.
0: Ponerle que fueran 5 millones de pesos.
2: Ujale.
0: Yo lo gasto. ¿Qué voy a estar con casa? Que nada. Lo gasto, me voy a pasear, voy a tomar trago, voy a tener queridas, voy a...
2: Burro,
0: ¿cuánto me va a dilatar?
2: Sí, gracias.
0: ¿Cuánto me va...? Yo digo que lo voy a gastar, me voy a ir a tomar trago, voy a tener queridas, voy a echar cotorreo, de todos modos, pues voy a morir. Decía, se sacó la lotería y no dejó nada. Pues en su caso es para ustedes, pues no es para nada. Yo lo gané, yo lo voy a acabar. Entonces, ahí si querés apuntarte, Blanquita, para ir al cotorreo, ahí me decís.
2: Nos vamos a ir a la identificación mejor y ahorita regresamos.
0: ¿Otra vez?
2: Sí, ¿qué fue? Ahorita regresamos.
0: No le baje, no le cambie.
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0: Y ellos son Calibre 50 a la antigüita.

0: chiquitín.
1: Mera tía, tu mera tía vos, Vaquita. Ay, Dios, bueno, pues toca y quien, ¿verdad? Cada quien con su cada quien y cada cual con su cada cual. Pues bueno, así está con lo de la lotería, mi chula. El día de hoy se celebra, estaban diciendo que el día de la, del trabajo social, ¿no, verdad? Hoy no es día del trabajo social.
0: No, creo que ya fue.
1: ¿Ya fue? No, ¿y si, cómo es
0: y si es felicidades?
1: Sí, es felicidades, ¿verdad? Pero bueno, ¿quién está de manteles largos el día de hoy? ¿Quién cumple años? ¿Quién va a dar tamalitos? ¿Quién las tesoritos nos van a enviar a, nos van a mandar a traer para que vayamos a echar un...
0: Es 21 de agosto. Comidita. Ah, bueno, es que creo que hay una celebración mundial y una en México. Entonces creo que la de México sí es hoy, 21 de agosto, de los trabajadores sociales. Pues sí, porque recuerdo que había visto otra fecha, pero seguramente era como internacional. Entonces la de ahorita es en México, 21 de agosto, Día del Trabajador Social.
1: Pues un saludo para todas y un abrazo, y pues es una buena labor, ¿verdad? Un buen trabajo. Pues el trabajo de trabajo social, ¿verdad? Que hay unas de trabajo social que también están sentadas en su escritorio y ni te pelan cuando le estás hablando, pero hay de todo en la vida, ¿verdad?
0: Así que pues felicidades también a los trabajadores sociales.
1: Bueno, ¿qué hora vos te toca dar? ¿Qué vas a dar, Blanquita? ¿No vas a dar nada?
0: No, porque ya nos tenemos que ir a corte.
1: Uno, tus 50 pesitos siquiera de recarga.
0: O sea.
1: Que diga,
0: pero
1: el auditorio.
0: Que diga, pues, sí o no.
1: Quieren
0: no
1: que la Blanquita, no ha dado nada la Blanquita, quieren que la Blanquita dé, si quieren unos 50 pesitos de recarga, pongan ahorita, regresando el corte, leemos, si ponen 10 personas, ponen que sí demos 50 pesitos, bueno, que des vos 50 pesitos de recarga, lo damos, ¿sale?
0: Sale.
1: 10 personas con que pongan que sí, vamos a darlo, ¿sale? ¿Vamos al corte?
0: Vamos al corte, 9:41, y ahorita regresamos, ya estamos a la vuelta de la esquina, porque ya se está cerrando, ya se está acabando, ya.
1: ¿Los
0: estamos,
1: lugares?
0: Sí.
1: Sí.
0: Sí. ¿Qué
1: razón fue?
0: 9:41.
1: Ya me voy.
0: Ya casi.
1: Voy a hablar con gerencia, la verdad.
0: Bueno, pero al ratito del corte, pues déjame ir.
1: De entrar como las 12.
0: Ah, bueno, ya ni gracias. A las 5 vas a venir mejor.
1: Buenas tardes.
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0: 12 minutos y ya a las 10 de la mañana ya se están acabando los lugares, así que es momento de que te reportes. ¿Por qué me miras así, chiquitín?
1: Poquito faltó para que dijeras 11 minutos ya para que te largues, chiquitín.
0: Ah, no.
1: Lo leí tu
0: no,
1: mente.
0: No, chiquitín, no.
1: Hija de la no, chilindrina.
0: No, ¿por qué estás poniendo palabras en mi boca que yo no he dicho? Yo no estoy diciendo, Blanquita, quédate con nosotros.
1: Te he dicho que sos una hija de marandinas en gajos, dice.
0: ¿Por qué te pones así si es mañana sábado compartimos programa los tres?
1: No voy a venir.
0: Ay, sí.
1: Tengo show.
0: Sentido que sos vos.
1: No chiquitín. Va a haber internet. Ya casi nos vamos, bandita, pero no. Es bien bonito estar con ustedes el ratito que compartimos. Es poco tiempo, ¿verdad? Pero muy divertidos, muy alegres. Y agradezco mucho de todo corazón a todo el auditorio que está con nosotros. Mucha gente hermosa, ¿verdad? Que
0: sí.
1: Siempre está con nosotros.
0: ¿Qué canción quieren escuchar? Hace rato nos mandaron.
1: Hagamos algo, Blanquita.
0: A ver.
1: Primer mensaje que llegue y nos pida una canción, ¿con esa nos vamos?
0: Sale. Por cierto, tenemos tiempo para una cancioncita, así que la primera persona que nos pida su canción, la programamos y escuchamos su canción.
1: Es momento de aprovechar, bandita. Siempre nos andan pidiendo canciones. Hay veces que no tenemos el tiempo de complacer.
0: Ya acaba por el tiempo.
1: Blanquita,
0: ya
1: no, siempre le has echado ganas y casi todos les hemos complacido. Ahorita sí. Nos pidió el Arael, le complacimos la de los huracanes.
0: El pedal
1: nos
0: de oro quedó su canción.
1: La primera canción que caiga, el primer mensaje que caiga, sale. Le vamos a complacer el primer mensaje que caiga, pero mándenos pues su mensaje. Si no mandan, no vamos a ver cuál quieren escuchar. Y créanme que el primer mensaje que llegue y diga, yo quiero escuchar pues la de, por ejemplo, que llegara la de Los Tucanes de Tijuana, Amor Platónico. Lo ponemos, Amor Platónico, porque la Blanquita siempre ha sido mi amor platónico.
0: Ay, ya vos. ¿Cómo? Te colgas vos, chiquitín.
1: Ya viste, buena, te gusta a vos.
0: Es que todo le buscas, todo le encontrás.
1: Es que todo, es que la vida, mira, la vida, sonríele a la vida porque la vida no te va a sonreír. Tú sonríele, ¿ya viste?
0: Venís muy poeta.
1: ¿Por qué?
0: Quédate a la frase mitotera entonces, si tanto venís de poeta.
1: Lo he escuchado, esas tus frases mitoteras son bonitas. Y cada día que yo escucho esa frase mitotera de tu linda y dulce voz, me enamoro cada día más de ti.
0: Sigue.
1: ¡Come tu mierda! Pues entonces, bueno, vamos a complacer, ¿va?
0: Sale. ¿Cuál fue la primer canción que pidieron, chiquitín?
1: Dice la terminación 5439, hoy en tu día, conjunto Primavera y Buenos Días, dice.
0: Ah,
1: hoy en tu día, está bonita, fue el primer mensaje que cayó. Créanme que no aquí lo hacemos chapuza de Cipo Voz, porque también nos pidieron Los Tucanes de Tijuana, Amor Platónico, lo pidieron.
0: Míralo.
1: Amor Platónico. También pidieron A Mi Modo de Los Huracanes, pero pues dijimos que el primer mensaje, ¿verdad?
0: El primero.
1: Mi gusto es, dicen las tesoritos, pero pues el primer mensaje ya se leyó. Sí está Blanquita, ¿verdad? ¿Producción?
0: Sí. Sí. Bueno, vamos al corte y ahorita, después del corte, pues ya va a escuchar su canción.
1: Sópate,
0: y ya regresamos para despedirnos. ¿Cómo ves?
1: No le baje, no le cambie. Súbale, hay lugares, regresa con usted.
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1: Conjunto Primavera complaciendo hoy en tu día Extremo 99.1. ¿A poco?

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1: Ya llegó el viernes y el cuerpo lo sabe, y ya solo tres minutitos no se paran para que Chiquitín se largue. Así dice la Blanquita.
2: ¿Por qué fue así, Chiquitín? Yo no estoy diciendo nada.
1: Ya casi nos vamos, bandita, ¿sale? Ya nos vamos, faltan dos minutitos nada más ya para las 10 de la mañana. Y me dio mucho gusto estar con ustedes esta semana, porque ya terminó la semana.
2: Ya.
1: Pero sintonícenos el día de mañana, ¿sale? Va a estar los dos compas y la jefa, la Capi, el Charal y Chiquitín, en un programa bien chido para ustedes, ¿sale? Su amigo Alejandro Guillén, el paisito Chiquitín. Nos escuchamos el próximo lunes en Súbale, Súbale, Hay Lugares. Blanquita, con permiso, ya me voy.
2: Ay, ¿pero por qué tan enojado, pues, Chiquitín? No,
1: ya me voy, Blanquita.
2: No, no, no te vayas, quédate. No. Una hora, quédate.
1: No. Vamos a...
2: Sale, pues, ya, Chiquitín, ya.
1: Pero como también pidieron, pues, la cancioncita esa de...
2: Sí, por eso nos vamos a despedir con esta. Ya la tenemos de fondo para que ya nos vayamos.
1: Pero quiero que sepas que esa canción... Hago fantasías contigo. Te cochambrosa.
2: Ya, Chiquitín, mejor sí, ándate ya. ¡Charal!
1: Nos escuchamos el día lunes en Súbale, Hay Lugares, ¿verdad, Blanquita?
2: Sí, recuerden, entonces, yo me quedo con Charal. Ya está por acá Charal, dentro de las profundidades de Extremo 99.1. Pero Chiquitín y yo nos despedimos de esto que fue...
1: Grabe, tantito, pero siempre, Blanquita, este fin de semana come tus frutas y verduras, bueno.
2: Sale.
1: Ya se llama...
2: Esto fue...

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8: Son las 10 de la mañana.
9: 10 de la mañana.
10: Son las 10 de la mañana.
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0: La canción se llama El culpable del fantasma.
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1: Buenos días, buenos días, gente hermosa, preciosa. Buenos días, gracias a Dios, es viernes.
0: Viernes de despeinar la cotorra.
2: Viernes que se acerca el sábado y que empiezas a tomarte unas frías.
0: Viernes de que va a haber mucha calor hoy.
2: Viernes de no, es que no se ve lluvia. Viernes de ir al cine.
0: Ir al cine, sí, es un viernes social.
1: ¡Buenos días, buenos días, buenos días! ¡Qué gusto estar con ustedes en esta mañana! Que no se olvide la fecha, 21 de agosto. Estamos en el mes de los abuelitos. Así es que me da mucho gusto saludarlos. Y como siempre, te saluda el pez más terrorífico del océano Charal. Y no ando solo, ando bien acompañado. Del otro extremo ya la escucharon. ¡Ella es la señorita Una! Aunque usted no lo crea, soltera, sin compromiso, no quiere nada saber de hombres ahorita, no. Tan bien que estás así, y qué bonito, ojalá que nunca te vayas a comprometer, pues ya comprometida, ya lo primero que te voy a decir aquel es salte.
2: Ya no hagas programa,
0: ya con no has, Charal. Ni con el chiquitín.
2: Ni con el
0: estás
2: pariente.
0: Estás con una bola de...
1: ¡Buenos días, mi capibara!

0: llegamos al viernes.
1: Así es, llegó el viernes y vamos a arrancar como todas las mañanas. Si tienes una frase, algo ¿cómo se dice?
0: Motivacional. Repite conmigo.
1: Motivacional.
0: Motivacional.
1: Ya vos, Miguel, ya. Mejor
0: motriz, ya. ¿Cómo las carro?

veces la vida empieza a sentirse más ligera cuando dejamos de luchar contra lo que no podemos controlar. Soltar no siempre significa perder. Muchas veces significa hacer espacio para algo mejor. Confía en los tiempos, acepta lo que fue y permite que cada etapa cumpla con su propósito. Lo que es para ti, encontrará la manera de

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8: De regreso, tome su tiempo en esta hora, son las 10 con 10.

0: clima bastante mejor. Bueno, todos los días son bonitos, mejores, ¿no? Me refiero a que los que vendemos, pues, frío. Está más despejado el cielo, hay más pronóstico que se viene una ola de calor. Precauciones, hay que hidratarse, tome agüita. Y este...
1: Consuma paletas.
0: Y eche su agüita de buena procedencia. 10:19. ¿Qué tenemos hoy, mi Capi? ¿Qué tenemos hoy? Ya me olvidé.
1: Hoy tenemos pregunta. Te traigo una pregunta que... A ver, ¿con qué me contestas? Recuerda que la pregunta es lo primero que se te venga a la cabeza.
0: ¿Lo primero?
1: Lo primerito.
0: No, sin decir mentiras.
1: No. ¿Juras decir la verdad y nada más que la verdad, Charal?
0: Te lo prometo, prometido.
1: No, jurado, no prometido.
0: Es malo jurar el nombre de Dios en vano.
1: No te estoy diciendo que jures el nombre de Dios.
0: Te doy
1: júramelo por ti.
0: Palabra de lo, del ser el rey del océano, que te lo prometo que diré toda la verdad. Jurado.
1: Ah, ya estuvo, okay.
0: Jurado.
1: Sale, jurado como
0: jurado,
1: Charal.
0: Jurado, juro.
1: Sale.
0: Hablar con la verdad.
1: Y nada más que la verdad.
0: Y solamente la verdad.
1: Bueno.
0: No vais a salir con una mudencada también.
1: No, ¿cómo vas a creer, Charal?
0: Sale, estoy listo ahora. ¿Cómo me da miedo ese sonido ese?
1: ¿Cómo lo adivinaste? Porque algo así te voy a preguntar.
0: ¿De veras? No, sí. Pero sí, ese efecto me da... Me da cosa. Bueno, ¿cuál es la pregunta?
1: A ver, Charal.
0: Dime.
1: Si pudieras ser un fantasma, ¿qué es lo primero que harías? ¿Quién asustarías primero?
0: No manches. Eso nunca me lo han preguntado. ¿Cómo?
1: Por ejemplo, que te volvés pues ahorita el sombrerón, o el carejo, o la llorona, o cualquier fantasma, Gasparín, si querés.
0: Como si... Si yo me transformara ahorita...
1: Sí, en un fantasma. ¿A quién espantarías primero?
0: Hijo de la chilindrina. Es que hay muchas personas.
1: Pero la primera, ¿quién tú dices? Me las debe ahorita, la voy a espantar.
0: ¿Que ahorita lo voy y lo espanto?
1: Sí, ¿quién sería?
0: Sí, pero primero te diría yo de quién me transformaría.
1: A ver, ¿en quién te transformaría?
0: Me transformaría yo en el cacho.
1: ¿El de aquí del Chumis?
0: El de Chumis, en el cacho, en ese nahual. Iría yo, la primera que iría yo a espantar es a mi gerente, a mi jefa.
1: ¿Por qué?
0: Pues no sé, para que se desestrese. ¡Bú!
1: Así le haría nomás.
0: No, no, qué cosa.
1: Susto, buen
0: pero
1: susto.
0: Pero su susto, que quede con azúcar.
1: Ay.
0: No, no, mentira, jefe,
1: malo,
0: mentira.
1: ¡Jefa!
0: Como travesura, mi jefa.
1: Ajá.
0: Pero ya sí.
1: Pero ya sí que digas, que diga, me las debe y ahora sí.
0: La sujé ya. Bueno, iría yo...
1: No te está haciendo nada, la sujé. No,
0: iría yo a espantar, así que me transformaría en el cachojo ahorita. Iría yo a espantar a los de la central de abasto. Todos los locatarios, les haría yo travesuras, les tiraría yo a sus azúcar. El de la carnicería, la cabeza del puerco, le abría yo los ojos, que hablara la cabeza del puerco, es el cuch, pues.
1: Ajá.
0: Iría yo ahí, donde están las quesadillas, haría yo travesuras para que...
1: Con los pescados.
0: Con los mariscos, el marisco. Marisco, que volara el marisco. Ya vos, Miguel. Y que salieran todos
1: es
0: corriendo.
1: Es espantarnos superpoderes, Charal.
0: Capibara, si fueras el Gasparín, en este momento te transformarías, ¿a quién espantarás? Al David.
1: Ahí en la planta. Espantar a Jung a mis exalumnos que se portaban mal.
0: Ah, si es que la Capi fue maestra y los espantaría los niños, pobrecitos.
1: Pero eran pues muy valientes ahí en la escuela, que veamos películas de terror.
0: Pero ¿cómo llegarías? ¿Como la llorona? ¿Como quién?

0: Tal vez.
1: Como una mujer. Como. Así, Drácula, ¿no? Así, de esa sin cabeza. O invisible como el Gaspar.
0: Terrorífica. No sé, qué impacte, pues. Es que la Llorona, pues, ya está conocida.
1: Ya está conocida. Ya, ustedes, les preguntamos. Una versión así de, si te transformaras en fantasma,
0: ¿a quién asustarías?
1: ¿A quién? Los leemos.

0: Dice aquí la terminación 15. Yo asustaría a mi primo Leo.
1: El primo Leo. Yo el primero que espantaría fuera el hijo de... No lo podemos decir eso por...
0: De un miau.
1: Dice, fuera yo el Draculón y espantaría a mi pasaje. Es taxista, mi amigo el Cochamboy, es taxista, espantaría su pasaje.
0: Se desapareciera y ahí que el carro vaya manejando solo.
1: Hola, Draculón, buenos días, Draculón. ¿Quién espantarían? ¿Qué dice el audio? ¿Los podemos reproducir, producción? Bueno, a ver qué. Bueno, vamos a escuchar qué dicen los que nos mandan audio de WhatsApp. ¿A quién espantarías? ¿Quién fuera? ¿A tu suegra? ¿A tus hijos? ¿A tu jefe? ¿A quién?
2: Al hijo del.
1: Ese es el Felipe, ¿no? No escuché bien tu audio.
3: Yo espantaría a mi tía Fabi.
1: Ah, espantaría a su tía Fabi. ¿Por qué,
0: tía
1: hija?
0: Fabi, ¿qué le hiciste, pues?
1: Sí, ¿qué le hiciste? ¿A quién espantarías primero? Yo espantaría yo a ese que se quería adueñar de todos los lotes de esos, de los parques recreativos, de las calles de esas que estaba allá, con postes.
0: Ahí irle a tirar todo lo que hizo, para que al otro día, ¿quién hizo esto? Los fantasmas, los fantasmas.
1: Yo espantaría yo a los taxistas.
0: Así de, lléveme esta dirección y ¡fum! Te esfumas.
1: Sí, yo, así que yo a las 11 de la noche me pusiera ahí en la calzada del panteón, le hicieron la parada. Y y que me dejara ahí en la puerta del panteón. Y espéreme, esté aquí, le dijera yo a los taxistas. Espéreme, esté ahorita regreso. Y al salir, pues, salir con...
0: Salir del otro lado.
1: Sí.
0: O ya transformado en otra cosa.
1: Salir con un familiar de ellos, pues, ya sin brazos.
0: Mira, Ducha Película.
1: El Cachamboy, bueno, el primero.
0: Caso ese.
1: Ya como el santo, güey.
0: Ya zombies.
1: Vamos al corte, regresamos, comenten al 963-159-8888. Si fueras fantasma, ¿a quién fuera el primero que espantarías? Yo a mi maestro de primaria. Ahí te voy a contar qué me hizo. Regresamos, no le cambies.
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10: Bueno, estamos de regreso. Van 38 minutos después de las 10, dijera aquel. Bueno, faltan 22 minutos para las 11 de la mañana. El tiempo sigue su marcha. ¿Y qué creen? Como todos los viernes, ya es fecha y hora programada. Hoy, 21 de agosto, está nada más y nada menos la charla, la plática. Estamos transmitiendo, estamos, porque yo también ya tengo listo mi micrófono para saludarlos a través de las redes sociales, tanto en TikTok como en también en el personal del Liceo Francisco, Agencia de Viajes Tenam. 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
11: Ya te platiqué ese día que íbamos desfilando. Cuando desfilábamos, cuando aguantábamos el sol. Y los chamaquillos ahí, Agencia de Viajes Tenam, es un himno.
10: Lleva la misma
11: 29 años.
10: ¿Fecha de que se hizo esa frase?
11: 29 años, sí, 29 años, casi. Ajá.
10: ¿Creada por el director?
11: Creada por un amigo allá en Guatemala. Todo.
10: El jingle, todo.
11: Muy padre. Que muchas gracias.
10: Correcto. Bueno, pues estamos listos, Lick. Llegó el viernes que tenemos. Sorpréndeme para este mes.
11: Yo ya vine, ya me voy. Me voy a ir. ¿A dónde crees que voy? 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
10: Oye, ¿y por qué elegiste ese lugar?
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12: Bueno, ahora bien, platiquemos de más paquetes que en esta temporada yo creo la gente se anima porque va pintando buen clima y ya está, pues, rindiendo la situación.
11: Rindiendo la situación, así como las paletas. ¡Harta bueno, paleta que vendemos!
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12: Lick, no me tardo, corte rápidamente y regresamos, ¿sale? Vía radio, pausa musical y Facebook, TikTok, estamos en vivo.

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4: Bueno, estamos de regreso. Una gran charla que tuvimos y que tenemos con el Liceo Pulido aquí a través de las redes sociales 1047. Platiquemos de direcciones, de teléfonos, de agencia de viajes de Namlic.
5: Así es, mi querido Charalito. Son las 10:48 de la mañana.
4: Ya cambió.
5: La hora exacta.
4: Sí, la hora exacta.
5: Así es. 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
4: Les licenciado Pulido, es un gusto saludarte como siempre, un placer en este viernes, y si Dios quiere vamos a cerrar ya la semana, nos toca ya nuevo mes, si Dios quiere, de 8 días, ya vamos hasta septiembre.
5: El otro viernes espero mi pastel acá, por favor, es mi cumpleaños.
4: Gracias, igualmente. El 11.
5: ¿El 11?
4: ¿Tú?
5: Yo el 28 de agosto.
4: El 28 día. Tú eres mero abuelito.
5: Ah, yo soy mero abuelito, mero ¿sí? papacito.
4: Día San Agustín.
5: Día San Agustín. Bien bendecido por todos.
4: Aquí va a estar tu pastel, ¿viste?
5: Sale, vale. Muchísimas bueno. gracias. Por acá nos vemos.
4: Gracias, Milik.
5: Un placer. Muchas felicidades. Siempre.
4: Vamos al corte, regresamos. 10:50.
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9: Y en vivo, antes de irnos con las menciones y de identificarnos, queremos decirle que estamos totalmente en vivo a través de Live de Extremo, a través de la transmisión en vivo, para que nos vean, para que conozcan a la capibara, para todos aquellos que, ¿quién es? ¿Cómo es? Ahí lo van a ver ahorita. Se van a la página de Extremo FM Comitán. Si muchos nos preguntan, ustedes son los que hicieron los de el Aura, no somos nosotros.
6: son nuestros gemelos.
9: Sale, no, no vayan a estar diciendo ahí cosas que somos los mismos. No, somos los mismos, los de Laura, los del kiosco aquí que hicieron Mudencas. La verdad, qué feo que hicieron eso, pero así son ellos.
10: ¿Saben quiénes son?
9: A ver quiénes son.
10: Es el chiquitín y alguien.
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9: Nos quedamos solamente con la transmisión en vivo en Facebook y vamos al corte vía radio. Síganos en Facebook, ahí vamos a platicar referente a la preguntita que es: si te convirtieras en fantasma,
10: ¿a quién fuera la primer persona que vas y espantarías?
9: Regresamos, 11.5.
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0: Son las 11 de la mañana.
1: 11 de la mañana.
2: Son las 11 de la mañana.
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9: Once con 23. ¿Dónde está mi padrecito chulo? ¿Dónde está el ingeniero Rodo? El mero mero del constructor pisos y azulejos en la Trinitaria. Nos acaba de autorizar con la Capi, el mitote y charal. ¿Una recarga de cuánto, Capi?
10: De nada más y nada menos que...
9: De 500... ¿No? De 50 pesos. 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Gracias, Inge. En estos momentos vamos a explicarle... ¿De qué se va a tratar, pues, la dinámica? Una recarga de 50 es para una semana... De saldo.
10: Ah, sí, ya. ¿Ya tienes el WhatsApp? Con que sí, ya tengas el WhatsApp y ya estamos en esa semana, ya estás del otro lado.
9: Sale, entonces, vamos a hacer una dinámica bien fácil, bien sencilla. ¿Cómo a qué horas?
10: Entre las 11:30 y 11:40.
9: Ajá.
10: Después de que regresemos también del otro corte, les explicamos la dinámica.
9: Sale, ya estás. Para que estén pendientes, una recarguita para ustedes. Regresamos. Es de los rojos, se llama Me Está Marcando, pues, el chamuco.

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2: Con 29. 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
1: 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Vamos a identificarnos y al regresar, ¿qué te parece si
0: lanzamos la dinámica?
1: Una recarga de
0: 50 pesotes.
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0: Escuchamos Qué Agonía de la guapa Yuridia con mi angelita chula preciosa.
1: Con mi trenecito.
0: ¡Qué bonito! Bueno, 11:38. ¿De qué consiste la dinámica, Capi?
2: Mira, Charal, la dinámica va a ser bien fácil. Se tienen que estar bien atentos. Mandarnos un mensaje de WhatsApp 963-159-8888. Pero ahí va la regla. Ahorita seguramente ya andan con el teléfono ahí esperando a ver qué es lo que van a mandar. Uh-huh. La palabra es extremo. Pero aquí hay una regla. No es el primero que llegue. No va a ser el primer mensaje que llegue. Tenemos casi un minuto.
0: 11:41.
2: 41.
0: 11:41. Son las 11:39. Nuestro reloj marca las 11:39 con 28 segundos. A las 11:41,
2: el último
0: que nos envíe la palabra extremo, a las 11:41, cuando tu reloj de
2: cambie
0: tu teléfono.
2: Ya 41, órale, lo manda.
0: De tu reloj de pulso de tu teléfono, 11:41, marque. Esa hora vas a mandar la palabra extremo. Y el último que nos envíe la palabra extremo se gana la recarga de 50 pesos.
2: Sí, pero para nosotros también vamos a ver qué sea en el 41.
0: Acaba de marcar el reloj, 11:40.
2: Ahí está.
0: 11:40.
2: Queda ya un minuto. Bueno, menos de un minuto.
0: Menos
2: segundos.
0: De un minuto,
2: ya van segundos.
0: Sí, 11:40. A las 11:40, cuando cambie tu reloj de tu teléfono, el que tú tengas, 11:41, te llevas la recarga de
2: 50.
0: De 50. El último.
2: El último mensaje.
0: 11:40. Van 20 segundos. 11:40 con 20 segundos. Nos faltan 40 segundos.
2: En 40 segundos. Así que ve calculando, ve ahí tomando tu tiempo.
0: Ya perdió, ya terminó la terminación 17. Ya lo envió.
2: El último.
0: El último.
2: El último. Nosotros llevamos cronómetro como tal.
0: Sale. Vámonos al corte. Faltan pocos segundos para que marque tu reloj 11:41. Y el último que nos envíe a las 11:41.
2: Es el que se lleva la recarga.
0: La palabra extremo. Vamos, falta menos de 10 segundos. Vamos al corte, regresamos. 11:41, regresamos.
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0: Todavía no termina las 11:41. El último.
2: Tienen segundos todavía.
0: Tienen segundos para enviar la palabra extremo. El último que envíe la palabra extremo. 11:41. Todavía no ha terminado.
2: No ha terminado. Faltan unos segundos todavía. ¿Sale? Para que acabe el 41.
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1: Estamos de regreso, faltan 12 minutos para el mediodía, 12 y las 12 en el mitote con Capibara y Charal. ¡Qué barbaridad! ¿Cuánta necesidad hay después de la gente?
2: Se soltó, esto se descontroló.
1: Se descontroló, pues, desde que dijimos que es una... Y eso, imagínate que es una recarga de 50.
2: ¿Qué te habíamos dicho? De 200.
1: ¿Qué tal una recarga, pues, de 500? Ya la gente... Que tan, la verdad, si yo sí lo peleara. Yo es que ahorita...
2: ¿Quién te regala una torre carga?
1: ¿Quién te recarga? Y ahorita pues todo es teléfono, todo es datos. Y qué bueno que participa con nosotros. Pero nos hicimos pelotas. ¿Qué creen? Que vamos a volver a repetir la dinámica. Ahora a las 11:50. No es cierto. Ya, no se enoje. Ya. Bueno, aquí vamos a tomar en cuenta... El último que envió la palabra extremo a las 11:42, cuando ya el
2: cambió
1: reloj...
2: Cambió el segundo,
1: cambió
2: y ahí,
1: ahí
2: llegó ese mensaje.
1: Cambió a 11:43 antes de las 11, un segundo, 11:42 con 59 segundos.
2: 11:41
1: sí.
2: Cuando cambió al 42 fue que tomamos datos.
1: Datos, y el último que llegó fue a las 11:42 con 59 segundos, antes que no cambiara a las 11:43, sí. Pues... Vamos a descalificar a una persona que fue el último. Fue el último que envió a las 11:42. Fue el último con 50.
2: Sí.
1: ¿Pero por qué lo vamos a descalificar?
2: Porque me imagino que diría, voy a mandarlo ya porque va a ser el primero.
1: Uh-huh.
2: Y lo mandó dos veces.
1: Lo mandó dos veces. Esa fue regla de la capibara.
2: ¿Por qué me estás echando todo? Me echas la culpa.
1: Bueno, fue la terminación. ¿Dónde pues ya me perdí? Ya buenos días, don Juanito. Espero que atienda mi casa, don Juanito. Ya está llegando el mensaje. ¿Dónde está? Pues ya me perdí. Que envió dos veces. Aquí está, ¿no? Ahí está.
2: Ahí está.
1: Terminación 87.
2: Dos veces.
1: ¿Lo enviaste uno a las 11:41?
2: Y de ahí el
1: 11:42. Y tú fuiste el último ya de tu segundo. Vamos a tomar en cuenta el
2: de el abajito. Anterior, el de abajito, que ajá, fue la terminación 01.
1: A ver, terminación 01. Acá está. Ahí sí envió solamente una vez la palabra extremo. Terminación 6901. ¿Nos está escuchando? Si no, para que pasamos al siguiente. Tú fuiste. Sí, la ganadora de la recarga de 50 pesos. Pero primero, pues tienes que escucharnos y decirnos si estás conectada con nosotros para que te pidamos datos. Tienes solamente de 5 segunditos. Si no, pasamos al siguiente.
2: 5.
1: Estará bien nuestro wifi.
2: 4.
1: Es que a veces.
2: Creo que sí.
1: Ya llega pues tarde. Yo creo que ya se desconectó.
2: ¿Tú crees?
1: Pues no nos responde, pues. Ay, mire, tanto que le costó mandar su mensaje, que acabaría su saldo.
2: Ya acabó.
1: No se reporta todavía, ¿verdad?
2: Llega su
1: sí.
2: Wi-Fi.
1: Pasamos al siguiente, Capi, vos decidís, vos sos la de la idea, pues. Pasamos al otro, el que eliminó.
2: Pero, ¿para qué lo eliminó?
1: Sí.
2: Ya teníamos también otro que pudo haber sido el ganador, sí, pero eliminó su mensaje. Diría, ya no gané.
1: Ya no, pasamos al sí. otro. ¿Este?
2: A ver...
1: ¿Estamos en la misma sintonía?
2: Sí, estamos sí. en la misma sintonía.
1: Sale. El otro pues no responde. Ya pero no vaya
2: sí,
1: a reclamar.
2: ¿Ya viste que sí están llegando mensajes?
1: Todavía.
2: Están llegando pues denuncias, es señal.
1: Ah, que sí tenemos. Hay. Sí. Entonces, ¿nos vamos con este?
2: Pues sí, no nos contestaron.
1: Sale. Terminación... 15. ¿Estamos bien? Terminación 12:15. Tú mandaste la palabra extremo 11:42 para tu recarga de 50 pesos. Si estás en sintonía con nosotros, ahorita mándanos, aquí estoy. Si no, pasamos al siguiente. Ah, ya
2: aquí
1: viste.
2: Nos vamos,
1: ya está escribiendo, pues.
2: Ahí está.
1: ¿Cómo es la necesidad? Aquí está. Responde. O mándanos un audio para hacer válida tu recarga. Sí estoy necesitado. Si no, pasamos al siguiente. Mándanos un audio que diga...
2: 5.
1: 4. Un audio que diga...
2: 3.
1: Sí estoy necesitado.
2: No.
1: A ver, sí, ya mandó. A ver, ¿lo escuchamos? A ver.
3: Sí estoy necesitado.
1: Yo también.
2: A ver, tercera prueba.
1: Tercera prueba. Ya, Capi, bueno, Sale, mujer. No nos escribas tu nombre. Ya sabemos que eres mujercita por tu voz. Mándame tu nombre, tu número completo y de la compañía. Aquí le vamos a hacer tu recarga. Y tu recarga va a quedar ahí a mediados de diciembre.
2: Sí, ya registraste tu línea.
1: Sí, ya registraste tu línea. No, hoy va a ser tu recarguita antes de las 5.
2: Qué barbaridad.
1: Mándame tu número. ¿A quién le vamos a hacer tu recarga telefónica? Dice, yo aquí estoy.
2: Dice, un saludito para mi mamita Natividad, los estoy escuchando en el barrio de San Vicente.
1: ¡Órale, qué padre! ¡Ah, ya nos mandó tu número! Es otro número con la... Ah, ¿es el mismo? No, es otro número. Sale, amiga, otro. Felicidades, te vamos a copiar bien tu número, ya lo registraste, ¿para qué? Si no, ya está registrado. Vámonos.
2: De balde la recarga.
1: De valga el más, la recarga es para mi amor. ¡Ah! Ahora,
2: ¿se
1: ah,
2: lo merece?
1: ¿Se lo merece?
2: ¿O no?
1: Ahora, ¿cómo no? Malaya sí me dijeran yo.
2: Regla, era para ti la de...
1: Malaya sí me dijeran, toma mi amor, ahí tienes una torrecarga. ¿Estás enamorada, hija? Ah, ¿estás enamorada?
2: Yo creo que sí, para que vea cuánto amor le
1: tengo.
2: ¡Qué bien la
1: Ah, sí, sí, sí. ¿Y es buen hombre?
2: ¿Se lo merece?
1: ¿Se lo merece o te ha hecho daño? Yo creo que sí.
2: Porque si ya te hizo daño, lo cambiamos por una de 20.
1: ¿O qué? ¿O será que vos tenés delito también? Por eso estás haciendo recarga. ¡Felicidades! ¿Viste? Y que lo disfrute tu amor. ¡Dile! Al rato, mi amor, te llega una tu recarga. Dile. ¡Ah, su meche!
2: Pero asegúrate para que tampoco tenga saldo.
1: Sí, pues.
2: Capaz a la hora
1: ¿viste? Tiene saldo, para que se mensajeen. Y que te diga a él anoche.
2: En la noche.
1: En la noche. Te lo
2: también
1: pago.
2: También te doy una recarga.
1: ¡Ah! Ay, pobrecito, no tiene saldo. Bueno, vamos al corte ya para despedirnos. Felicidades, amiga. Y en un momento más le paso al constructor tu número para que te hagan tu recarga de 50.
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13: Ya el mediodía, a las 12 en punto, ya está aquí don Juanito Méndez Capibara. Nos escuchamos, si Dios quiere, mañana a las 10 de la mañana.
2: Así es, Charal, pues ya llegó las 12 del mediodía, así que nos despedimos. Muchas gracias a todos por participar y mañana espérenos con un buen mitote.
13: Gracias, saludos para los hijos de Fátima, Fernanda y José, que los está escuchando. Ay, ya tarde nos envió el mensaje. Ya está aquí don Juanito, ya hay algunas denuncias, aquí se los guardamos ya para él. Y siga mandando sus denuncias al 963-159-8888. ¡Adiós, Capi!
2: ¡Adiós, Charal!
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0: Muy buenas tardes, amable audiencia. En este mediodía del viernes 21 de agosto estamos ya en el espacio de participación ciudadana, nuestra ciudad. Activamos las dos vías de comunicación, tanto la vía telefónica como el WhatsApp, para que usted se haga escuchar la problemática que enfrenta ahí en el lugar donde vive y que las autoridades han hecho caso omiso a lo que usted ha solicitado. Llámenos al 963-6320185, es el teléfono aquí en el estudio, y el WhatsApp 963-159-8888. Haga uso con toda responsabilidad de la libre expresión en esta auténtica tribuna pública. Ya todo el equipo listo para recibir la participación de usted.
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0: Las 12 ya del mediodía con 7 minutos, las 12 con 7 minutos en nuestra ciudad. Muchas gracias en este inicio ya de fin de semana. Gracias por participar y manifestar sus inconformidades. En un momento más me voy a comunicar con las autoridades en relación a que retiraron todo ese alambrado que estaban colocando unas personas en presuntas áreas verdes de la colonia latinoamericana y que por ahí las autoridades ya intervinieron. Tengo entendido que hay una reunión con el comité de dicha colonia y los que se dicen ser propietarios de dicho predio, para que ahí pues tienen que comprobar con escrituras, además el croquis que tiene el fraccionamiento ya desde hace años, todo ello, todas las pruebas habidas y por haber. Vamos entonces a estar pendientes, más adelante voy a comunicarme, porque fue un operativo que se realizó hoy cerca de las 6 de la mañana en la colonia latinoamericana, donde retiraron pues todo ese alambrado y nadie puede decir que soy dueño de ese predio hasta que se aclaren las cosas ante las autoridades. Vamos con más participación en esta mañana. Terminación de teléfono 01318, por ahí nos escribe para que demos a conocer la inquietud que aquí nos expresa vía WhatsApp, y es que manifiesta que en el barrio Belisario ya llevan más de un mes sin agua, así lo expresa la terminación de teléfono 0318. También lo de la trituradora, eso ya está en manos de las autoridades, tanto municipal como estatal, ya ellos tienen conocimiento de eso y van a actuar en consecuencia, no nos han dicho nada más, así que estamos al pendiente de todo ese asunto. Ya Protección Civil del Estado tiene conocimiento y pues se están llevando a cabo pues todos los trámites requeridos. 12 con 10 minutos aquí en nuestra ciudad. Permítame, tengo información referente al municipio de Comitán. Déjeme darle a conocer que se está dando un paso importante que demuestra que cuando existe voluntad de diálogo y coordinación se pueden construir soluciones para la gente. Y es que la entrega del predio de 7 hectáreas y la construcción de 46 viviendas para el nuevo centro de población denominado 7 de agosto en la ranchería Xoyojá es resultado del esfuerzo conjunto entre comunidades. Esto le diré más adelante, pero en lo que respecta al municipio de Comitán, déjeme informarle que junto al secretario de Protección Civil, Mauricio Cordero, se entregaron equipamientos a los comités humanistas de Protección Civil de este municipio de Comitán y de toda la región, con lo que se fortalece pues una red de ciudadanos comprometidos con el cuidado de sus localidades, con la prevención y sobre todo con la protección de la vida. La Protección Civil somos todas y todos y es una responsabilidad compartida que comienza en el hogar, continúa en las comunidades y se fortalece cuando sociedad y gobierno trabajan de la mano. El alcalde de esta ciudad de Comitán, Mario Antonio Guillén Domínguez, agradeció al gobernador del estado, Eduardo Ramírez, y al secretario de Protección Civil, Mauricio Cordero, el apoyo en estas acciones de prevención para esta ciudad de Comitán. En más información, el alcalde de esta ciudad, Mario Antonio Guillén Domínguez, acompañó al secretario de Protección Civil, Mauricio Cordero, a la entrega de equipamiento a los comités humanistas de Protección Civil del municipio y la región, que ya le daba la información a detalle. También el alcalde de Comiteco, Mario Antonio Guillén, dio un mensaje a la ciudadanía que se avanza en obras en los diferentes barrios y colonias de la ciudad, trabajando en unidad para más y mejores resultados. También le doy a conocer lo que ya le comentaba al principio de este programa, que después de las denuncias que llevaron a cabo colonos de la Latinoamericana, donde señalaban sobre la apropiación de un área verde, las autoridades de los tres niveles de gobierno. Ahí cabe hacer mención que participaron tanto autoridades federales, estatales y municipales, encabezadas por diversas áreas del Ayuntamiento de Comitán, para proceder a liberar ese espacio en estricto apego a la ley. En esta acción participaron hoy por la mañana las direcciones de Seguridad Pública, Servicios Públicos, Desarrollo Urbano, Mercados y Ambulantaje.
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1: El sector pesquero de Chiapas enfrenta pérdidas de hasta 1.500 millones de pesos anuales debido a la aparición de embarcaciones foráneas del norte del país que acaparan la cosecha del mar en el Pacífico, sumado a cierres de navegación por frentes fríos en el Golfo de Tehuantepec, situación que pone en alto riesgo el consumo y comercialización de estos productos. De acuerdo con la Secretaría de Pesca y Acuicultura en la entidad, estas embarcaciones foráneas extraen anualmente entre 8.000 y 10.000 toneladas de camarón de talla grande y mediana, recurso que sale del estado sin beneficiar a los pescadores ni a la economía local. Ante esta situación, las autoridades presentaron un documento ante la Comisión Nacional de Acuacultura y Pesca para que se atienda este problema, por lo que esperan que junto con la recuperación de los sistemas lagunarios y los manglares, la pesca y la acuicultura chiapanecas se fortalezcan frente a la competencia de flotas de otros estados. Por ello, se realizan ya trabajos de desasolve en municipios como Pijijiapan, Acapetagua, Tonalá, Mapastepec, Mazatán y Tapachula, con Acapetagua como la zona más crítica. Hasta el siguiente comentario.
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3: Ya las 12:19, las 12 del mediodía con exactamente 19 minutos. Sigo recibiendo mensajes de la audiencia en ese asunto de esa trituradora que está allá por Chichimá. Dicen que está operando. Las autoridades dicen que ya se le notificó para que, pues, enseñen los permisos que tengan para poder realizar las actividades, y es que los vecinos manifiestan que vibran las paredes y el ruido que ya no se soporta. Algo tienen que hacer las autoridades. Voy a comunicarme en un momento más a Protección Civil. Voy a tratar de contactarme a Protección Civil del Estado porque me dicen que

0: pero qué mejor que directamente los funcionarios lo expresen aquí en este espacio de nuestra ciudad. 12:20, regreso.
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6: Hay una cierta, confusión para los automovilistas, ya sean motociclistas, choferes, conductores, en fin, como usted los quiera llamar, pero todo aquel que va conduciendo un vehículo tiene la responsabilidad de saber las normas o el reglamento, y sobre todo por sentido común. Si tú vas en una calle, y ya lo publicaron las autoridades de tránsito y vialidad, si tú vas a la derecha, digamos así, sobre la calle central Benito Juárez y Boulevard Belisario Domínguez, donde hay una tienda de autoservicio, donde está Soriana, pues vaya, calle central, licenciado Benito Juárez y Boulevard, si tú estás en el lado derecho, eso quiere decir o vas a dar vuelta a la derecha para tomar el Boulevard o te sigues de frente sobre la calle Benito Juárez. Pero si estás del lado izquierdo, por sentido común, vas a tomar el bulevar de tu lado izquierdo para que fluya los vehículos de una manera ordenada y evitar accidentes. Pero hay unos que están en el lado izquierdo y se siguen de frente, y el que está al lado derecho igual, y allí es donde vienen algunos problemas de tránsito, algunos rayones, algún impacto. Por eso es importante tener eso en mente. Ya más adelante vamos a contactarnos con las autoridades de tránsito y vialidad para que así a grandes rasgos den esa información para orientar a los conductores, y sobre todo también qué dice el reglamento municipal, cuáles son las infracciones más cotidianas en las cuales pues violan los automovilistas, cuáles son los artículos, mejor dicho, que los automovilistas, los conductores, se hacen acreedores a ciertas multas. Eso también es importante. ¿Por qué le digo esto? Porque he recibido mensajes de la audiencia en el cual dicen que falta el paso peatonal que esté franjeado, sobre todo ahí en los retornos de el bulevar y en las esquinas. Independientemente, más allá de que las cebras, porque cebras se les llama, estén pintadas o no, yo creo que la educación vial no necesita estar viendo esos límites, porque ya se conoce. Yo sé que debo dejar un espacio donde va a pasar el peatón, pero hay algunos que ya están hasta con medio cofre ya invadiendo la calle o la avenida o el bulevar. Entonces también ahí es muy importante tener un poquito más de cuidado en ese aspecto. Son ya las 12:30, las 12:30, tengo información del municipio de Las Margaritas. Fíjese que se está dando un paso importante allí en Margaritas y que demuestra que cuando existe voluntad, diálogo y coordinación, se pueden construir soluciones para la población. Y es que se hizo entrega de 7 hectáreas y la construcción de 46 viviendas para el nuevo centro de población 7 de agosto, esto en la ranchería Xoyojá. Es resultado del esfuerzo conjunto entre comunidades, instituciones y el gobierno municipal de Las Margaritas. Se gobierna sin distinciones, escuchando y atendiendo a todas las comunidades, puntualizó Vladimir Hernández Álvarez, presidente municipal de Ciudad Margaritas. Aquí cabemos todas y todos porque por encima de cualquier diferencia está el bienestar de nuestro pueblo. Seguiremos trabajando unidos, fortaleciendo la gobernabilidad, la paz y los acuerdos que nos permitan avanzar. Somos un solo pueblo y juntos seguimos dando resultados, dijo el alcalde de Ciudad Margaritas. Así también, en más información, el Ayuntamiento de Las Margaritas, que preside el médico Vladimir Hernández Álvarez, realizó la entrega formal de un predio de 7 hectáreas y la construcción de 46 viviendas para las familias del nuevo centro de población 7 de agosto, ubicado en la ranchería Xoyojá, lo que ya le adelantaba. Este importante acto se llevó a cabo con la presencia de la Subsecretaría de Gobierno Meseta Comité Catojolabal, la Delegación de Gobierno de Las Margaritas, la Comisión Estatal de los Derechos Humanos y la Fiscalía de Justicia Indígena. Como resultado de las mesas de diálogo, negociación y coordinación interinstitucional, hoy 46 familias cuentan con mejores condiciones para construir un nuevo futuro con diálogo, voluntad y trabajo conjunto. Seguimos transformando los compromisos en resultados que brindan certeza y bienestar a nuestra gente, dijo Vladimir Hernández. El gobierno municipal refrenda el compromiso de fortalecer la gobernabilidad y continuar siendo un gobierno humanista, cercano a la gente y dispuesto a construir soluciones que permitan seguir avanzando por el bienestar de las familias margaritenses.
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6: 12:36, 12:36, como todos los viernes, agradezco que esté aquí en el estudio la licenciada en psicología, que trae temas muy interesantes, Blanca Yesenia Pérez Álvarez, está aquí con nosotros, y bueno, pues licenciada, un gusto saludarte como siempre en este espacio, bienvenida.
22: Muchísimas gracias, buenas tardes, ya buenas tardes.
6: Sí.
22: Qué rápido el día. Pues bueno, hoy tenemos un tema que está quizá para muchos, ahorita se van a sentir identificados con lo que hablemos, con lo que está pasando a causa o consecuencia, digamos, de los fenómenos y desastres naturales.
6: Sí.
22: Es ese pánico que se llega a generar a causa de que estamos viendo en diferentes lugares muchas situaciones de este tipo, específicamente, por ejemplo, ahorita que en muchos lugares del mundo ya vimos que hay temblores, terremotos. Sí. Y eso está generando ese pánico, esa psicosis, esa histeria colectiva.
6: Lo podemos llamar psicosis colectiva por desastres naturales.
22: Sí.
6: Sí,
22: sí, sí, sí. Y esto emocionalmente, pues, llega un punto en el que nos va a generar ansiedad, nos va a generar estrés, nos va a generar sobre todo un miedo latente, sí, constante, de alerta.
6: Hay gente que hasta se despierta en 2-3 ocasiones porque temen de que vaya a haber un...
22: Escuchó el mínimo ruido, sí, y ya piensa que nos ponemos en alerta, sin duda. Y entonces ya piensan que algo está pasando, ya quieren correr, ya quieren salir, y esto es parte de lo que se ha provocado por toda la situación que estamos viviendo ahorita de los desastres. Incluso, por ejemplo, si estuviéramos en un periodo, por ejemplo, de huracanes, quizá de la misma manera vamos a estar alerta, vamos, sí, a tener ese miedo de qué va a pasar, qué puedo hacer para salvarme. El instinto natural de sobrevivencia nos va a orillar a que nosotros tengamos que buscar de qué manera salirnos de ese lugar de riesgo, de esa situación de riesgo o donde necesitemos nosotros salir, ¿no? Entonces, este miedo, este pánico se está generando hoy en día porque tenemos tan al alcance las noticias que si acaba de temblar hace 2 segundos, 2 minutos, 10 minutos, ya lo sabemos por medio de las redes sociales. Y hemos visto videos, fotos de todo lo que ha pasado en otros lugares, de otros países, y eso también nos genera o nos pone la duda de qué va a pasar el día que yo viva algo similar.
6: Sí.
22: ¿Cómo va a ser mi reacción? ¿Si voy a estar listo? ¿Si voy a estar preparado? Incluso en los simulacros hay personas que terminan con crisis nerviosa porque, a pesar de que es un simulacro, ya tienen ese miedo presente. Y ya no solamente lo viven como un simulacro, sino que ya lo viven y quedan en esas crisis nerviosas porque piensan que ya está pasando, o es esa reacción que llegan a tener en el momento que la mente ya les dice, debes de estar preparado, debes de estar bien alerta.
6: Ya tu mochila con documentos, con agua, con una linterna y todo ello que recomiendan las autoridades, por
22: que
6: supuesto.
22: Que deberíamos de hacerlo, porque claro, seamos claros y honestos, la gran mayoría no lo tenemos preparado. Y viendo toda esta situación en la que se está viviendo estos fenómenos naturales, creo que deberíamos de tener un poquito más de conciencia y decir, bueno, por si sí o por si no, hacerlo, tenerlo sí. a la mano y saber también de qué manera actuar, porque hay muchas personas que les da igual, también, ¿no? Hay las personas que se van a poner ansiosas y demás, y hay personas que van a decir, ay, no pasa nada, pero pues realmente ya cuando lo vives como tal y estás ante una situación así, quizá que te dé igual, esa indiferencia, digámoslo, pues no te va a hacer reaccionar y va a decir, ahí va a pasar lo que tenga que pasar. Pero hay muchas personas que sí se toman, han tomado muy personalmente este tema y emocionalmente pues están mal, ya no duermen bien, ya están alerta todo el tiempo, ya ese miedo constante a que pase algo, pues incluso una notificación del teléfono va a decir, por ejemplo, ¿no? Se han visto también a través de páginas oficiales que han habido réplicas o que han habido sismos muy leves, sí. pero ya vi una notificación y a qué hora tembló y no me di cuenta, y qué va a pasar el día que sea más fuerte y yo no me di cuenta y me voy a quedar aquí, y empiezan a trabajar la mente muchísimo.
6: E incluso al ver en redes sociales las imágenes de lo que están viviendo en otros países, hay personas que se ponen muy mal.
22: Sí.
6: Y yo creo que de alguna manera eso, evitar que lo vean, ¿no? Para que no sufran.
22: Y no se autosugestionen.
6: Sí, claro.
22: Porque eso es lo que al final de cuentas nos va a nosotros alimentando la mente con las ideas de, y si sucede algo igual, y si yo estoy ahí, ¿será que me van a rescatar o será que no? Y entonces empezamos a dar muchas ideas a nuestra mente, y eso es lo que va a hacer que en determinado momento que sí llegue a ocurrir algo, pues que todos esos recuerdos hagan que bloqueemos también lo que realmente o necesariamente tengamos que hacer.
6: El ser humano por naturaleza obviamente busca la manera de subsistir o de evitar ser víctima de este tipo de situaciones,
22: sí.
6: pero de alguna manera ¿es bueno o es malo que el ser humano tenga este tipo de reacciones?
22: Hay que saber de qué manera estamos reaccionando.
6: Porque hay veces que van al extremo, ¿no?
22: Sí,
6: ya,
22: sí, sí.
6: Y es algo preocupante.
22: Es bueno cuando sabes que tu cuerpo, tu persona como tal está reaccionando a ese instinto sí. de supervivencia. Pero veámoslo ya por otro lado, como ejemplo, cuando empezó la pandemia. ¿Qué pasaba? Que mi instinto de supervivencia no tocó nada, no habló con nadie, sí. no es, o sea, un montón de cosas que surgieron a través de, y me voy a comprar todo el abarrote para sí. que yo no tenga que salir de casa, y entonces ahí ya se generó también una ansiedad, ya se generó también una...
6: Y hasta la fecha hay gente que va con cubrebocas porque dicen, no me voy a contagiar. Porque
22: sí,
6: dicen
22: por
6: que,
22: lo que
6: ya,
22: sea.
6: Por lo que, sí, por cualquier enfermedad, o andan con su desinfectante y con, te dan la mano y ahí están desinfectándose
22: sí.
6: a la vista.
22: Eso
6: ¿no?
22: es lo que se generó también, ¿no?
6: Sí.
22: Seguimos con esa idea, con esa obsesión de que algo puede pasar, de que algo puede haber y que eso va a perjudicarme. Pero, sin embargo, hablamos de ese instinto de supervivencia que todo ser humano tiene y que si sé que, por ejemplo, voy a cruzar la calle y veo un carro, o corro más rápido, o me hago para atrás,
6: sí.
22: es mi instinto que va a reaccionar. Pero ahora lo veamos a través de lo que son los desastres naturales. Hoy en día nos estamos llenando de información que es bueno que estemos informados, que sepamos qué hacer, pero en qué momento hacerlo también, porque ahorita seguramente también hay personas que ya están alerta, que ya están por cosita y nada, como decía, se despiertan o ya escucharon un ruido que algo dejaste mal colocado, se cayó y ya piensa
6: sí.
22: que están
6: y
22: ya
6: pasó el gato y tiró
22: sí,
6: algo
22: tiró
6: ahí,
22: algo
6: sí.
22: y ya estoy casi saliendo de mi casa cuando pues realmente no. Entonces hay que estar sí alertas, eso sí,
6: sí.
22: hay que estar alertas, pero también saber qué hacer, seguir esas recomendaciones que la mayoría conocemos, que Protección Civil también de vez en cuando hace las recomendaciones,
6: sí.
22: pero pues también no encajarnos totalmente en eso, porque realmente eso es lo que al final de cuentas nos está haciendo daño.
6: ¿Qué hacer, licenciada, para no caer en este tipo de situaciones? ¿O si hay algún conocido, algún familiar, de qué manera se puede ayudar?
22: Pues lo principal es también verificar antes de hacer las cosas, ¿no? Ahorita con esto de las redes, la tecnología y que nos llega la información en 2 segundos, hay que verificar realmente qué es lo que está pasando, porque entonces ahí es donde caemos en pánico, volvemos a esa ansiedad cuando realmente no hemos visto si es verídico o no. Esa es una de las cosas también. A veces limitarnos a ver tanta noticia es sano también.
6: Sí, pero siempre y cuando sean de fuentes fidedignas.
22: Confiables.
6: Porque
22: sobre
6: imagínate,
22: todo.
6: Hay también quienes suben nada más por subir algo, pero ¿cuál es su objetivo? Generar más likes, tener más seguidores.
22: Polémicas
6: y demás. Sí, y generan una psicosis colectiva.
22: Sí, y entonces es de ahí donde estamos generando esa psicosis, porque ya uno ahorita con esta tecnología podemos empezar a transmitir, a hacer un video y decir, acaba de temblar, y aunque no, y entonces ya la gente empieza a pensar, y mis familiares, y dónde estarán, y cómo estarán, y volvemos a caer en ese miedo, y a generar ese miedo.
6: Y quedamos en ese círculo vicioso.
22: Sí, volvemos a caer en ese mismo círculo, volvemos a contagiar ese miedo, cuando pues en realidad no hay situaciones tan fuertes, digamos, que tengan esa necesidad de generar un pánico ya colectivo en nuestra familia, consecuencia, ¿no? Quizá todos los demás de la familia están bien.
6: Porque imagínate, si alguien de broma dice, está temblando y no hay nada, y ve el otro desesperado, desesperada, se lanza y genera dramático.
22: Sí, sin duda. Sí. No es bueno también jugar o hacer ese tipo de bromas cuando ya sabemos que las demás personas están
6: vulnerables y no sabemos cómo van a reaccionar.
22: Sí, es claro que, por ejemplo, vimos varios videos también de las personas que se lanzaban de los edificios por ese instinto de supervivencia. Entonces, no sabemos cómo van a reaccionar todas las demás personas como para que yo también haga ese tipo de bromas y que termine siendo contraproducente, ¿no?
6: ¿Dónde te ubican los radioescuchas, licenciado en psicología, para cualquier consulta, orientación, ya sea por redes sociales o línea telefónica para agendar una cita contigo para una consulta?
22: El número telefónico 963-147-3158. En redes sociales está la página Bienestar en Palabras. Así que, pues, la última recomendación es que, pues, no se dejen guiar de todo lo que ven en redes sociales también. Y, pues, lo que sí es tener su kit a la mano, por cualquier cosa.
6: Gracias. Muchas gracias. Buenas tardes.
22: Muchísimas gracias.
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0: Mensajes de la audiencia en el cual piden que se invite al delegado de movilidad y transporte, así como al responsable de la Procuraduría Federal del Consumidor, y es que esta persona con terminación de teléfono 9035 escribe lo siguiente: una petición respetuosa, invite al delegado de movilidad y transporte y al responsable de Profeco, la Procuraduría Federal del Consumidor. Esta última dependencia no sabemos si sigue existiendo, pues no vemos ninguna acción. Que lleguen a su escuchado programa y respondan a las múltiples preguntas que la población les quiera hacer. Excelente fin de semana, es lo que nos escribe esta persona. Vamos a hacer la invitación, por supuesto, a estos dos funcionarios para que vengan aquí al estudio, al programa, y respondan a las inquietudes de la ciudadanía.
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16: El saqueo ilegal de huevos de tortuga representa una grave crisis ecológica que mantiene en peligro de extinción a especies como la tortuga golfina. A pesar de los esfuerzos institucionales, la demanda en mercados locales alimenta una red clandestina de comercio ilegal. En el caso de Chiapas, las playas de la costa sufren un acoso constante por parte de recolectores furtivos, quienes aprovechan las noches de lluvia intensa para extraer nidos enteros en bolsas plásticas. Tan solo la Fiscalía General de la República ha documentado decomisos en tramos federales estratégicos como Arriaga Chahuites, destinados al mercado negro interestatal. De acuerdo con el artículo 420 del Código Penal Federal, la recolección, almacenamiento o comercio ilegal de productos de tortugas marinas es un delito ambiental federal que se castiga con 1 a 9 años de prisión y multas económicas severas. Aunque la vigilancia en las costas de Chiapas se ha incrementado, el saqueo prevalece. Sin embargo, vale la pena recordar que cada uno de estos huevos representa una esperanza para una especie marina que hoy enfrenta amenazas constantes por actividades ilícitas. Hasta el siguiente comentario.
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0: Es la una de la tarde, exactamente las 13 horas en punto. No me queda más que agradecerle el favor de su sintonía el próximo lunes en punto de las 12 más de Nuestra Ciudad. Es fin de semana, cuídese por favor. Si va a salir de parranda, hágalo de manera responsable. Recuerde que al igual que usted, los demás también los estarán esperando en casa. No eche a perder su vida ni la de los demás. Maneje con mucha responsabilidad. Si va a ingerir bebidas embriagantes, designe a un conductor que no vaya en estado de ebriedad manejando. Hágalo por los demás y por usted mismo. Valoremos nuestra vida. Buenas tardes, esto fue Nuestra Ciudad.
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9: Muy buenas tardes, 1:09, 1:09. Bienvenidos en el viernes 21 de agosto. Gracias a Dios y a todos los santos poderosos. Ya es viernes. Me da mucho gusto saludarte, tu amigo Charal. Antes de entrar de lleno con el primer duelo de esta tarde, para todos los que van en su automóvil, para todos los que están en casita, ¿qué creen? Pues ya regresó conmigo mi buen amigo, el licenciado Leandro Ochoa, de este punto de venta tan importante como es Renault. Pues ya nos había abandonado, ya regresó nuevamente en entrevistas. Y el día de hoy lo tenemos totalmente en vivo. Escuche la charla porque seguramente tú te va a interesar referente a un tu carrito, un tu auto de Renault. Licenciado Leandro, buenos días, bienvenido a la radio con su amigo Charalic.
17: Amigo Charal, la verdad ya tenía tiempo que no teníamos la oportunidad de visitarlos.
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17: Considero, sí, más o menos tres meses, pero ahorita ya estamos, ahora sí que agarrando nuevamente el ritmo para que, pues ahora sí que vayan conociendo las promociones, más que nada la marca Renault. Y pues venimos a platicar muchas cosas, entre ellos las buenas promociones de agosto. Me da gusto verte nuevamente.
9: Igualmente, Lee.
17: Y estar aquí en Extremo.
9: 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Bueno, primeramente, pues estamos 21 de agosto. 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
9: 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Bueno, ¿me permite, Lick Leandro, un corte de pausa de esta hora de 1:15? Y perfecto, seguimos charlando porque hay más sorpresas de Renault. 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Regreso.
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5: 1:18, 1:18, está con nosotros el licenciado Leandro Ochoa de Renault. Si tiene alguna duda, 963-159-8888, es el mensajero de la radio. 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
1: Así, charal.
0: Vámonos al corte, regresamos. Saludos. La 1:24 ya,
2: Te estaré esperando. Maestro Víctor, márguele, por favor.

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5: La gran trompa que tendrá Doña Betty ahorita.
4: Se va la bola. 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
18: Respetar.
5: A 1:36, ya era 1:36.
18: A 2 de 3 caídas.
5: ¡Qué bárbaro esto! Esto ya se está descontrolando. ¡Doña Levi! ¡Doña Levi! ¡Que ya doña! ¡Que ya doña Levi! ¡Digo, doña Betty! ¡Doña Betty, ya está lloviendo aquí en el centro! ¡Ya está lloviendo!
18: La arena está.
5: No dejó usted tendida su ropa, vaya a verla en su casa. Doña Betty. No. Hola, ¿qué tal, Charal? Sí, es verdad que está solo el... No, ya no vaya usted. Terminación 4, ya no vaya usted. Ya no hay, ya no, ahí está el... Hermano, cayó la ley.
19: Esta es la tu casa.
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5: La 1:39, vámonos a saludar al auditorio, tengo muchos saludos pendientes. Y vamos a saludar a todos los que escuchan Extremo, Extremo en esta tarde. Serrucho, serrucho, serrucho. ¿Quiénes están conmigo? A ver, actualizo el mensajero de WhatsAppero. 963-159-8888. Ahí está, ahí se actualizó. Oye, Charal dice. Charal está solo para. Oye, Charal, vas a estar solo también vos en la tarde.
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5: Sí, vamos a estar solos con el Levi. Va. Si es que no nos abran las tóxicas, porque luego tú no solo. Bueno, ya que no vas a venir, ¿con quién estás? Charal, pásame un saludo para mi hermana, la Chayito, y mis hijos Monse y Fer. Ahí estuvo los saludos para Chayito y Monse. Saludos para ustedes, la canción. La de Junto a mí, carnal, de Junior H, va. Hola, Charal, buenas tardes, escuchamos aquí, muy cerca de la radio. Ahí te encargo mi canción. ¿Cuál me pediste? De Conjunto Primavera. Hola, Charalito, buenas tardes, terminación 8. Buenas tardes, Coco. Hola, Charal, buenas tardes, como siempre, escuchándote, gracias, Cari. Hola, ¿qué tal? Terminación 3. Charalito, buenas tardes. Una de Bobby Pulido, On The Boy. ¿Cuándo vas a hacer un duelo? Bueno, estaría muy bueno de Bobby Pulido. La 1:40. Charal, buenas tardes. Buenas tardes. ¿Alguien que me vaya escuchando en su automóvil, en el taxi o en el colectivo? ¿Alguien por ahí?
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5: Que mande la foto.
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5: Charalito, buenas tardes, buenas tardes. Sí, ahorita va el duelo, ahorita va el duelo. Hola, Charal, te encargo mi canción junto a mi carnal. Va, la busco. Si no dice muchas cosas groseras, te la paso, porque hay unas de Junior que sí se pasa. Charalito, cuando te dicen vas a ir a comer huevito duro y tú quieres, quisieras... Me mandó a mi mujer mi desayuno, pero me dio pena destapar toda la plebe. Ah, te mandaron de lonche huevo duro, porque es muy escandaloso, pues, el huevito duro. Y tú quisieras, me digo, que te consejo me das, que me porte mal, me porte mal. Te mandaron huevo duro de lonche. Bueno, yo me gusta el huevito duro con tomatito verde, con su frijolito sabroso. No, no te pongas trompudo. Agradece que te mandaron algo, hijo. Hay alguien ahí, yo conozco a personas, primo de mi amigo, que no le manda nada de lonche. Vamos a complacer el auditorio y ahorita regresamos a través de Extremo 99.1.

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1: ¡Chale, mi Luis Coronel!
0: Faltan 18 minutos para las 2.

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7: Vámonos con los últimos saludos antes de despedirnos, porque ya, ¿qué creen? Ya va a dar las 2 de la tarde. Faltan seis minutos para las 2. Charalito, gracias. ¿De qué? Mi canción. Ah, va, con mucho gusto. Sale, dime a qué hora pasa mi amigo la radio donde está ahí contigo. Sale, estamos desde las, bueno, las 24 horas del día, pero empieza la programación desde las 5 con Juanito Méndez. Y de ahí hasta todo, toda la mañana, tarde, noche, hasta las 10. Después, buena música. Charalito, pásame una canción de Bronco. De Quiéreme Como Te Quiero, saludos para el amor de mi vida, Israel Gómez. Saludos, sí, precisamente nos vamos a despedir con una de Bronco. Saludos a mi compadre Luis. Saludos, compadritos, a todos que están con nosotros. Ya casi nos retiramos. Hola, Charal, buenas tardes. Saludos, saludos para la Vicky. Saludos para Vicky, de parte de Joel. Ahí andan escuchando la programación en esta tarde. Si no me equivoco, es municipio de la Independencia, la patria, ¿verdad? Saludos, mi querísimo Lalito, también que te reportas. Es un gusto saludarte aquí por el Puente Hidalgo. Ahí está vendiendo sus chicharrín, mi padrecito. Faltan 5 minutos para las 2 de la tarde. Gracias, con permiso. Soy tu amigo Charal. Y si Dios quiere, pues mañana estaremos contigo en una emisión más de los duelos extremo, en el mitote de 10 de la mañana a 12, y en los duelos y los fines de semana. No te olvides escucharnos, también estamos a las 10 de la mañana los sábados con el Chiqui, con la Capi, con Charal, la Capibara, el Chiquitín y Charal. De ahí nos vamos con los especiales también hasta las 2 de la tarde. Hola Charal, buenas tardes. Antes de despedirte, un saludo muy especial a mi amigo Pepe, dice, de parte de Luisito. Aquí andamos escuchando la radio en la programación y está muy solicitado Bronco, Lástima que ya está programada esta canción, amigo, sino con mucho gusto la de Naila. Saludos para Pepín. Gracias, Pepe, por escucharnos también en esta tarde. Cuídense mucho, buen provecho a todas las señoras amas de casa, a todos los que están en la oficina, que ya van a salir en su jornada laboral para echarle los sagrados alimentos. Saludos para todos aquellos que están en el taxi, en el automóvil, en el colectivo, a todos mis amigos de la ruta de Margaritas, Comitán, Independencia, Comalapa, Trinitaria, a todos los que van a Tzimol, a todos los que van a este lado, San Cristóbal, Villa La Rosa, Socotenango. Muchísimas gracias por estar con nosotros. Buenas tardes y buen provecho. Gracias a todos los que me sea bonita tarde. Igualmente, cuídense mucho y disfrute de la programación de Extremo. Adiós.

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23: Maravillosa tarde de viernes. Permítame acompañarlo con buena música. Se presenta Sergio Vega, se llama Millonario de Amor. Y yo soy Juan Ramón Alcázar, a través de Extremo 99.1. ¿A poco no?

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1: Para que vuelva,
2: chica. ¿Qué dice? ¿Qué comenta? Mi compa Minguito en la ruta 39 nos está sintonizando. Buenas tardes. 14 horas con 24 minutos en Extremo 99.1.

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1: El saqueo ilegal de huevos de tortuga representa una grave crisis ecológica que mantiene en peligro de extinción a especies como la tortuga golfina. A pesar de los esfuerzos institucionales, la demanda en mercados locales alimenta una red clandestina de comercio ilegal. En el caso de Chiapas, las playas de la costa sufren un acoso constante por parte de recolectores furtivos, quienes aprovechan las noches de lluvia intensa para extraer nidos enteros en bolsas plásticas. Tan solo la Fiscalía General de la República ha documentado decomisos en tramos federales estratégicos como Arriaga Chahuites, destinados al mercado negro interestatal. De acuerdo con el artículo 420 del Código Penal Federal, la recolección, almacenamiento o comercio ilegal de productos de tortugas marinas es un delito ambiental federal que se castiga con 1 a 9 años de prisión y multas económicas severas. Aunque la vigilancia en las costas de Chiapas se ha incrementado, el saqueo prevalece. Sin embargo, vale la pena recordar que cada uno de estos huevos representa una esperanza para una especie marina que hoy enfrenta amenazas constantes por actividades ilícitas. Hasta el siguiente comentario.
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13: Capturan en Chiapas a peligrosos criminales del grupo delictivo Los Cuatetes. Exhortan especialistas a identificar los síntomas del síndrome de la mochila vacía para lograr un regreso a clases más armonioso. Entrega el gobernador Eduardo Ramírez incentivos a policías de Tuxtla Gutiérrez que cuentan con el certificado único policial. En asuntos nacionales, llama el gobierno de México a cumplir con el trámite para evitar la suspensión de la línea telefónica. Avanza a ritmo lento el registro de la CURP biométrica debido a su carácter voluntario. En temas del mundo, rebasa Chile los contagios de sífilis. Las mujeres mayores de 60 años resultan ser las más afectadas. Desmantela la policía de Sudáfrica un narcolaboratorio de metanfetamina de 37 millones de dólares y detiene a dos mexicanos. Y en los deportes, busca Plataneros de Tabasco hacer historia en el fútbol regional.
14: 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Estamos justo en el lugar de los hechos. 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Segunda emisión. 10 emisoras enlazadas, cubriendo el sureste mexicano, del Golfo al Pacífico. Notinúcleo, bienvenidos a la información.
13: Hola, ¿qué tal? Buenas tardes. Me da mucho gusto poder saludarlos en este viernes 21 de agosto del 2026. Gracias por acompañarnos. Gracias por acudir a la cita. Mi compañero Fabián Samayoa se encuentra en los controles técnicos. Daniela Grajales en la redacción. Rosa Verovilla Martínez en la dirección de noticias. Soy Francisco Javier Figueroa Niño. Como siempre, el saludo y el abrazo a la distancia para mis compañeros que están en turno en cada una de las estaciones que conforman la gran cadena Radio Núcleo. Estamos transmitiendo para todo el mundo a través de nuestras plataformas digitales Facebook, X, Instagram y YouTube, donde nos encontrará como Notinúcleo. Nuestras páginas web www.notinúcleo.com y www.radionúcleo.com para escucharnos en vivo y encontrar la información que a usted le interesa. Pasamos rápidamente a las noticias. 8 presuntos integrantes del grupo delictivo Los Cuatetes fueron detenidos durante 5 operativos coordinados entre fuerzas federales y estatales en Tapachula, Puerto Madero y Huixla. Entre los capturados destacan Cristian Emanuel, alias El Cadenudo o Coca, y Roberto Jeremías Pérez, ambos requeridos por las autoridades de Guatemala con órdenes de aprehensión y extradición vinculadas al tráfico internacional de cocaína. Especialistas advierten sobre el síndrome de la mochila vacía y cómo ayudar a los pequeños para un regreso a clases más armonioso. Vamos con Alejandro Orozco.
15: Durante las vacaciones de verano, el periodo más largo de receso escolar, niños y adolescentes seguramente han dedicado gran parte de este tiempo al uso de dispositivos móviles y al ocio. Esto puede causar problemas psicológicos en este periodo, señaló el psicólogo Andrés Sarmiento.
16: Si se les está dando mucho de estos dispositivos, pues puede llegar a generar en ellos una dependencia, ¿verdad? Y esto puede generar que cuando se les quita o se les quiera poner límites, pueda haber pues síntomas relacionados con irritabilidad, enojos.
15: Y es que al terminar este descanso se puede presentar estrés. Se conoce como síndrome de la mochila vacía y ocurre al pasar de las vacaciones a la rutina, por lo que puede haber algunas señales.
16: Relacionado con la desmotivación o la apatía o la dificultad que pueden tener algunos niños o adolescentes cuando vuelven a clases. Es una especie de problema de adaptación que tienen. Si aparece, no sé, dolor dolores de cabeza, dolores de estómago, problemas con el sueño. No es que los niños o los adolescentes estén fingiéndolo, sino que realmente son reales, lo tienen, y eso es parte por una somatización que tienen por el estrés de volverse a adaptar.
15: Ante ello, el especialista recomienda fomentar la convivencia diaria, asignar tareas y escuchar las necesidades de los pequeños, así como sus inquietudes, volviendo poco a poco a la rutina, incluso unos días antes de que comience el ciclo escolar.
16: Aquí lo importante es crear con ellos una rutina y crear un equilibrio entre, bueno, quieres usar los dispositivos, está bien, pero también es importante que, por ejemplo, tengas actividad física, que puedas convivir con la familia, cumplir con actividades de casa.
15: Para Notinúcleo, Alejandra Orozco Ardínez.
13: Bueno, Café con Causa lleva prevención del cáncer a comunidades de la Concordia. Vamos con Isa Maldonado.
17: Desde las montañas de la Concordia, en el corazón de la Reserva de la Biosfera El Triunfo, donde se produce café de altura y de especialidad, una iniciativa busca acercar la prevención del cáncer a quienes trabajan en las zonas cafetaleras de la región. Se trata de Cumbres del Triunfo, una marca colectiva que, además de impulsar el café producido en la reserva, destina parte de los recursos obtenidos de sus ventas a acciones de prevención y detección del cáncer de mama y próstata. La iniciativa lleva información y estudios de detección a mujeres y hombres cafeticultores que viven y trabajan en comunidades donde acceder a los servicios de salud puede implicar recorrer largas distancias. Soy la del Carmen Anzueto Arón, integrante de Cumbres del Triunfo. Explico que parte de los recursos generados para la venta del café se canaliza a esta causa con el propósito de que la prevención llegue también a las comunidades productoras.
18: Es un café con una iniciativa de la Concordia. Nosotros estamos apoyando productores locales y de la Concordia, y aquí en Tuxtla está disponible en varios lugares. Los invitamos a probar nuestras diferentes posibilidades. Tenemos Pony, tenemos Café Natural, tenemos Marago, tenemos Navajo, diferentes, y los apoyamos también a sumarse a nuestra iniciativa, porque en esta ocasión estamos apoyando a través de varias organizaciones de café.
17: Como parte de la estrategia con causa, la marca distribuye café tostado con empaque rosa en la Concordia y Tuxtla Gutiérrez. La venta del producto contribuye a mantener estas acciones y a generar espacios de información sobre la importancia de detectar a tiempo el cáncer de mama y de próstata. Las actividades incluyen pláticas de prevención dirigidas a quienes trabajan directamente con la producción, con la participación de otras organizaciones que también se han sumado a estas acciones.
18: En esta campaña traemos especialistas para que ellos puedan darle plática, los laboratorios también que se han sumado, que están para hacer el evento en octubre, el cual están cordialmente invitados.
17: Así, una parte de lo que nace entre las montañas del Triunfo regresa a sus comunidades en forma de apoyo para cuidar la salud de quienes viven y trabajan en ellas. Cada taza de este café también lleva consigo una causa. Para Notinúcleo, Isa Maldonado.
13: Estamos en el mes en que se celebra a los abuelos. Especialistas señalan que ¿qué cuidados requiere ese sector de la población? Alejandro Orozco.
15: En este mes que se celebra a los abuelos, cabe recordar los aspectos más importantes que se deben cuidar para su bienestar, que son higiene, buena alimentación, cuidar su calidad del sueño, prevención de caídas y acompañamiento emocional, señaló José Alfredo Hernández Alegría, geriontólogo y director del centro geriátrico, con base en la experiencia que ha tenido.
19: En totalmente abandonados dentro de su propio domicilio, están siendo discriminados, no tienen ni siquiera una administración de medicamentos correcta, no tienen una alimentación correcta, no tienen una atención correcta, no tienen una convivencia con las familias y estando dentro del mismo hogar.
15: Otro aspecto importante es la red de apoyo con que pueden contar para elevar así su calidad de vida.
19: La recomendación número uno es que el adulto mayor tiene que estar activo lo más que pueda, mantener un vencimiento activo. Las personas que son adultos mayores y funcionales tienen que seguir siendo eso, funcional, mantener la funcionalidad, crear una buena red de apoyo. La primera sigue siendo la familia, la segunda pues puede ser las instituciones como las iglesias, los clubes de personas mayores, los amigos, y esa es una segunda. La tercera sería su red de apoyo, sería las instituciones, el DIF, algunas instituciones no gubernamentales que se dedican a apoyar a personas mayores, y ya después la cuarta sería tal vez las instituciones como los centros geriátricos.
15: Y es que un adulto mayor con patologías y sin buenos hábitos, cuidar su salud se vuelve costoso, los insumos son caros y muchas veces no hay quien los pueda cuidar permanentemente, cayendo en el abandono. Para Notinúcleo, Alejandra Orozco Ardínez.

0: Bueno, son exactamente las 14:02 de la tarde, las 2:42 de la tarde. Un servicio social urgente, urgente. Se solicita sangre O positivo para el compañero Rogelio Espinosa Castro. Interesados, acudir al banco de sangre Doctor Domingo Chanona, que se localiza en el Libramiento Norte Oriente 3486 de la colonia Las Palmas. Palmas Electricistas, en horario de 7 de la mañana a 6 de la tarde. Repito, es sangre O positivo para el compañero Rogelio Espinosa Castro. Gracias por tu solidaridad. Servicio social de Notinúcleo en su segunda emisión. Una pausa, regresamos.
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0: estado del tiempo. El Servicio Meteorológico Nacional de la CONAF le informa el pronóstico del tiempo. Hoy 21 de agosto de 2026, el monzón mexicano sobre el noroeste del territorio nacional, en combinación con inestabilidad atmosférica, propiciarán lluvias puntuales intensas en zonas de Durango y Nayarit, muy fuertes en Sinaloa, fuertes en Chihuahua y lluvias aisladas en la península de Baja California. Por otra parte, canales de baja presión sobre el interior de la República Mexicana, en interacción con una circulación ciclónica en altura, el ingreso de humedad del Océano Pacífico, la onda tropical número 29 al sur de Colima y Jalisco, así como la nueva onda tropical número 30 al sur de la península de Yucatán, originarán lluvias puntuales intensas en zonas de Jalisco, lluvias puntuales muy fuertes en Michoacán y Guanajuato, así como chubascos y lluvias fuertes en el occidente, noreste, oriente, sur y sureste del país, además de la península de Yucatán. Finalmente, se mantendrá el ambiente caluroso a muy caluroso en el norte de la República Mexicana, en los estados del litoral del Pacífico, Golfo de México y en la península de Yucatán, prevaleciendo la onda de calor en Chihuahua, Coahuila, Nuevo León y Tamaulipas.
1: En lo que va del año suman 60 llamadas falsas que ponen en riesgo la atención a emergencias en la costa de Chiapas. Vamos con el reporte de nuestra corresponsal Laura de la O.

0: La falta de cultura vial y el uso irresponsable de los servicios de emergencia se han convertido en situaciones que pueden retrasar la atención de quienes realmente necesitan ayuda en los municipios de la región. Ambulancias, unidades de protección civil y patrullas de la policía municipal enfrentan dificultades para desplazarse cuando acuden a accidentes, emergencias médicas, inundaciones y otros llamados que requieren una respuesta inmediata. Uno de los principales problemas es que algunos conductores no ceden el paso a las unidades de emergencia, aun cuando circulan con sirenas, torretas encendidas. En algunos casos, los vehículos obstruyen la vialidad o no realizan maniobras para facilitar el paso, generando retraso que pueden ser determinantes.
1: En lo que va del año, se recibe un aproximado de 60 llamadas falsas, se pudiera así decir, de 60 llamadas del 911, y un aproximado de 36 llamadas erróneas de la ciudadanía, a las cuales pues también se les brinda la atención y se acude.
0: A esta situación se suman las llamadas falsas o reportes de emergencia que no corresponden a hechos reales. Este tipo de acciones provocan que el personal y las unidades sean movilizados innecesariamente, mientras podrían estar disponibles para atender una emergencia verdadera. Por ello, se hace un llamado a la ciudadanía de toda la costa de Chiapas a utilizar de manera responsable los números y servicios de emergencia, a proporcionar información verídica y no realizar llamadas de broma o falsos reportes. Asimismo, se exhorta a automovilistas, motociclistas y transportistas a respetar el derecho de paso de ambulancias, protección civil y corporaciones de seguridad. Al escuchar una sirena o ver torretas encendidas, se debe disminuir la velocidad, mantener la calma y facilitar el paso de forma segura. Para Notinúcleo, Laura de la O.
2: Entrega el gobernador Eduardo Ramírez incentivos a policías de Tuxtla Gutiérrez con certificado único policial. Vamos con Carla Trujillo.
3: Durante la entrega de incentivos a elementos operativos de la Policía Municipal de Tuxtla Gutiérrez que cuentan con el certificado único policial, el gobernador Eduardo Ramírez Aguilar reconoció el trabajo de la corporación y destacó que la coordinación entre las instituciones de seguridad ha permitido que la capital chiapaneca deje los primeros lugares en índices de inseguridad y se posicione entre las ciudades más seguras del país. Señaló que estos resultados reflejan el compromiso de contar con una policía a la altura de las necesidades y exigencias de la población. En este marco, el mandatario exhortó a las y los policías a mantener su capacitación y profesionalización, así como a desempeñar sus funciones con integridad, empatía y respeto a los derechos humanos.
4: Traten con decencia, con respeto, pero también con autoridad si se requiere. Ustedes están investidos de autoridad constitucional y legal. Por ello, siempre velen por el más desprotegido, para cuidar a nuestros niños y niñas y a las mujeres. Ustedes son los héroes. Ustedes son los protagonistas de que en las colonias, en los fraccionamientos, en los barrios, en los ejidos, la gente se sienta cuidada y protegida.
3: Ramírez Aguilar sostuvo que una de las prioridades del gobierno de la nueva era es dignificar la labor de las corporaciones policiales mediante mejores salarios, acceso a una vivienda digna y becas para sus hijas e hijos. A la par, llamó a las alcaldesas y los alcaldes a continuar destinando recursos al fortalecimiento de las policías municipales, ya que contar con instituciones sólidas es fundamental para construir la paz y favorecer el bienestar y la prosperidad de los municipios. Para Notinúcleo, Carla Trujillo.
2: Bueno, Notinúcleo le ha dado puntual seguimiento a la caravana migrante. Continúa la caravana su recorrido por la costa de Chiapas. El contingente prevé salir en las próximas horas de Huehuetán. Vamos a regresar en este momento con nuestra corresponsal Laura de la O.
0: Más de 700 migrantes continúan su recorrido por territorio chiapaneco. La noche de ayer lograron salir de Viva México allá en Tapachula, con rumbo a los municipios de la costa. Este viernes, el contingente se encuentra en el municipio de Huehuetán y se prevé que en las próximas horas continúen su camino hacia los municipios costeros. Entre el grupo viajan niños, niñas, adultos mayores y personas con discapacidad. Ante ello, autoridades municipales brindan apoyo durante su paso, principalmente con hidratación y atención por parte del área de salud con el objetivo de salvaguardar su bienestar. Asimismo, se hace un llamado a la población a extremar precauciones al circular por la carretera federal, ya que los migrantes continúan avanzando a pie por esta vía. Se recomienda a los automovilistas a reducir la velocidad, a mantener una distancia segura y permanecer atentos a la presencia del contingente para evitar accidentes durante su paso por los municipios de la costa. Para Notinúcleo, Laura de la O.
2: Bueno, invitan a la tarde de danzón. Los amorosos bailan. Este lunes 24 de agosto en Tuxtla Gutiérrez. Los detalles en la sección cultural con Daniel Torres.
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6: ¿Qué tal? Un gusto poder saludarlos. Vámonos con la información cultural. Este sábado 22 de agosto se llevará a cabo el taller Perspectiva, la base del dibujo tridimensional, una actividad formativa e interactiva diseñada para que los asistentes aprendan y perfeccionen las técnicas fundamentales de la representación espacial. La cita está programada para las 12 del día en la Casa Museo Dr. Belisario Domínguez, ubicada en Comitán de Domínguez. También este sábado 22 de agosto se llevará a cabo un homenaje luctuoso y la presentación de libros del autor Juan Carlos Calimayor Franco. Durante este evento conmemorativo y literario se expondrán obras de gran relevancia histórica como Yo Maximiliano, El sueño del colibrí y Yo Agustín de Iturbide, Mi vida por la patria. La cita está programada para las 10 de la mañana en la dirección ubicada en Segundo Oriente Norte número 236 en el barrio de San Marcos de Tuxtla Gutiérrez. Y para el lunes 24 de agosto se llevará a cabo el evento Los Amorosos Bailan, una tarde de danzón, una velada cultural concebida para reunir a los amantes de la música tradicional y el baile de salón. Durante esta actividad, los asistentes podrán disfrutar de la presentación en vivo de la banda de música del gobierno del estado, la cual amenizará la tarde con un repertorio clásico ideal para recordar la época dorada del danzón y fomentar la convivencia comunitaria. La cita está programada para las 5 de la tarde en el Corredor de Arte Tarumba, ubicado dentro del Centro Cultural de Chiapas, Jaime Sabines, en Tuxtla Gutiérrez. Informó para Notinúcleo, Daniel Torres.
2: Bueno, son exactamente las 14:02 p.m, las 2:54 p.m. Participamos con profunda pena y dolor el fallecimiento de nuestro amigo Víctor Hugo Díaz Rodríguez. Él está siendo velado en conocida capilla funeraria aquí en la capital chiapaneca. Ampliamente conocido el amigo Víctor Hugo Díaz Rodríguez aquí en la capital chiapaneca. Descanse en paz y un abrazo solidario para toda su familia. Una pausa, regresamos.
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14: La Secretaría de Gobernación ratificó el llamado a la población para registrar sus números de teléfono celular y evitar que las líneas sean suspendidas. La titular de la dependencia, Rosa Isela Rodríguez, informó que la medida forma parte de las acciones impulsadas por la Agencia de Transformación Digital y Telecomunicaciones. Señaló que el gobierno continúa trabajando para reactivar algunas de las 9.6 millones de cuentas de celular con terminación cero que fueron suspendidas. Sin embargo, reconoció que todavía existe un número importante de líneas pendientes de regularización. En el municipio de Pénjamo, Guanajuato, la Policía Estatal de Caminos aseguró un tractocamión cisterna con 21 mil litros de hidrocarburo cuya procedencia legal no pudo ser acreditada. El aseguramiento se realizó en la carretera federal Irapuato-La Piedad, a la altura del tramo Las Tinajas. La Secretaría de Seguridad de esa entidad resaltó que en casi dos años han asegurado 7.6 millones de litros de hidrocarburos y sus derivados, valuados en 182 millones de pesos. Los resultados más recientes de dos clasificaciones internacionales coinciden en colocar a la Universidad Nacional Autónoma de México, la UNAM, como la institución mexicana mejor posicionada. De acuerdo con su clasificación, la UNAM ocupa la mejor posición entre las instituciones mexicanas y es la segunda de América Latina. En esta clasificación, la Universidad Nacional se mantiene en el primer lugar entre las instituciones de educación superior de México y en el segundo de América Latina, detrás de la Universidad de Sao Paulo en Brasil. La Fiscalía de Jalisco dio a conocer que investiga un fraude inmobiliario que hasta ahora suma más de 80,500,000 pesos y afecta a 83 personas. La dependencia informó que hay órdenes de aprehensión contra tres de los dueños de una constructora cuya identidad se mantiene bajo reserva, quienes no han sido localizados luego de que vendieron torres de departamentos que no fueron edificados en Zapopan, Guadalajara y Tlajomulco. Hasta aquí este recorrido a través del territorio nacional, informó para Notinúcleo, Elena Zúñiga.
2: Bueno, en México, a propósito del tema que acaba de abordar Elena Zúñiga, le quiero comentar que para evitar las grandes filas que se están formando afuera precisamente de esas empresas para registrar su número, le quiero decir que puede hacerlo desde muy temprano, entrar a la aplicación y ahí rápidamente tener a la mano su identificación, su INE, sí, y le van a pedir una fotografía ahí en ese momento para que se sepa que está en vivo la persona pidiendo el registro de la línea. Lo mismo pueden hacerlo con sus hijos, que son menores de edad. Así que ese es un dato adicional que le quiero proporcionar para que no vaya a perder tiempo y esté ahí durante varias horas haciendo cola para que le entreguen su número y usted pueda, pues, pasar a registrar precisamente su número de celular. En México, el Día Nacional de las y los Trabajadores Sociales se celebra cada 21 de agosto. Esta fecha fue aprobada de forma oficial por el Congreso de la Unión en abril de 2021, tras una iniciativa impulsada por gremios y la Escuela Nacional de Trabajo Social de la UNAM, para reconocer su labor en el desarrollo y la justicia social. Son las 15:03 de la tarde con un minuto. Esta es la hora central de México.
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2: Bueno, precisamente llama el gobierno de México a registrar los números de celulares para evitar suspensión de la línea. De eso estábamos hablando hace unos minutos. Pero ya hablando de otras cosas, le quiero comentar que Rubén Rocha Moya reasumió la gubernatura del estado de Sinaloa luego de cumplir 112 días de licencia temporal. El mandatario estatal retomó sus funciones luego de que la Fiscalía General de la República no encontrara elementos de prueba en su contra respecto a presuntos nexos con el crimen organizado, proceso que decidió enfrentar sin escudarse en el fuero constitucional. La titular de la Secretaría de Gobernación, Rosa Isela Rodríguez, reconoció que el registro de la CUR biométrica avanza a un ritmo menor al esperado debido a su carácter voluntario, por lo que se buscará acelerar el proceso vinculándolo al sistema de credencialización de salud. Paralelamente, la funcionaria reiteró el llamado a la ciudadanía para registrar y vincular sus líneas de telefonía celular con el objetivo de combatir la extorsión y reforzar la seguridad. Pasando al ámbito internacional, Chile alcanza récord de contagios de sífilis. Y las mujeres mayores de 60 años son las más afectadas. Los pormenores en una vuelta por el mundo con Daniel Torres.

0: en Notinúcleo Internacionales.
1: Más de 200.000 personas han tenido que abandonar sus hogares recientemente en la región sudanesa de Kordofán desde finales de 2025, mientras la intensificación de los combates, los ataques contra infraestructuras y las inundaciones estacionales agravan una crisis humanitaria que ya mantiene a 8,6 millones de personas desplazadas dentro del país, alertó la Organización Internacional para las Migraciones. El Ministerio de Salud publicó su informe epidemiológico anual abreviado de sífilis 2025, el que arrojó que entre los años 2016 y 2025, la tasa de contagios de sífilis en Chile aumentó 2,4 veces, alcanzando 55,2 casos por 100.000 habitantes, cifra récord en el país. De acuerdo al reporte, durante 2025 se notificaron en total 11.155 casos de sífilis, un 65% de los cuales corresponden a hombres, quienes mantuvieron tasas aproximadamente dos veces mayores que las mujeres durante todo el periodo. Sin embargo, el alza es notoria en mujeres mayores de 60 años. Un fuerte episodio de tormentas ha dejado rachas de viento de hasta 149 kilómetros por hora en la provincia de Valencia, además de granizo y reventones húmedos que han provocado daños materiales en varios municipios. El viento ha derribado árboles y elementos de edificios y ha causado problemas tanto en carreteras como en el transporte ferroviario. Los bomberos han atendido cerca de una decena de incidencias relacionadas con el temporal en distintos municipios. Una niña de 4 años ha muerto en Palermo, Italia. La hipótesis es que la causa del fallecimiento haya sido la difteria, una enfermedad infecciosa hoy poco frecuente del país, pero potencialmente mortal. La fiscalía ha ordenado el secuestro del cadáver y la realización de la autopsia para determinar las causas de la muerte y comprobar también los procedimientos seguidos por el hospital. Dos miembros del personal de la ONU detenidos por las autoridades de Afganistán fueron liberados en buen estado de salud, dijo el portavoz de la ONU en una rueda de prensa. Los dos miembros afganos del personal de la misión de asistencia de las Naciones Unidas en Afganistán fueron detenidos en la ciudad occidental de Herat el 9 de agosto, tras una serie de detenciones por parte de las autoridades talibanes. Las detenciones se hicieron públicas días antes de que los talibanes celebraran el 5º aniversario de su regreso al poder. Hasta aquí este recorrido por el mundo. Para Notinúcleo, Daniel Torres.
2: En 1842, en un día como hoy, muere Leona Vicario, heroína de la independencia mexicana, quien apoyó aportando dinero para la causa. Había nacido en 1789. Hacemos una pausa, volvemos.
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2: Un narcolaboratorio de metanfetamina valorado en 37 millones de dólares. 2 ciudadanos mexicanos, 2 zimbabuenses y 1 malagüí fueron arrestados en el operativo, sumándose a una serie de detenciones de mexicanos involucrados en laboratorios clandestinos durante los últimos 2 años. Piratas somalíes secuestraron un buque petrolero presuntamente vinculado a la flota clandestina iraní frente a las costas de Yemen. Con este hecho, suman 6 las embarcaciones retenidas en la zona con más de 100 tripulantes como rehenes.

bajo el acuerdo Escudo de las Américas, fuerzas militares de Estados Unidos iniciaron operaciones directas contra el narcotráfico en la provincia de Esmeraldas con la llegada de buques y helicópteros. Mientras tanto, el país atraviesa una severa crisis de seguridad con más de 4.800 homicidios en el primer semestre del año y una creciente ola de protestas sociales por reformas económicas y la situación carcelaria.

0: Bueno, son exactamente en ese instante, señoras y señores, las 15:03 de la tarde, las 3:13 de la tarde, 3:13 de la tarde en la capital. Hoy vamos a abordar un tema jurídico que ha generado atención y que merece una explicación clara. Es la reciente determinación de la Suprema Corte de Justicia de la Nación que invalidó diversas disposiciones de la Ley de Voluntad Anticipada del Estado de Chiapas, al considerar que antes de su aprobación no se realizó la consulta previa correspondiente a las personas con discapacidad. Pero, ¿qué implica realmente esa resolución? ¿Qué efectos tiene para la legislación chiapaneca y sobre todo para las personas con discapacidad? Para conocer los alcances jurídicos de esta decisión y despejar dudas, hoy voy a conversar con un especialista en derecho. Se trata de mi amigo, el abogado Jesús Ruiz Gómez, director general de la firma jurídica Abogarred, a quien saludo con muchísimo gusto. Mi estimado Jesús, bienvenido.
1: Muchas gracias, don Javier, muchas gracias y saludos a nuestra audiencia.
0: Bueno, pues para comenzar, ¿qué fue exactamente lo que determinó la Suprema Corte de Justicia de la Nación respecto a la Ley de Voluntad Anticipada de Chiapas?
1: Primeramente, déjame decirte que la Suprema Corte de Justicia de la Nación es garante de los derechos humanos. Nuestra Constitución establece en el artículo primero toda protección a todos los ciudadanos para efectos de protegerles sus derechos humanos. En ese sentido, la Suprema Corte de Justicia de la Nación se dio cuenta de que en la Ley de Voluntad Anticipada se había violentado el derecho humano de las personas con discapacidad visual y auditiva, en el sentido de que no fueron llamadas, no se realizaron las consultas previas para efectos de que esta ley fuera aprobada. En ese sentido, la Suprema Corte de Justicia de la Nación se pronunció a efectos para suspender esta ley hasta en tanto el Congreso del Estado de Chiapas, a través de las consultas, lleve a cabo con este grupo de personas vulnerables y totalmente protegidas por nuestra Constitución.
0: ¿Por qué la falta de una consulta previa a las personas con discapacidad fue suficiente para que la Corte invalidara diversas disposiciones de esta ley?
1: Precisamente porque de haberla pasado, de haberla aprobado, esta ley, en ese sentido,

0: pues se violentaría el derecho humano de estas personas, porque en un momento dado pues tienen la facultad para opinar, para decidir y también para participar en toda norma jurídica que una autoridad pretenda implementar. Nosotros como ciudadanos tenemos esa garantía en nuestra Constitución que debemos de ser escuchados, debemos de ser llamados en toda norma jurídica que una autoridad vaya a realizar, sobre todo en esta ley que es de reciente creación. Entonces, aquí predominó la garantía del derecho humano preponderantemente establecido en el artículo primero de nuestra Constitución, don Javier.
1: ¿Quiénes violentaron esto? ¿Los integrantes de la 69ª legislatura local?
0: Bueno, quizás hubo una omisión en el desempeño de en la aprobación de esta ley, ¿verdad?
1: Pero son 40 diputados.
0: Sí, entonces, o sea, como norma, pues aquí pues fallaron los asesores, ¿no? Entonces, en ese sentido, pues se violentó este derecho humano. Desde ese punto de vista, lo está tratando la Suprema Corte de Justicia de la Nación, en el sentido de que se manden a llamar a esas personas, que se realicen las consultas, que se les escuche sus opiniones, para efectos de que se puede determinar si esta ley va a tener vigencia, sí o no.
1: Pero el pueblo no va a ir a reclamarle a los asesores, le va a reclamar a los diputados.
0: A los diputados
1: locales, ellos son los responsables.
0: Desde luego que sí. Entonces, pero aquí es muy importante, pues, de que cuando vaya a haber una norma de esta, sobre todo en esta ley que es de reciente creación, que es una iniciativa de ley nueva, pues debería de escucharse todos los grupos, ¿no? Todos los grupos a donde puedan haber una afectación. Entonces, es importante que se haga todo el proceso legislativo para que se escuchen a los grupos vulnerables.
1: La resolución de la Suprema Corte significa que la ley de voluntad anticipada queda completamente sin efecto o únicamente determinadas disposiciones.
0: Bueno, por lo pronto queda suspendida.
1: Ajá.
0: Queda suspendida hasta en tanto se cumplan las formalidades que establece la Suprema Corte, que se hagan las llamadas consultas para efectos de que de nueva cuenta el Congreso en un plazo de 12 meses que le concede un término, se le concede ese plazo al Congreso del Estado para que en ese plazo puedan ellos llevar a cabo las consultas y volver a determinar, ¿verdad?, para efectos de la aprobación de esta ley.
1: ¿Qué mensaje está enviando la Suprema Corte a los congresos estatales con esta resolución?
0: Bueno, el mensaje es que sean más acuciosos, que sean más, o sea, que se asesoren más, ¿verdad?, en ese sentido, porque no es nada más hacer leyes por hacer leyes, ¿no? Entonces, yo siempre he dicho de que las leyes que ya tenemos son suficientes. Lo que hace falta son hombres y mujeres que tengan la capacidad de entender y comprender el acto jurídico para efectos de que no se cometan ese tipo de atropellos en las normas jurídicas.
1: ¿Podría esa decisión sentar un precedente para otras leyes aprobadas sin consultar previamente a las personas con discapacidad?
0: Indudablemente que sí. O sea, aquí realmente esto es como para que pues en otro tipo de actos de leyes pues agoten todo el principio normativo y sobre todo que se manden a llamar a todos los grupos donde tengan afectación y sobre todo los grupos vulnerables.
1: Abogado Jesús Ruiz Gómez, director general de la firma jurídica Bogarred, ¿qué deben saber y hacer las familias y las personas que actualmente tienen dudas sobre la validez de su voluntad anticipada en Chiapas?
0: En este momento no ha entrado en vigor, pero bien valdría la pena, pues, ahora sí que en este caso, pues, se hicieran las consultas y en un momento dado se orientara a nuestra audiencia para efectos de que puedan saber y entender y comprender este acto jurídico, ¿verdad? Ahora bien, volviendo un poco a la ley, en el principio, pues esta ley de voluntad anticipada, pues es para los efectos de que todas aquellas personas que tienen una enfermedad incurable en etapa terminal, pues tomen la decisión si sí o no continúan con su tratamiento médico, ¿no? Entonces, es una decisión muy personal que van a tomar esas personas. Con esto no quiere decir, porque también me han preguntado respecto de la eutanasia, ¿no? O de la muerte anticipada por voluntad. En ese sentido, hay una total prohibición tanto en la ley de salud como en otras leyes. Entonces, en los códigos penales, los sancionas, no se puede llevar a cabo la eutanasia, está prohibido la muerte asistida, etcétera. Entonces, definitivamente, esta ley de voluntad anticipada, pues es para efectos de los tratamientos médicos.
1: Muy bien. Bueno, pues yo quiero agradecer la presencia, como siempre, de nuestro abogado Jesús Ruiz Gómez, director general de la firma jurídica Bogarret. El día de hoy hemos abordado en esa tarde con él la Suprema Corte de Justicia, la invalidez de la ley de

0: Gómez, ¿algo más que quieras agregar?
1: Pues gracias, Javier, por permitirme participar en este programa tan escuchado, y la verdad me da gusto nuevamente volverte a saludar, Javier.
0: Bienvenido, como siempre, muchas gracias. Gracias, señoras y señores. Son exactamente las 3 de la tarde con 22 minutos. Hacemos una pausa, regresamos.
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14: Proyecto encabezado por el presidente Luis Solís y el director deportivo Bardo Fierros apuesta fuerte por los jóvenes del estado de Tabasco. La dirección técnica estará a cargo de Jonathan Estrada, quien tiene un claro objetivo: confiar en los futbolistas tabasqueños. Una de las principales características de este proyecto será que la plantilla estará integrada por jugadores tabasqueños 100%, sin contemplar refuerzos foráneos por el momento. Para Luis Solís, el proyecto tiene un significado especial: recuperar la ilusión de los futbolistas del estado para llegar al profesionalismo. Bardo Fierros, por su parte, sabe que el debut no será sencillo, pero también tiene claro que el equipo debe mostrar personalidad desde las primeras jornadas. En su temporada de debut, Plataneros participará en el grupo 2 de la TDP, donde enfrentará a equipos de la

0: región. Además del primer equipo, Plataneros contará con la categoría sub-16, con la intención de continuar formando futbolistas desde edades tempranas. La idea es construir una estructura que permita que los jóvenes tengan un camino dentro de la institución y eventualmente pueden dar el salto al primer equipo o a otros equipos del fútbol mexicano. 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
1: Bueno, en un día como hoy, pero del año de 1916, nace Consuelo Velázquez, pianista y compositora mexicana. Una pausa, volvemos.

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el presidente Ángel Torres puso en marcha los trabajos de más de 175 metros lineales de pavimentación en la colonia burócrata. Al dar el banderazo de arranque a los trabajos en la calle Tecpatán, el alcalde capitalino explicó que la obra contempla pavimentación con concreto hidráulico, alumbrado público, servicios básicos, entre otras acciones complementarias como parte del programa Calles Felices. Ya para despedirnos, permítanme hacer un servicio social una vez más. Se está solicitando sangre, urgentemente se está solicitando sangre O positivo para el compañero Rogelio Espinosa Castro. Interesados acudir al banco de sangre Doctor Domingo Chanona, Libramiento Norte Oriente, 3486, allá en la colonia Las Palmas Electricistas, en horario de 7 de la mañana a 6 de la tarde. Sangre O positivo para el compañero Rogelio Espinosa Castro. Ya nos vamos, señoras y señores, muchas gracias por habernos acompañado una vez más en esta segunda emisión de Notinúcleo, en espera de que usted haya quedado debidamente informado de los acontecimientos más sobresalientes ocurridos en las últimas horas. Gracias a mi compañero Fabián Samayoa, que estuvo en los controles técnicos, Daniela Grajales en la redacción, Rosa Verovilla Martínez en la dirección de noticias. Soy Javier Figueroa, que tenga un excelente viernes, buen fin de semana, buen domingo, lunes, si Dios quiere, por aquí nos encontraremos.

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14: 15:03 p.m. El señor Joan Sebastián nos canta Secreto de Amor a través de Extremo 99.1.

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3: Únicamente 18 minutos para puntualizar las 4 de la tarde. El fantasma nos canta esta rolita que se llama El Culpable. Escúchalo aquí en Extremo, en el 99.1 de tu radio. ¿A poco no?

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1: Vámonos rápidamente con la participación de Cristian Nodal. Se llama Perdóname. Únicamente 14 minutos para puntualizar las 4 de la tarde en Extremo 99.1. 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
10: Escuchamos al ritmo de salsa David Sahan. Esto se llama Esta Cobardía. Únicamente 8 minutos y las 4 de la tarde, la hora exacta, a través de Extremo FM.

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0: efectos especiales.
1: Señor, efectos especiales.
0: Yeah, yeah, yeah. Estamos iniciando de esa manera, sí, porque... Pues nada más porque se me ocurrió. Muy buenas tardes, señoras y... Muy buenas tardes, señoras y señores. Chiquillas, chiquillas y chiquillos, bienvenidos a bordo. Abróchense los cinturones. Sí, porque ya empieza...
2: ¡Pa la banda!
0: Así es, a través de Extremo 99.1. Y claro, me encuentro con mis compañeros de Fórmula Mágica. Vamos a empezar de este lado ahora porque alguien así lo ha decidido.
3: Alguien así
0: lo dijo. Mi estimado profe, ¿cómo estamos? Bienvenido, buenas tardes.
4: Muy buenas tardes, estamos bastante contentos ya.
3: Córtala.
4: Iria.
3: El profe más codiciado del sureste, por favor. Sí. Corte y.
4: Discúlpeme, pero yo estoy pagando por mi publicidad como para que no le hagan mención, ¿verdad? No, yo voy a reportar, nada más les digo.
0: Hoy viene muy filosa Blanqui.
3: ¿Verdad?
0: Y también Panita.
3: ¿Qué? ¿Yo? ¿Por qué?
0: Hoy viene, pero con todo. Es que es viernes.
3: Porque pues, ¿ya vieron mi llavero?
0: Ya no le dieron.
3: Ah,
0: ¿qué es?
4: Descríbeselo que... para los que nos están escuchando, porque nosotros ya lo vimos.
0: Bueno, buenas tardes, mi estimado profe. ¿Cómo estamos? ¿Todo bien? Qué bueno,
4: todo
0: bienvenido.
4: Todo bien, todo el cenazo. Estamos felices de andar aquí. Pero ya comenzamos con Tocho, ya.
0: Ay, pero. Pensar
4: de que es viernes,
0: chulada.
4: Estamos energía y
0: Malaya fría esa de que trajo.
3: Sí, pues.
0: Juanita, ¿cómo estás? Buenas tardes.
3: Hola, muy buenas tardes. Ay, yo ya con ganas de tomar una de esas agüitas frías.
0: Sí, es
3: con bien. Limón con chía. Limón con chía, muchachos. Porque recuerden, estamos a dieta. Ya viene diciembre. Y para diciembre,
4: hay que
3: atascarnos con todo.
4: ¿Estás empezando en diciembre? Yo en noviembre comí harto pan de
3: muerto. Bueno, también. También
5: en noviembre. En septiembre.
4: Todo lo que no quieran.
0: En la quincena del 31 de agosto y ya le estoy sonando.
3: Ya.
0: Y también.
5: Pues mis abuelitos, se voy a
4: no,
5: comer más.
4: Llegado,
0: ¿sí?
3: Ay, nos trae.
0: Sí.
3: Ay, nos trae.
0: No,
5: ¿mis abuelitos?
3: No, la comida. También. Pero también, si me quieres regalar a tu abuelo, yo con gusto.
5: No, ya. te lo vengo debiendo. Abuelos ya no.
0: Triste. Órale, pues. Blanquita, buenas tardes. ¿Cómo estás tú? Oh, ¿qué tal si tú? Bueno, no lo sé. ¿Qué dice Blanquita? Bien melódico el pariente.
5: Ay, sí, pariente, buenas tardes. Estás? Yo ya estoy bien. ¿Cómo dice?
3: Sensual. Buenas tardes.
0: Ahí está, ahí nomás te tocó, ¿eh?
3: Buenas tardes.
0: Melodía.
5: Ay, cuando me quedas quitar fondo para que yo hable.
0: Bueno, ¿digo? Ya Blanquita, amoméntese, asosiéguese.
4: Ay. Anotando, porfa,
0: ya. Sí, aquí tengo mi lista.
4: Son combo.
0: Aquí tengo,
5: de quejas, porfa.
0: Aquí tengo mi lista ya. Órale pues, esto es para la banda, los saludamos con muchísimo gusto en este viernes. Bienvenidos a esto que nadie lo pidió, pero que se llama...
2: ¡Pa la banda!
0: Bienvenidos, señoras y señores, vámonos con música. Esto es bastante amariachado. Órale pues, Dani Félix y el Mariachi Vargas.
6: Sí, preguntan, se hace pasar como si...
0: Mariachi tumbado, oigan más.

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11: Uy, con harta arena.
10: La arena.
11: Con harta arena en nuestro cuerpo, güero. Ya estamos de regreso. Ya registré mi línea telesfórica.
12: Qué bueno, que Dios lo bendiga.
11: Ya solo falta el bautizo. Ahí los voy a ir invitando. Estamos de regreso, señoras y señores, en esto que se llama Panamando a través de Extremo 99.1. Son las 4:15 el día de hoy, viernes 21 de agosto. ¿Qué tendremos? ¿Qué tendremos en este 21 de agosto, chicos?
5: Pues tenemos el día de hoy algunas efemérides que vamos a ir mencionando y también pues las complacencias, y por supuesto el día de hoy 21 de agosto es Día Internacional de la Conmemoración y el homenaje a las víctimas del terrorismo. Esto está instituido por pues la ONU para honrar a los afectados por la violencia extrema, apoyar a los sobrevivientes y promover la defensa de sus derechos.
13: ¡Órale! ¡Qué buen dato! También, Fanita, tienes algo que compartir el día de hoy.
14: Por supuesto.
13: Hasta se puso sus lentes. Ay, y todo
14: para ver bien.
13: Más intelectual el asunto.
14: Para verme importante.
13: Eres importante, Fanita. Eres
14: no,
13: importante.
14: Chamaco, es que ya estoy ciega.
13: Velo.
14: Ay, disculpen.
13: ¿Por qué? Ay.
14: Pero bueno, también tenemos de que hoy es Día Internacional de las y los Trabajadores Sociales.
13: ¡Saludos!
14: ¡Felicitaciones!
13: ¿Conocen algún? ¿Conocen
14: alguno?
13: ¿Conocen alguno? ¿Algún trabajador? Sí. Yo también, pero no me acuerdo de sus nombres.
15: Mi amigo Beto Ballina.
14: Alejandro se llamaba.
13: Se llamaba el innombrable.
14: Ella se llamaba Beto.
16: Ella se llamaba así.

0: Bueno, sabemos que cada 21 de agosto se celebra, bueno, el Día Nacional de los Trabajadores Sociales. Bueno, en esta fecha se reconoce la labor de los profesionales que apoyan a las personas y sectores más vulnerables para mejorar su calidad de vida y bienestar social.
1: Gracias, saludos, muchas felicidades a los trabajadores sociales, muy bonita labor.
2: Bueno, tenemos también por acá para todos los amantes del fútbol. No, amantes de otra cosa, eso sí, no, todavía falta el día del
0: infiel. Se emociona.
1: ¿Habrá todavía, hay día del infiel?
2: Yo creo que sí, todos los días.
0: Sí, ahorita investigo para que no te quedes con la duda, ¿eh?
1: Gracias.
2: Ahorita te damos el dato aquí.
0: De mientras no, aquí, Blanquita va a seguir con su...
1: Nada más,
0: claro.
2: Bueno, y cuando quieran, pues.
1: Adelante, Blanquita.
3: Chalegán.
2: Amantes del fútbol y del club Necaxa, un 21 de agosto, pero de 1923, fue fundado este club en la Ciudad de México.
1: Órale, los Rayos del Necaxa. Todavía existen, por cierto, si estaban con el pendiente, existen todavía.
2: Sí, existen. Se eligió Necaxa en honor a la presa hidroeléctrica ubicada en Puebla que abastecía a la capital del país. ¿Cómo ves?
1: Una chulada de dato. Muchas gracias. Saludos al señor Jorge Ortiz de Pinedo, el único necaxista de corazón.
4: No, ¿qué pasó? También Monchito.
1: ¿También
4: Monchito del Chavo del Ocho?
1: Pues no.
4: No sacaran con No, pero la cosa es que cuando molestaban a don Ramón, le decían, pues no, ¿qué pasó? Si yo le voy al Necaxa.
1: Ah, sí, o sea, porque nadie le iba, yo creo. Ay, sí.
0: Qué
1: malo.
0: Órale, güey,
1: ya
2: que. Les apodaban electricistas.
1: Los electricistas, efectivamente. Órale, pues, saludos a nuestros amigos que le van al Necaxa. Y ya ponemos a su disposición las líneas telefónicas.
0: Y vámonos por nuestro número de WhatsApp, 963-159-8888, y números en cabina, 963-632-0185.
1: Muchas gracias, también queremos que se sumerjan en las redes sociales de Extremo.
2: Extremo Comitán 99.1, así nos encuentra en Facebook. Si por ahí tiene detallitos y no nos puedes escuchar, recuerda que también está la página www.radionucleo.com. Y ya, si definitivamente no quieres irte a la página, pídele a tu Alexa. Yo sé que a veces no me haces caso, pero no me ponen mi canción, pero pon Extremo FM y va a decirte Alexa que lo va a reproducir en tuning.
1: Órale, pues, nos vamos con música a esta hora de la tarde.
2: Algo así como unos chismecillos, la canción, pero no son chismes, son rumores.
1: Órale, ¿conocen algún nombre de una persona que por el nombre constate que es chismosa o chismoso? Me lo cuentan después.

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0: Vámonos.
1: Un ratito, ahí viene el...
0: Ah, ese era pues mi fondo. Y
2: ya te lo cambió.
0: Producción, ahí les encargo.
2: Esos cambios tan...
0: bruscos.
2: Brusco. Sí.
0: Ya, 4 de la tarde con 27 minutos. Por acá el pariente ya anda explotando. Le están saliendo canas verdes, dice.
1: Sí.
0: Ya se está volviendo Hulk. Sí. Ya está madurando como el aguacate. ¡Ya vos!
1: Bueno, esta, sí.

0: La emoción, la emoción.
1: Ya te vamos a envolver con periódico.
2: Sí, para que yo madure un poquito.
1: Ya voz de la hora.
3: Estamos en modo viernes, muchachos. Así
1: el
3: que
1: el cuerpo lo sabe.
3: Y hay que pasarla bien. Por aquí la musiquita alegre, la musiquita romántica. Es para la Razer, es para la banda, es para todos nuestros amigos que nos están escuchando.
1: Ya tenemos mensajes, tenemos un audio. ¿Qué dirán?
3: No, no nos vayan a maltratar, mejor nos escuchemos pobrecito. Primero.
1: Por el fondo lo vamos a escuchar primero.
3: Como quieras.

0: Ah, sí.
1: Amigos, buenas tardes. Pues ya estamos escuchando para la banda. ¿Será que me pueden pasar una canción? La nena.
0: Mira, mira, mira cómo baila la morena.
2: ¿Con el pariente o con Edel Muñoz?
0: ¿Por qué, güey?
2: Porque aquí el pariente es de...
3: Ya, ay, pobres, ay,
2: tiene unos todo, coros, todo le, unas voces.
3: Le empieza.
4: Y lo que no sé, ya lo van a hacer.
2: Le gusta. De José José, de Vicente.
3: Le sabe, le sabe. Ah, eso sí. Le consume.
2: De todo.
0: Eso sí. Aquí le damos de
3: el
0: todo.
3: El personaje como que ya todo. Lo consume.
4: Él sí cae en trance, para que vean.
0: Sí, de vez en cuando, de vez en cuando.
2: De vez en cuando. ¿Quién más? Repórtense. 963-159-8888. Aquí ya nos pidieron su canción. Sí. Ya está la banda prendida, pendiente y pidiendo su
3: y
2: canción.
3: Y programada también.
0: Pues ya tenemos la ya. Nena. Ahí saludos para nuestros amigos de El Pedal de Oro. Ahí don José, su secretario, sus asistentes, sus chalanes, les mandamos un saludo.
3: Todos.
0: Muy, muy especial. Ya mero vamos a ir a echar bici, ya mero vamos a ir a rodar.
2: Pero para ver
0: bien qué. Breve. Pero saber en qué monte, en qué cerro. Saludos ahí a don Joseph. Vamos a programar esto que se llama La Nena. A través de Extremo 99.1, esto se llama
5: Pa' la Banda.
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0: 4:37 de la tarde y ya nos encontramos de vuelta aquí en Palabanda. Y por supuesto están escuchando la mejor estación, Extremo 99.1. Y revisando nuestro número de WhatsApp, tenemos el primer saludito de la tarde y este saludo es
1: no,
0: para
1: ya
0: la
1: hay otros.
0: Carla.
2: Ya, ya hay más.
0: ¿Hay más?
1: Okay. Sí, desde ese ratito.
0: Somos... Entonces, ahorita mandamos un saludo a la Lic Carla que nos está escuchando por la zona del panteón. Bueno, está bien, no sé, ojalá esté viva todavía, ¿verdad? Entonces nos están escuchando desde la zona
2: es
0: del panteón.
2: Ya capaz.
0: No sabía yo que.
2: Espíritu sí registró su línea.
0: Es que la Ouija no pide que registres, entonces ya pues, nos mandan mensajitos. Dale, un saludazo hasta allá, Milik, y seguimos con más mensajitos para ahí. Tenemos otros
2: mensajes. Milik, y tus fans, pues, ahí van a pelear al ratito, vas a ver.
0: Sí, no. Rebobina. Hagan de cuenta que no hay nada.
1: El guapo.
2: El más guapo del
1: sureste de México. Órale, pues, gracias. Mexicano. Guapo del sureste mexicano.
2: Mira, aclaro, cómo sí. Te corrige. Qué
0: es que por algo pago mención, para que se diga bien.
1: Oye, tenemos por ahí otro.
2: Dice, ya lo sintonizo desde las margaritas a todo volumen. Saludo.
1: Se me antojó un mitzeje. Cejevito.
2: ¿Uno o una?
1: Primero degustar el cejev y después
2: Y
1: después mi cejevita.
2: Sí. Pero la cara, nada más así los como que, ojos
1: y,
2: se la iluminan.
1: Ay, ya no se puede.
2: Juanita, ¿qué se te antojó a ti? ¿A mí? Ay, a mí se me antojó algo frío. Frío, frío.
3: Esos que dicen mentiras.
2: ¡Eso! No, frío el café, de esos no, calientes, por favor.
1: Árale pues.
2: Calientes intensos.
1: Saludos al buen Richard también que nos está escuchando aquí en el barrio de Guadalupe. Y también queremos hacerle la invitación para que no se pierda las mejores rolas de la semana. Lo que está sonando aquí en Palabanda, vamos a hacer el top. El top 10.
2: Bandómetro.
1: Así es, y se llama el bandómetro. Así que muy atentos porque viene más y mejor música en Palabanda a través de Extremo 99.1. Eso en un ratito más. Mientras tanto, ahora sí nos vamos con algo que nos pidieron mi estimado profe de Banda Estrellas.
0: Tenemos a la banda de Sinaloa y nos están pidiendo que no pare la fiesta.
1: Vámonos pues, es viernes, estamos en modo alegre.
0: Sí,
1: a través de Extremo 99.1. ¿A poco no?

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9: Únicamente 13 minutitos, únicamente, y puntualizamos las 5 de la tarde en esto que se llama Palabanda, señoras y señores, a través de Extremo 99.1. Estamos de lunes a viernes a partir de las 4 de la tarde con este súper, súper equipazo. Y pues bueno, vamos a conocer quiénes van a formar parte de esto que se llama el bandómetro. Puros éxitos a través de Extremo 99.1.
10: Tenemos grupos tan importantes como los Rojos, tenemos también a Bronco, también tenemos por ahí a Herencia de Grandes, entre otros, ya para que se vayan, en este caso, preparando para lo que van a escuchar.
7: Estuvo muy reñida la competencia en esta semana. Hay muchísimos temas que estuvieron sonando, pero cada uno de todos estos temas pues tienen algo que te transmite, algo que suena, sigue sonando, y que cada quien, cuando decides escuchar esa canción, estás apostando a que siga moviéndose en el bandómetro.
9: ¿Quién sube? ¿Quién baja? ¿Quién ya no aparece? ¿Quién ya no aparece? ¿Y quién sí está protagonizando?
7: ¿Quién se posiciona en ese primerísimo lugar?
9: El bandómetro. Vamos a conocer la posición número 10. Así que,
10: iniciamos.
9: Atentos.
10: Iniciamos este número 10, este top, con una agrupación de origen norteña, en este caso de Monterrey, los regiomontanos, y es Los Rojos, con su canción Etapa Migajera.
9: Esta es la posición número 10 del bandómetro. Etapa Migajera, ellos son
7: Los Rojos.

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1: 5 minutos nos separan para puntualizar las 17 horas. Continuamos con esto que se llama el bandómetro a través de Extremo
2: 99.1 FM. Y por supuesto les vamos a recordar cuáles son nuestras líneas de contacto: 963-159-8888 para el WhatsApp, y para nuestro número en cabina 963-63-201-85.
1: A continuación vamos a conocer la posición número 9. Me imagino así, bailarinas y enseñando acá.
3: Cómo. Todo se imagina, ¿ves? Todo se le imagina.
4: Su mejor aliado es imaginación.
1: Así nomás quedó.
3: ¿Cuál tenemos? Imaginación. En el número 9 tenemos nada más y nada menos que esta agrupación que aborda una canción también de dolor y esa dificultad que todos llevan para superar a una pareja, esa ruptura amorosa. Y estoy hablando de los dos de Tamaulipas, con esta canción, Ayúdame.
1: Es la posición número 9.

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2: El saqueo ilegal de huevos de tortuga representa una grave crisis ecológica que mantiene en peligro de extinción a especies como la tortuga golfina. A pesar de los esfuerzos institucionales, la demanda en mercados locales alimenta una red clandestina de comercio ilegal. En el caso de Chiapas, las playas de la costa sufren un acoso constante por parte de recolectores furtivos, quienes aprovechan las noches de lluvia intensa para extraer nidos enteros en bolsas plásticas. Tan solo la Fiscalía General de la República ha documentado decomisos en tramos federales estratégicos como Arriaga Chahuites, destinados al mercado negro interestatal. De acuerdo con el artículo 420 del Código Penal Federal, la recolección, almacenamiento o comercio ilegal de productos de tortugas marinas es un delito ambiental federal que se castiga con 1 a 9 años de prisión y multas económicas severas. Aunque la vigilancia en las costas de Chiapas se ha incrementado, el saqueo prevalece. Sin embargo, vale la pena recordar que cada uno de estos huevos representa una esperanza para una especie marina que hoy enfrenta amenazas constantes por actividades ilícitas. Hasta el siguiente comentario.
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0: 7 minutos pasaron ya de las 5 de la tarde. Esto del bandómetro cada día se pone más intenso. La verdad es que yo creí que la siguiente rola que vamos a presentar ya había escalado, pero es una gran competencia.
1: Mantienen ahí los votos. En este caso, recuerden que todo el bandómetro se define a través de las veces que ustedes van pidiendo las canciones en la semana, y es lo que nos va permitiendo ir generando este bandómetro. Y como dice Blanqui, pues justamente pensábamos que se iba a posicionar mucho mejor esta agrupación, pero pues se siguen resistiendo. Los primeros lugares no quieren dejar ese puesto tan aferrado al que están.
0: Pariente, ¿sabes de quién estamos hablando?
2: Esta es la posición número 8. Así es, señoras y señores, vamos a comentarles esto de esta rolita que se llama Contigo Lo Supe, sencillo de la agrupación Bronco, que fue lanzado en este mes de agosto del 2026. Compuesto por Amanda Coronel, Luciano Luna y Fernando Ortiz, lo interpreta René Esparza y, claro, producido musicalmente por Adán Esparza. Esto se llama Contigo Lo Supe, posición número 8.

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1: Regresamos cuando son las 5 de la tarde con 15 minutos. Estamos en el 963-159-8888 conociendo quiénes integran el bandómetro a través de Extremo 99.1 en Palabanda.
2: Está con todo este bandómetro. Hay quienes ya también bajaron, otros subieron, otros siguen escalando. Y hay una gran competencia por ese primer lugar.
1: Vamos a conocer la posición número 7.
2: De una vez, vámonos.
3: Y la posición número 7 viene ahorita representada por una institución en el regional mexicano, y esto es porque fue fundada en 1968 y tiene éxitos bastante fuertes y bastante originales en dado momento, y pues pegan bastante con la historia. De repente tenemos ahí esos éxitos de cantina, esas rolas que en algún momento cantas a todo pulmón, y en este momento vamos a escuchar a Los Tigres del Norte con México Sigue de Pie. Posición

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3: 5:24 de la tarde y ya nos separan solo 6 minutitos de la media y seguimos con el bandómetro. Recuerden que estamos en Extremo 99.1 y esto es
4: ¡Pa la banda!
5: Y todos los viernes vamos a dar a conocer quién sube, quién baja, quién aparece, quién ya no en el bandómetro. Vamos con la posición número 6 en esta tarde. Atentos porque es una buena rola.
2: Sin duda alguna, estaba por ahí en la semana tambaleando esta agrupación, pero no se dejó caer. Esta agrupación es Grupo Frontera y esta canción es una intención directa de conquistar el corazón de una persona y ese deseo de que sea lo primero que se ve al despertar por las mañanas. Así que estamos hablando de la canción Ojitos Bellos.

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0: 5:31, ya estamos a casi nada de finalizar para la banda. Recuerden que estamos desde las 4:00 p.m. hasta las 6:00 p.m. Pero el día de hoy tenemos esta sección del bandómetro, donde ya encontramos quiénes son esas canciones, esos famosos, esos artistas que se andan agarrando con todo en la semana para no caer tan bajo y llegar a posicionarse en ese primer lugar.
1: El regional mexicano en Palabanda, en esto que se llama el bandómetro, todos los viernes. Y vamos a mencionar a un súper, súper talentoso, Julión Álvarez, el rey de las taquillas.
0: Sí, hombre, en serio. No podía faltar en este bandómetro.
1: Claro que sí. Bueno, está en la posición número 5, y es que ¿quién no ha escuchado esta rolita, Cero Empatía, que aborda desamor, decepción, las puras decepciones, y la indiferencia de pareja? Así que prepárense para disfrutar la posición número 5.
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2: Únicamente 24 minutos para puntualizar las 18:06 p.m. Y es que cuando andas con tus copiosas, te pones romántico, andas con paguita, 2, 3 billetes en la cartera, ensaldado, pues da ganas de...
3: Registraste tu línea y le puedes...
2: De llamar, sí. Así que pues bueno, estamos de regreso para conocer la siguiente posición, Blanquita.
3: Ay, no, hombre, ya nos estamos acercando a la posición número 1 y yo quiero saber de quién se trata.
2: Todavía falta porque es el momento de conocer quién se encuentra en el peldaño número 4.
4: Tenemos a una gran agrupación de origen sinaloense desde Culiacán, es Herencia de Grandes, y como dicen, pues a veces ya con las copitas encima se te ocurre que todo es buena idea, te pones valiente, a veces te pones bohemio, y por eso es que Ya Borracho se encuentra en la posición número 4.

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7: Escasos 15 minutitos para puntualizar las 6 de la tarde. Está sonando el bandómetro en diferentes posiciones. Seguimos avanzando en esta tarde y desde luego estamos llegando a la posición número 3.
11: Así es, esta canción fue escrita por el reconocido cantautor Eder Muñoz, quien ya también ha estado en algunos tops. En este caso hablamos de la canción No es que me quiera ir, pero no de Eder Muñoz, sino que corre a cargo de Alejandro Fernández. Esta canción ocupa en el top
7: el lugar número 3.
11: Está ilustrando por el fondo el número

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0: 9 minutos, nada más, no se van de las 6 de la tarde. Estamos ya en la recta final de este bandómetro, ya solamente nos quedan dos lugares para saber quiénes serán, profe.
1: Ya escuchamos a Los Rojos, ya escuchamos a Bronco, estuvimos escuchando a Grupo Frontera, ya incluso escuchamos pues a alguno de los miembros de la dinastía de los Fernández, ya estamos escuchando también en algún momento a Julián Álvarez. Bueno, tenemos un surtido de artistas que por supuesto nos han ido nutriendo este bandómetro, porque recuerden que el bandómetro lo hacen ustedes a través de todas sus peticiones en la semana.
2: Vámonos entonces, señoras y señores, damas y caballeros, con una rolita, que la verdad se me hace bastante, bastante buena. Es una balada romántica del señor Karim León. A mediados de este año fue lanzado, para ser exacto, el mes de mayo, y esta letra cargada de amor profundo, donde la vida cobra sentido al encontrar a esa persona súper especial. A continuación, en el bandómetro, la posición número 2. Y esto se llama Desde que te tengo, Karim León, 7 minutos y las 6.

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0: Únicamente tres minutos y ya nos largamos. Ya. Le vamos a dar cuello al bandómetro. Vamos a darle cuello al bandómetro, gracias a nuestros amigos que se estuvieron comunicando con nosotros a lo largo de la semana para posicionar a su artista del regional mexicano.
1: Yo ya lo quiero
0: el viernes. Yo también. ¿Quién tiene el dato?
1: Profe,
0: el profe
1: Ramiro. Codiciado del sureste.
0: El mero guapo.
2: Tenemos a una agrupación con una gran historia igual, y curiosamente también en algún punto se dice que pues una tiradera que tuvieron también con los Tigres del Norte, y esta vez se posicionan en el primer lugar los señores de Los Tucanes de Tijuana, y van a hacer una pequeña asociación con el cantante urbano Isaac G, presentándonos Andamos Ready.

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1: Mi nombre es Ramiro Vázquez Ruiz y me despido. Muchísimas gracias a todos por haber estado aquí con nosotros, por habernos mandado esos mensajitos, esos saludos y estar pendiente a todas y cada una de las dinámicas que hicimos. Ahora los vamos a dejar también con Bola de Gaznates y por supuesto también Blanquis. Muchísimas gracias por haber compartido este espacio conmigo.
0: Muchísimas gracias, profe. Nos despedimos también a nombre de Juan Ramón Alcázar. Ya desde lejito se está diciendo adiós, pero recuerden escucharlo a partir de las 8 de la noche en La Rocola. Así que nos vamos, nos despedimos y recuerden escucharnos en
2: Pa' la Banda.

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